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1: Michael Bolton. Missing You Now.

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5: 22 horas, 21 minutos.
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3: 23 horas, 7 minutos.
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0: Bridge Over Troubled Water, Simon & Garfunkel.
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0: George Benson, The Great Love of All.
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5: 23 horas, 49 minutos.
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Recién escuchábamos a los Ice House y Girl Sutherland, una gran canción grabada en agosto de 1982 por esta muy buena banda de rock de Australia. Ahora llega John Osborne, más acá a finales de los 90s, One of Us, uno de nosotros.

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3: Balance fue un álbum de los Van Halen editado en 1995. Desde allí elegimos I Can't Stop Loving You, quizás su más grande éxito. Desde allí, No Puedo Parar de Amarte, Van Halen.

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4: 0:29.
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0: Recién Donna Summer, un himno disco con I Feel Love, Siento Amor.
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1: Rhythm of the Night, o Ritmo de la Noche, es una canción, un hit single del año 85 de la banda de la familia The Bars, una banda R&B que grabó para el sello Motown en aquella década. Rhythm of the Night, el ritmo de la noche.

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0: Los Stones, Miss You, una canción de los Rollins que se gestó en plena efervescencia de la música disco y que tomó varios elementos de esta y fue mezclado con el rock tradicional de la banda, año 1978.
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1: Ya sabes, puedes comunicarte con nosotros aquí a la radio para escuchar la mejor música de los 80 y 90. Golpe de Curtis, sonando ahora con Los Frenos.
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3: Son las 2 de la mañana, 21 minutos.
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4: Son las 3 de la mañana, 5 minutos.
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4: Son las 3 de la mañana, 49 minutos.
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25: Tonight, tonight, tonight. Genesis.

0: Danny Wilson, Mary's Prayer.
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1: Son las 4 de la mañana, 30 minutos.
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0: If You Let Me Now, Chicago.
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1: Más atrás en el tiempo, la voz, Frank Sinatra, What I'll Do.

0: Bonfire, you make me feel.
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1: Son las 5 de la mañana, 14 minutos.
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2: Desde épocas remotas, la música fue la fuente universal de comunicación entre los hombres.

Tiens papá, no te vayas, es una melodía grabada por la cantante francesa Elsa Lunghini en 1986. Y aquí está ella, Elsa, Tiens papá.

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0: Questi Bonnie Tyler 70 para Angel of the Morning.
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0: Recién pasamos Mega Mix, un muy buen recuerdo de Michael Jackson.
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0: Los procesos independentistas ponen en riesgo nuevamente la unidad británica. Este lunes, los líderes políticos de Escocia, Irlanda del Norte y Gales, los tres territorios que conforman junto a Inglaterra el Reino Unido, reivindicaron su derecho a la autodeterminación y abrieron la puerta nuevamente a que eventualmente puedan independizarse.
1: Seguiremos por nuestra postura, que es la legítima defensa. Él no fue y mató a una persona, fue increpado, lo cabecearon, nos amarrearon, le pegaron un cabezazo, y el momento de que se mete la mano en un bolsillo campera, Cristian tuvo esa reacción. De un policía que hizo la pericia, un perito, donde dice que esa arma se ve construida para la legítima defensa, no es un arma de ataque.
2: Haberme impuesto una pena de 2 años y 8 meses, en suspenso encima. O sea, una pena que, salvo algunas condiciones mínimas, es decir, no tiene ningún sentido, porque no es que me van a detener nunca. Digamos, eso demuestra cómo funciona todo este sistema.
3: Nos dio un mensaje, nos dio claridad sobre lo que se viene, así que contento.
4: ¿Cuál es el mensaje que le dio?
3: Un análisis de cómo están las cosas hoy en día, de lo que se viene. La verdad es que entendemos que este rumbo es el correcto. Eso es eso, nada más acentuar, ¿no? Acentuar los logros del gobierno y el camino que se viene ahora.

0: Buen día. ¿Qué tal? ¿Cómo les va? Martes 15 de septiembre, 6 de la mañana, 10 minutos en todo el país. Soy Eduardo Feynman y estamos aquí en Mitre hasta las 10 de la mañana. Si alguien tiene que decirlo con el mejor equipo periodístico y la mejor información, eso no lo dude nunca. María, muy buen día.
1: Buen día, Edu, buen día, compañeros. Buen día, queridos oyentes madrugadores. Hoy estamos amaneciendo con 11 grados, dos décimas. Está llegando la primavera a Buenos Aires. El cielo está completamente despejado, aunque todavía es de noche, pero saldrá el sol en un rato. La humedad 71%, la presión 1014, viento del oeste a 6 kilómetros por hora, visibilidad correcta. Para hoy una máxima de 18 grados ya, Edu.
0: Bueno.
1: Mañana vamos a tener un día más frío. Increíblemente,
0: más
1: pero
0: frío
1: más frío que hoy. Sí, porque tendremos 6 de mínima y solo 15 de máxima. Pero el jueves, fíjate de un día para el otro cómo va a cambiar. El jueves ya 22 de máxima.
0: Bueno.
1: O sea, de 15 a 22. El viernes 23 grados de máxima. El sábado 21 grados y el domingo 26 grados de máxima. Domingo, día que comienza la primavera oficialmente, aunque mi amigo cartógrafo me dijo que en realidad empieza casi el lunes la primavera.
0: ¿Ah, sí?
1: Prácticamente, claro. Sí, madrugada de lunes será el equinoccio de primavera.
0: Muy bien, bueno.
1: Así que, pero lindas temperaturas. Y la semana que viene ya estaremos en la primavera, porque más allá de la parte de meteorológica, las temperaturas van a subir a más de 20 grados todos los días.
0: No me banco más el frío, tengo un frío.
1: Quiero que haga calor, mucho calor.
0: Bueno, 6 y 12 minutos. Rolito, buen día.
2: ¿Qué tal, Edu? Buen día para todos. El chico que le dice a la madre: mamita, falta poquito para Halloween. ¿De qué me disfrazo? Ay, nene, si querés dar miedo, miedo de verdad, disfrazate de futuro del mundo. Eso sí que asusta.
0: Gaby, muy buen día, ¿qué tal?
3: Bienvenido, buen día, buen martes.
0: Lean, muy buen día, ¿qué tal?
4: Hola, Edu, ¿cómo te va?
0: Cormi, buen día.
5: Buen día, Eduardo, buen día.
0: Willy, ¿qué tal?
6: ¿Qué tal? Buen martes para todos.
0: Bueno. Linda forma de hacer campaña, Rolo, te va a encantar, mira.
4: Ven a ver.
0: En octubre, el 4 de octubre, hay elecciones en Paraguay, se elige intendente, ¿no? Por lo menos en una ciudad que es del departamento central. Está a 30 kilómetros de Asunción, en la ciudad de Ñanduti.
4: Ajá.
0: La llaman así, la ciudad de Ñanduti. Es en Itaúguá. El candidato a intendente es Horacio Fernández Muriñigo, que fue intendente del 21 hasta ahora, pero tuvo que renunciar para hacer campaña, porque quiere la reelección.
4: Bien, bien.
0: Muy bien. Bueno. Horacio Fernández Muriñigo lanzó una propuesta de campaña que no pasó desapercibida.
4: A ver.
0: Prometió que si gana por más de 10.000 votos de diferencia, va a abrir las puertas de los 4 moteles, los telos, ¿no? De la familia, de su familia,
4: sí.
0: Durante 24 horas de forma totalmente gratuita.
1: Para que la gente vaya a festejar, ¿no?
0: Exactamente, una festejación.
4: Sí, bueno.
0: Ya está hablado con mi mamá y mi papá.
4: Ah, mira.
0: Vamos a liberar los moteles para que el pueblo itaugueño vaya a festejar como corresponde.
1: Canilla libre de sexo.
0: Canilla libre, 24 horas. Ahora. Espera un poquito.
7: O sea, no termina. Una partusa.
0: Más o menos. Pero atención. Si se superan los 15.000 votos,
4: ajá,
0: podrían ser 48 horas de partusa.
4: No.
1: Wow.
4: Un día más.
1: ¿Quién aguanta 48
4: sin parar?
0: Canilla libre.
4: Impresionante.
1: Para festejar, me encantó el para festejar como corresponde.
0: Sí,
1: corresponde
0: sí,
1: festejar así,
4: copulando. Que ustedes acá en la Argentina no hacen eso.
0: No.
1: Por aprendan eso. Argentina.
4: Pero usted por la duda vaya. ¿Cómo se llama este señor?
0: Se llama Horacio Fernández Muriñigo.
4: Vaya lo del señor Muriñigo a
0: 30. Usted vive en Asunción, ¿no? Está a 30 kilómetros.
4: Pero vaya.
0: Usted lo conoce bien.
4: A poner en condiciones los moteles.
6: Le voto.
1: Es para los habitantes de ese.
0: Es para los que votan.
1: Claro,
0: para los que votan. ¿Te vota ahí?
4: Le voto ahí.
0: No, pero no. Está en el padrón.
4: Ya me estoy cambiando el domicilio.
1: Telo gratis.
4: Lo pueden contratar para que le ponga bien acondicionados los moteles. Para que alguno tiene
0: algunas
4: goteras.
0: Trabajito.
4: ¿Cuánto le cobra el presupuesto?
2: Para ti te lo llegó.
1: Ahora, porque acá hay otros análisis. Un pueblo de 30.000 habitantes. Sí. ¿Tiene 4 moteles?
0: Y qué sé yo, sí, qué sé yo.
1: Es como la densidad.
3: Esos habitantes parece
0: que... No, yo no dije que tiene 30.000 habitantes.
1: Ah, pensé que...
0: No, yo no dije nunca eso.
1: No,
0: acá hablé de votos. El Moniego dice, si gano por más de 10.000 votos de diferencia, 24 horas de canilla libre.
4: Qué lindo.
0: Si gano por más de 15.000, ahí son 48 horas de canilla libre. Okay. Linda propuesta, ¿no?
4: Esto es Itagua, en la ciudad conocida como la capital del Ñandutí, dijiste.
0: Ñandutí, sí.
4: 93.000 habitantes.
0: 93.000.
4: Según el último censo en Paraguay.
0: Está muy bueno, está muy bueno. Linda propuesta, ¿eh?
4: Se puede dar, ojo, ¿eh?
3: Estoy viendo el video.
2: El video es impresionante, lo estoy
5: viendo. El 4 de octubre, si ganamos por más de 10.000 votos de diferencia... Ya está hablado con mi mamá y con mi papá. Vamos a liberar por 24 horas los 4 moteles de
0: Pasacalco. Vamos todavía.
5: Para que el pueblo itagüeño vaya a festejar como corresponde.
0: Claro, como corresponde.
1: Como corresponde.
5: Acá me dicen los concejales.
1: Corresponde copular.
5: Silencio, intendente, las 24 horas e hice lo mitad.
0: Y con quien sea, ¿eh?
4: Claro.
1: Se puede ir de a 3, de a 4.
0: ¿Qué lo que se ve?
4: Con lo que vos quieras, María Isabel.
2: Todo liberado.
1: No, para que pueda ir todo el mundo, porque son 24 horas.
0: Y como quieran.
4: El cuarto oscuro.
0: Claro. Como quieran.
1: Me imagino la gente haciendo fila en la puerta de los moteles. Sí,
0: exactamente.
1: No, yo llegué primero.
0: 6 y 16. Creativo, qué sé yo. Una forma creativa de hacer campaña.
4: Yo lo voto. Ya el cambio de domicilio, ¿no? El vira urgente.
1: Pero se juega el futuro de la ciudad.
2: Qué mejor.
3: ¿Cómo dicen? Que se termina el mundo. Hay un dicho que no me acuerdo.
1: Es popular que se acaba el mundo.

0: Bueno, el gran tema sigue siendo, lo planteábamos ayer, ¿no? Que el gran tema del fin de semana fue la inteligencia artificial. Hoy, por ejemplo, es el principal título del diario Clarín y todos los medios hacen referencia a lo que está pasando con la inteligencia artificial. Ayer ocurrió algo muy, muy curioso y significativo. Había una cumbre de inteligencia artificial donde había miles de personas. La cumbre era All In en Los Ángeles. En ese momento estaba Jensen Huang, que es el dueño, el CEO de NVIDIA. La principal de proveedoras de chip del mundo. Y en un momento determinado de la misma charla, suena el teléfono de Jensen Huang y era el presidente Trump que lo llamaba. Claro, el presidente no tenía ni la más pálida idea dónde estaba. Él creía que Jensen Huang estaba en su oficina. No, estaba en el medio de una conferencia con miles de personas. Y Jensen Huang, el CEO de NVIDIA, atendió el teléfono en el medio de la charla, frente a miles de personas. Bueno, Trump llamó a Jensen Huang para que le dé una mano, para cargar contra quienes piden regular la inteligencia artificial. Porque dice que es una estafa para permitir que China gane. Y hasta en un momento, María, se permitió bromear con Jensen Huang, porque Jensen pidió un micrófono. Ajá. Para poner en altavoz al presidente para que todo el auditorio lo escuche. Uh-huh. Y no sabía cómo hacerlo, en dónde poner el micrófono, ¿no? Esa cosa. Y Trump bromeó: Jensen puede hacer las computadoras más increíbles, pero no puede ponerme en altavoz.
1: Mira.
0: Muy simpático. Muy simpático. 6 y 19. En esa conferencia, en esa cumbre, Jensen Huang contestó la llamada y la puso en altavoz. Trump, frente a miles de personas, dijo que la teoría del peligro de la inteligencia artificial y la oposición a construir centros de datos son un engaño. Y Jensen Huang estuvo asintiendo todo el tiempo, hacía con la cabeza, sí. Trump soltó una ráfaga loca de comentarios, entre ellos dijo: las voces en contra de construir centros de datos son un complot y a China le encanta eso. Claro, porque aquí hay una pelea entre China y Estados Unidos en lo que tiene que ver con la inteligencia artificial, ¿no? Si se controla o no se controla. China quiere controlar, no solamente por lo que puede pasar adentro de China, sino por lo que puede pasar afuera. Y Trump dice: no hay que controlar absolutamente nada, hay que dejar crecer a la inteligencia artificial. Dijo además ayer: los centros de datos harán ricos a la gente común y a cada estado. Son el petróleo de las próximas 2 décadas, más grandes que Internet. Dijo Trump: los opositores están cayendo justo en la trampa de otros, quizás sean políticos o tal vez chinos. Jensen Huang dijo: tiene razón usted, presidente, no dejaremos que eso ocurra. Trump además dijo: los robots no tomarán el control del mundo. La IA tampoco. Todo este asunto es un engaño. Y mencionó que su tío fue profesor del MIT durante más de 40 años y se autoproclamó con herencia genética, por eso entiendo la inteligencia artificial. Ahí le agarró un poquitito la locura, ¿no? Él cree que porque el tío estudió en el MIT, él por herencia ya tiene la sabiduría.
1: Ah, por los genes te viene.
0: Claro, sí, le viene por los genes. Uh-huh. Ay, Dios mío, 6 y 21. Trump, así todo, tiene una frase estrella: es quien gane la inteligencia artificial gana todo, según Donald Trump. Y remató diciendo que Estados Unidos tiene 20 billones de dólares en inversiones, llegando, mientras que con Biden ni siquiera llegaba a 1 billón. Y Jensen Huang estuvo asintiendo todo el tiempo y respondió: tiene usted razón, no dejaremos que eso pase. Nos aseguraremos que Estados Unidos gane en la carrera de la inteligencia artificial en cada industria, cada empresa, cada estado y cada persona. 6:22.
2: Con respecto a la inteligencia artificial, dice que dice: mantengamos el pánico y no hay razón para la calma.
0: ¿Sobre qué es la inteligencia artificial y de cuáles riesgos se advierte? Hay una gran nota hoy en el diario Clarín, firmada por Ricardo Braginsky, que dice: la inteligencia artificial dio un salto importante con ChatGPT, pero todo cambió este año. Claro, este año fue una cosa de locos con la inteligencia artificial. Ahora se organiza por su cuenta y hasta hace trampa. La inteligencia artificial está en este punto. Ahora se organiza por su cuenta y hace trampa. Dice Ricardo Braginsky: todo cambió en el año 22 cuando la empresa estadounidense OpenAI lanzó al mundo ChatGPT, la criatura que venía incubando hacía 4 años. Un sistema informático que tiene una característica peculiar: puede identificar patrones en grandes conjuntos de datos y usarlos para generar predicciones, recomendaciones o respuestas. La inteligencia artificial puede aprender sola de los datos que consume. Hasta ChatGPT, esta disciplina avanzaba bien. El producto de OpenAI lo cambió todo. Los científicos de esa empresa lograron lo que nadie podía hasta entonces: que la inteligencia artificial comprendiera y manejara el lenguaje humano con la misma precisión que lo hacemos nosotros. Fue posible gracias a una conjunción de avances de microchip de alta capacidad. Lo que ocurrió en los últimos meses sí que fue revolucionario. Pasamos de la era del chat a la de los agentes y ahí tembló el mundo. Los sistemas de inteligencia artificial lograban responder cualquier pregunta. Ahora también puede hacer cualquier cosa. Ahora ChatGPT o Claude, por ejemplo, pueden instalarse en una computadora y tomar control de todos los programas ahí instalados. Si uno se lo pide, son capaces de editar un video usando el software adecuado, o hacer un sitio web que siga el clima minuto a minuto, o revisar todos los días el boletín oficial y generar un newsletter, o lo que usted le indique, lo que usted quiera. La pregunta es: ¿qué puede pasar con estos agentes si para cumplir con sus órdenes hacen cosas que se pongan en peligro a las personas? ¿O si se desarrollan a otros agentes que tengan una capacidad y que ni siquiera las mentes humanas más brillantes puedan entender? Estamos en un momento, Willy querido, tremendo, de inteligencia artificial. Ayer hablábamos con un especialista en la tele y él nos decía: bueno, todo parecía hace 2 años o hace 4, porque todo esto arrancó en el año 22, ¿no? Se creía que en 10 años, 15 años, 20 años podíamos llegar al momento en que estamos hoy, ¿no? Y todo se aceleró.
3: Sí.
0: Y el año pasado creíamos que dentro de 5 años, 7 años, podíamos llegar al momento que estamos hoy. Y hoy estamos a solo 1 año o 2 años que ocurra quizás lo que algunos dicen puede llegar a ser lo peor de lo peor de lo peor. Veremos. Algunos son, ¿cómo lo llamás vos? Tecnopesimistas.
3: Sí, sí, o apocalípticos.
0: O apocalípticos, que creen que todo va a terminar, no sé, en el año 30, claro, en el 2030.
3: El fin del mundo.
0: Exactamente. Que toda esta inteligencia artificial y los robots nos van a matar a todos. O quizás, como dice Trump, que es un tecno optimista, todo esto es humo. ¿Qué sé yo? Veremos. 6:27.
2: Sí, decía, ¿qué te parece la inteligencia artificial? Como viene esto, prefiero la inteligencia natural mejor.
3: Sí.
0: Bueno, en Malvinas, María, hay más hastío que inquietud ante la presión de Milei. Los isleños hablan de vecinos ruidosos, así nos llaman a nosotros.
1: Mira vos, molestos.
0: Perdón, yo le digo a los isleños, perdón, si nos están escuchando, nosotros no somos vecinos. Nosotros somos los dueños de esa tierra. Ustedes son los usurpadores y ustedes son los descendientes de los piratas. Nosotros no somos ningunos vecinos, somos los dueños de esa tierra. 6 y 28.
2: Eduardo, vas a la peluquería, hay pelo en el piso. Vas al taller, hay aceite y tornillos en el piso. Vas al banco y no hay plata tirada en el piso. Hasta la lapicera la tiene atada con un hilo ahí.
0: Bueno, un número realmente impactante. En los primeros 6 meses del año cerraron 8.734 empresas y se perdieron 136.410 empleos en blanco. En blanco. Estos son datos de la Superintendencia de Riesgos de Trabajo. Es parte de una tendencia que arrancó en el año 2014. Ayer fue muy impactante ver una fila de cerca de 1.000 personas para 15 puestos de trabajo en Berazategui. Va a abrir una parrilla. Abre una parrilla. Ajá. Y necesitan 15 empleados. Bueno, se armó una fila de más de 1.000 personas para esos 15 puestos de trabajo. El único requisito era presentar o llevar un currículum. La verdad que, yo vi varios testimonios muy impactantes. Había gente que era la primera vez que estaba buscando un trabajo, pero había gente también que ya tenía trabajo y estaba buscando un segundo trabajo porque no llegaba a fin de mes. 6 y 29. Yo les digo al gobierno, escuchen, traten de escuchar el viento, un poquito.
2: Dicen que lo esencial es invisible a los gobernantes, ¿no?
0: Willy, se presenta en los próximos días el presupuesto, ¿no?
3: Sí, hoy.
0: Hoy
3: puntualmente.
0: Hoy. Hoy también va a ser un día clave en el Senado, porque empieza a tratarse el tema de PASO, de las elecciones PASO. Estaba viendo unas encuestas hechas por la Universidad de San Andrés, muy interesantes, intención de voto 2027, desglose por generación. Los millennials, que tienen entre 28 y a 43 años, esos son considerados los millennials, los que tienen entre 28 a 43 años, votan al peronismo el 25%, a la Libertad Avanza el 22%, al Frente de Izquierda el 7% y el PRO solo el 3%. Lo que ha perdido el PRO es una cosa realmente impresionante. Me da la sensación que la Libertad Avanza se los comió, 6 y media. Bueno, misma encuesta de la misma Universidad de San Andrés. Intención de voto a presidente ya es total país y todas las edades. La Libertad Avanza 24%, peronismo 23%. Peronismo todo unido, ¿no es cierto? 23%, así que es muy finito todo, muy finito todo. Hablando de las elecciones PASO, leí una encuesta de Management and Fit, dice que el punto que más le importa al gobierno, que son las PASO, o sea, la reforma electoral, es el que menos apoyo social tiene de los 4 ejes que midió Management and Fit. Sobre implementación de ficha limpia, el 71.8% está de acuerdo. Sobre la implementación de la boleta única en papel como único instrumento de votación, el 70% está a favor. Sobre el financiamiento privado de las campañas electorales, el 57% está a favor. Y sobre la eliminación definitiva de las PASO, el 54%. O sea, de los 4 ejes, eliminar las PASO es el que menos le importa a la gente.
2: Uno se acerca a Milei y le dice, presidente, lo admiro mucho, yo también. Ah, ¿usted me admira? No, yo también me admiro mucho.
0: Lo hablábamos ayer, ¿no? Ayer hubo justamente temprano aquí en la hora de Argentina una reunión entre los líderes, los primeros ministros de Escocia, Gales e Irlanda.

0: aquí en la hora de Argentina, una reunión entre los líderes, los primeros ministros de Escocia, Gales e Irlanda, y se pusieron de acuerdo para firmar un memorándum para salir del Reino Unido, porque ellos quieren ser europeos directamente. Ellos se sienten europeos, no queremos ser más parte del Reino Unido. Los diarios del Reino Unido, las portadas, por ejemplo, en Escocia, la portada de los diarios de Escocia dicen, por ejemplo, este título, María: se acerca el fin de la Unión, el Reino Unido. Creo que estamos viviendo un momento de la historia realmente muy interesante, ¿no? Sí, muy interesante.
1: Vos sabés que esto golpea de manera lateral y no tan lateral al fútbol. ¿Por qué? Porque en el 2028 está previsto que se haga la Eurocopa en el Reino Unido e Irlanda, y es más.
0: ¿En qué año?
1: En dos años, en 2028. Junio-julio. Sí, claro, falta, sí. Pero la UEFA le advirtió al gobierno británico sobre una posible exclusión de Inglaterra como coanfitriona de esa Eurocopa.
0: ¡A la mierda!
1: Si esto no se arregla.
0: Mirá vos.
1: Si no tiene una solución en el corto plazo. Porque si faltan dos años, pero para organizar semejante evento, quizá no falte tanto
0: tiempo. Ah, bueno, claro. Claro, tal cual. Vos sabés, hablando de los irlandeses tienen una canción en homenaje a Guillermo Brown, sí, porque nació allí en Irlanda, justamente, y en su letra menciona a San Martín y a las Islas Malvinas. ¿Lo escuchaste vos?
2: Sí, sí, lo habíamos pasado en su momento, cuando hacíamos el programa de Malvinas en Radio 10, y es muy curioso.
0: Es un grupo de música irlandés que se llama The Wolfenstone.
2: Ajá.
0: Ponelo.
2: A ver.

canción habla de una ciudad del condado de Mayo, que vino un hombre de mucha fama, como marinero y soldado. No había otro más valiente. Dice que se fue a América muy joven como polizón para navegar por todo el mundo. Entonces la aventura lo llevó hacia el sur, a la Boca del Plata. San Martín estaba en su camino en Argentina, al igual que tres barcos. Todo eso lo relata en la canción. Muy interesante. Argentina.

0: Se me pone la piel de gallina.
1: Sí, es impresionante, ¿no? La canción.
0: Porque dice, las islas, se escucha bien claro, ¿no? Las islas Malvinas argentinas.
1: Los irlandeses y los escoceses siempre apoyaron esa causa argentina.
0: Sí, ¿no? Totalmente.
1: Habla de los patricios.
0: Tal cual.
1: Nuestros soldados.
0: Bueno, mira vos, María, 6 y 36 minutos en todo el país.
1: Mira la hora que se hizo, ¿eh? Bueno, ¿vamos a la pausa?
0: Vamos a ir a la pausa, sí, la temperatura y el pronóstico del tiempo.
1: Bueno, tenemos a esta hora en Buenos Aires 10 grados 7 con cielo despejado y se esperan para hoy 21 de máxima.
0: Bueno, feliz cumpleaños al Papa, fue ayer, pero no importa, le mandamos un beso
1: feliz
0: muy grande.
1: Feliz cumple.
0: El Papa León XIV, que en los primeros días de noviembre estará por aquí, por la República Argentina. Cumplió 71 años.

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0: 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A las 6 de la mañana, 45 minutos, la temperatura en Buenos Aires es de 10 grados 7 décimas con cielo despejado. Para hoy se esperan 21 de máxima. 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
1: Bueno, 6 y 46 minutos en todo el país. Gaby, querido, hay un conductor que no quiere bajar del auto, hay un fuerte operativo policial. ¿Dónde es esto?
2: En Palermo. Salguero y Figueroa Alcorta. En realidad es Salguero y Martín Coronado, atrás del Malva, donde está la Plaza República del Perú.
3: Sí. Con una moto.
2: La calle de atrás se llama Martín Coronado.
1: Un auto y una moto.
2: Exactamente, Martín Coronado frente al Paso Alcorta, donde aquellos conocen el shopping. Ahí, justamente enfrente.
1: Aparentemente un conductor que maneja un auto blindado y no quiere bajarse del auto después de este accidente con la moto, ¿no?
2: Exactamente, sí. Esto ocurrió ahora, es una noticia en desarrollo, vamos a ampliar.
1: Bueno, muy bien. Willy, querido, vamos con los títulos de economía.
4: Sí, presupuesto 2027, hoy envían el proyecto al Congreso. Se estima que va a tener una inflación entre 16 y 18% anual y un crecimiento del 3,5% en línea con los números planteados en el acuerdo con el Fondo Monetario Internacional. Hoy abren los primeros sobres de la licitación de AISA en medio de una batalla judicial. Vamos a contar cómo sigue todo este proceso de una de las grandes concesiones que tiene por delante el gobierno nacional. Por último, vamos a hablar de lo que está pasando en mercados, inteligencia artificial, pero también por una norma que obliga a pagar el impuesto al cheque a algunas empresas que operaban en el mercado de capitales local.
1: Bueno, Gaby.
2: Sí, señor, vamos con títulos judiciales de hoy. Consejo de la magistratura. Ayer, 13:30, como dijimos, cerró la lista de abogados. Hay cuatro listas, vamos a contar después, y lo voy a ampliar más tarde, Edu. ¿Cómo vienen las elecciones del Consejo de la Magistratura de octubre? Se renueva completamente, jueces, abogados, senadores, diputados. Le vamos a dedicar después un tiempo con toda la información, por supuesto, que tengo al respecto. Mañana martes a la mañana, mañana miércoles a las 10 de la mañana, en el juzgado de la doctora Marta Pascual, la famosa doctora Marta Pascual, mientras la sala primera de la Cámara de Apelaciones de Loma tiene que resolver la apelación de la Fiscalía, está la audiencia. Recordemos que ella había fijado una audiencia el 16 de septiembre a las 10 de la mañana para resolver cómo seguir en el medio de los 60 días. Vamos a contar cómo está la apelación y qué puede pasar mañana a la audiencia. Anoche, a última hora, allanaron la casa de Elegante. Una joven denunció que el cantante fue con hombres armados a echarla de un terreno. Esto ocurre en General Rodríguez, interviene la fiscal María Florencia Toscano. La denuncia habla, la policía bonaerense realizó 3 allanamientos. Interviene, por supuesto, la Fiscalía y el Juzgado de Garantías. Se trata de un inmueble ubicado en la calle 25 de octubre. La presencia Elegante con un custodio que le llaman El Oso, etcétera, etcétera. En un rato lo vamos a contar. Condena, sueño compartido. Ayer hubo condena. Sabor a poco las condenas. Después de 15 años, la verdad, sabor a poco. Un tribunal con Paliotti, Obligado y Grumber. Estos últimos dos jueces, recordemos, fueron los que sobreseyeron en la causa Tesur sin juicio. La verdad que sabor a poco. Administración fraudulenta. 2 años y 9 meses para José López y de ahí para abajo. En un rato lo vamos a ampliar. Los daños colaterales y efectos no buscados del nuevo régimen penal juvenil. Lo habían condenado a 19 años de cárcel por un homicidio, en este caso de Santiago Urbani, un caso que tristemente famoso en Tigre en el 2009. Pero claro, un juez de San Isidro aplicó el nuevo régimen de menores y quedó libre, porque el tope de la pena son 15 años. Por eso digo efectos no buscados del nuevo régimen de penal juvenil. Otro tema para desarrollar, Edu, la salud judicializada crece y los amparos ya dominan el fuero federal. 7 de cada 10 expedientes federales en el fuero civil y comercial federal son amparos contra la salud. Los reclamos, por supuesto, buscan sostener prestaciones, avanzan las causas, un conflicto grande para la salud pública, también para desarrollar. Revés judicial para Cristina Kirchner, por los embargos, el departamento donde cumple condena, la Casación Federal, la Sala Cuarta, con Mauricio Hornos y Barrotavenia, avaló la decisión del Tribunal Oral Federal de sumar a los embargos de vialidad para ejecutar los inmuebles y los bienes de Otesur Los Sauces. Recordemos los 5.6 millones de dólares de Florencia Kirchner, el departamento, inclusive San José 1111. Y por último, para esta altura, 4 disparos, el estado de Piti Álvarez, ¿Qué dejó la nueva evidencia de juicio? Vamos a contar, se reanudó después de una serie de chicanas procesales realmente que cuesta entender, pero bueno, son estrategias, aunque uno pueda no compartirlas. Ayer se reanudó el debate en el de Pitial, pero vamos a contar cómo avanza esto.
1: Lean, querido.
3: Eduardo, ¿cómo te va? Bueno, vamos a hablar de la noche que se viene de copas, muy atractiva, porque ya comienzan a definirse semifinalistas de ambos torneos. En la Copa Sudamericana juega Boca a partir de las 21:30, esta revancha de cuarto de final con San Pablo en el Morumbí. En la ida ganó el equipo del Vasco Rabarrena 1-0, hay que defender esa ventaja o bien tratar de agrandarla para pasar con más holgura, pero bueno, no deja de ser una parada brava en Brasil para Boca, que está un gol arriba. Copa Libertadores a las 7 de la tarde, Platense, juega en Vicente López con Fluminense. Platense la tiene un poco más complicada, ¿no? Está 2-0 abajo contra el muy buen equipo brasileño. Acá en el fútbol argentino se cerró la fecha 9 del clausura, empate 1-1 entre Banfield y Barraca Central. Ganó Lanús en la cancha de Riestra 3-0 e Instituto venció 2-1 a Estudiantes de Río Cuarto. En un rato les cuento cómo están las tablas de cada zona, quién manda, quién está adentro, quiénes están afuera. Fútbol internacional, en la noticia de última hora, acaba de confirmar la UEFA que la final de la Champions del año 2029 se va a jugar en el estadio de Barcelona, en el nuevo Camp Nou. En el 2027 es en Madrid, 2028 en Múnich, 2029 en Barcelona. Y hoy al mediodía deberían conocerse los rivales de Argentina en la próxima fecha FIFA, ya sin Messi, retirado de la selección. Anoten los posibles rivales: Bolivia, Burkina Faso y Benín.
1: Sí. Ok, los tres partidos amistosos. Estaba viendo que la policía no deja a la prensa acercarse al lugar. Estoy viendo la pantalla de TN en estos momentos. Estoy hablando de el accidente que ocurrió en Palermo, en Salguero, entre Figueroa Alcorta y Martín Coronado. Allí un auto atropella a una mujer en moto. La mujer fue trasladada al hospital Rivadavia.
2: ¿Te digo quién es el conductor del auto que no quiere bajar?
1: ¿Quién es?
2: Gustavo Sofovich. El hijo de Gerardo Sofovich.
1: Ah, la pucha.
2: Ese conductor del auto que no quiere bajar, que tiene el vehículo blindado y que embistió la moto.
1: Ah, la pucha.
2: Esto está pasando ahora y tengo la información, por supuesto. Si querés, te la ampliamos. Te amplio más información.
1: Sí, sí, sí. Es el tema del día. Me parece que va a ser uno de los temas del día.
2: Choque entre una moto y un automóvil, avenida Figueroa Corti y Salguero, muy cerca, vivo a media cuadra, y conozco la zona. Esto fue 4:55, 5 menos 5 de la mañana, fue este siniestro. Recién ahora tomamos conocimiento.

0: que el conductor de vehículo que no quiere bajar y está encerrado en el auto este vehículo blindado es Gustavo Sofovich.
1: ¡Qué bárbaro! ¡Qué bárbaro! Bueno,
0: falta. No baja porque están esperando para hacer pericias de alcoholemia y de drogas, ¿no? Por sí, supuesto, es lo que presume seguramente el conductor que van a hacer en el lugar, que es lo que ordenó la fiscalía. Así que veremos qué pasa ahora. Esto está ocurriendo ahora y están intentando persuadirlo de que baje del vehículo y se someta a los peritajes y a la causa. Había una causa de lesiones, por supuesto, sí, claro, lesiones
1: claro,
0: culposas.
1: Claro. Bueno, Cormillot, títulos.
2: Vamos a estar hablando del linfoma. Hoy es el día del linfoma. 2000 casos aparecen en jóvenes cada año, con bultos en la ingle, en la axila, fiebre leve, sudoración nocturna, cansancio, pérdida de peso y picazón en el cuerpo. Son algunas de las señales, vamos a estar ampliando. Después los divertículos. Se insiste que se puede comer cualquier cosa: frutos secos, semillas, maíz o pochoclo. Viste que la gente dice no se puede comer cosas chiquitas. Uh-huh. Si no tiene divertículos, puede comer absolutamente todo. Y conviene con fibra también, bueno. Después tenemos el primer caso confirmado de chikungunya. Fíjate que no apareció de dengue, apareció de dengue uno, dos, pero son importados. Y entonces, bueno, hay uno de chikungunya en Orán, Salta. Bueno, ya que no estamos con un brote, lo que conviene es empezar a descacharrar casas ya. Las casas ya hay que ver cuánta gente se va a poner a hacerlo, ¿no? Pero es solamente vaciar y cepillar los recipientes que acumulan agua. El sarampión ya pasó los 52.000 casos y 60 muertes en América. La gente viaja y la gente acá no se vacuna. Y la Organización Mundial de la Salud pone el foco en las enfermedades crónicas, hipertensión, diabetes, muchos médicos, medicamentos, cambio de dosis, marcas diferentes, posibilidad de duplicación, interacciones y errores. Muchos problemas por errores en el tratamiento de enfermos crónicos.
1: Bien, nos vamos con Bike. Juan Dillon, querido, buen día.
3: Buen día, Eduardo. 26 grados en Madrid y los títulos internacionales. Comenzamos con el New York Times, que encabeza con la decisión del Supremo de frenar, limitar lo que es el acceso al voto por correo, decisión del presidente Donald Trump. Y tanto el Wall Street Journal como el Washington Post dicen que va a seguir con la idea de interferir las elecciones de medio término. Otro dato inquietante publicado esta mañana en El País y en otros diarios, dice la organización...
1: Espera. Seguí, dale.
3: Decía entonces que el diario El País advierte sobre el deterioro de la democracia en los Estados Unidos, habla de un desmoronamiento acelerado de la democracia. También le agrego a la discusión sobre el debate de la inteligencia artificial esta mañana que ustedes hablaban, sí. El New York Times da un dato interesante, dice que el jefe de servicio de inteligencia chino advierte que la inteligencia artificial amenaza también al Partido Comunista y reclama que se controle. Allá las grandes tecnológicas perdieron 750.000 millones de dólares. Hoy Le Monde tiene una investigación muy interesante sobre el confinamiento. Un Putin recluido con paranoia y una guardia de 50.000 personas. Hay muchos títulos económicos que tienen que ver con la rentabilidad de los bonos de Estados Unidos, la preocupación frente a una nueva crisis, la posibilidad de la subida de tasas de la Fed, tanto el Wall Street Journal como el Financial Times. Y me voy con Brasil, que hay dos encuestas que muestran a Lula y Flavio Bolsonaro llegando prácticamente empatados a las elecciones.
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1: Gustavo Sofovich.
5: ¿Cómo te va, Eduardo? Buen día.
1: ¿Qué te pasó? ¿Chocaste?
5: Me levanté a las 5 de la mañana, como todos los días. Como no tenía yogur en mi casa, me fui a la estación de servicio de Salguero y Libertador, sí. Tecna Action.
1: Sí, sí, sí.
5: A comprar dos yogures. Estoy volviendo. Y vengo por Salguero doblando Martín Coronado y una moto me trata de pasar sobre el lado derecho. Eso es lo que pasó.

0: hay 40, hay 40 medios que
1: están yo no todos los medios.
0: Sí, ahora yo voy a salir a hablar con los medios, porque la verdad van a imponer, como me llamó un amigo recién, están imponiendo una realidad que no es.
1: Okay. No es que no, espera, Gustavo, no es que no te querés bajar del auto y no. Porque la policía te dice que bajes del auto y vos no te querés bajar del auto, ¿eso no es verdad?
0: No, la policía está esperando. Yo estoy sentado en el auto, me hace un frío de cagarse. La policía quiere terminar con su procedimiento antes que yo vaya a hablar con todas las cámaras que están ahí. Okay. Porque la verdad que impongan una pelotudez que no es, Eduardo. Cualquiera se lo pide. Es un accidente en la vía pública. Tiene un proceso. El proceso es esperar. No hay ningún herido, nada. Creo que hay una persona derivada a un hospital.
1: Sí, una chica. Creo que venía un chico y una chica, ¿no? De 23 años.
0: Una chica.
1: Y la chica la llevaron al hospital.
0: Yo fui el que llamó al 911 para que venga el SAME y la policía desde mi teléfono.
1: Ok. Ok.
0: Y estoy esperando que nos vengan. Tiene que venir el gobierno de la ciudad a sacarnos, a hacernos el examen de soplar a los dos, y cada uno se va a su casa. Yo me voy al gimnasio.
1: Okay.
0: Hace una hora y media que estoy acá retenido, esperando que venga el gobierno de la ciudad a sacarnos, hacernos la prueba de alcoholemia.
1: Okay. Creo que está el doctor Capulla por ahí también.
0: Sí, está el doctor Capulla por acá, me ha llamado. La verdad es que yo no necesito que venga nadie.
1: Okay.
0: Cuando venga ahora, soplemos la pipeta, yo voy a cruzar la Plaza del Malva, a hablar con todos los que están ahí adentro. Porque la verdad, vos conocés lo que es mi vida, Edu.
1: Sí, te conozco perfectamente bien.
0: No tengo hogares que se cree generar una película que no es, ¿viste? Esto es lo mismo que cualquier persona que tiene un accidente. La diferencia es que yo me llamo Sofovich.
1: Contame una cosa, Gustavo. La moto te cruza. Contame cómo fue el accidente.
0: Yo vengo por Salguero, cruzo Figueroa Alcorta, voy a doblar el Martín Coronado para ir a mi casa.
1: Sí.
0: Y la moto me trata de pasar por el lado derecho.
1: Por el lado derecho. Cuando vos estabas doblando hacia la derecha.
0: Hacia Martín Coronado para entrar en el edificio donde vivo.
1: Ok.
0: Que me trata de pasar por el lado derecho.
1: Ok.
0: Me toca, se cae, y automáticamente me bajo del coche, la veo en el piso y llamo al 911.
1: Ok. Llega el 911 y la traslada. Punto.
0: Llega 911, llega el SAME, la chica es trasladada.
1: ¿La policía llega enseguida?
0: Y la policía responde muy bien, llega enseguida, el SAME también. Y están esperando que nos vengan a hacer el test de alcoholemia.
1: Okay.
0: Que es lo que falta hacer al procedimiento. Que cuando eso pase, cada uno se va a su casa.
1: No es que estás atrincherado en el auto y no te querés bajar.
0: No voy a estar atrincherado. Me voy a bajar ahora cuando no me dejan ir a hablar con la prensa. Porque yo me imaginé, vos sabés cómo es esto, cuando hay un accidente, el escáner de la policía dice los nombres de los que están accidentados. Yo me imaginé que esto iba a pasar. Como yo tengo un historial de hace muchos años, me imaginé que la película iba a ser con bombos y platillos. Me llamo Sofovich, Eduardo.
1: Sí, eso está claro. Gus, ¿tu auto es blindado?
0: No, mi auto tiene los vidrios para que si me pegan un martillazo,
1: sí, claro,
0: romper.
1: Claro. Está bien.
0: No es blindado lo más mínimo, no.
1: No tenés el auto blindado, no, ok.
0: No tengo el auto blindado, no tengo por qué caminar con un auto blindado, a lo mejor debería, pero con tener unos vidrios del acompañante y de a mi puerta, viste, si te meten un... Te lo quieren romper cuando a lo mejor estás en un semáforo.
1: Sí,
0: el teléfono.
1: Está claro.
0: ¿Con eso?
1: Está claro.
0: Con eso estoy.
1: Está muy bien. Gus, querido, bueno, nada. Queda claro que tu auto no es blindado, punto.
0: No,
1: tenés los vidrios de seguridad, punto.
0: No, mi auto no es blindado. Mi auto no es blindado. Me encantaría poder ir a hablar ahora, mira, enfrente de donde yo estoy. debe haber 20 medios.
1: Sí, sí, sí.
0: Me encantaría ir ya a hablar. Así terminan con esta girada. Pero no me deja la policía ir a hablar. No estoy atrincherado, lo más mínimo. Yo me despierto a esta hora. Y generalmente cuando no tengo para comer en casa, voy a la estación de servicio.
1: Me
0: pasó un accidente. Si es culpa mía o es culpa de él, la verdad, seguramente él va a decir que es culpa mía y yo voy a decir que es culpa de él. Pero porque aparte yo lo creo que no es culpa mía, ¿viste?
1: Sí. Está muy bien. Bueno, Gustavo, te mando un gran abrazo.
0: Eduardo, un abrazo para vos.
1: Chao, querido mío. Gustavo Sofovich, 7:03 a.m.
2: Están esperando la brigada, el grupo de trabajo que depende de tránsito para tomar la muestra de alcoholemia, como bien decía Sofovich, y también viales, va a ir por supuesto personal de viales para ver el lugar, huella frenada, están pidiendo las cámaras,
1: obviamente,
2: etcétera, etcétera. Aparentemente hubo una mala maniobra de uno o de otro, sin ninguna duda. O hubo un sobrepaso por la derecha, como dice Sofovich, de la moto, o Sofovich giró a la derecha sin mirar por el espejo retrovisor, que venía una moto en el mismo costado, y ahí se produjo el siniestro, justo en la esquina de Salguero y Martín Coronado.
1: Sí, a esa hora es de noche.
2: Sí, todavía es de noche, sí,
1: todavía
2: claro.
1: Todavía es de noche.
2: 4:55 tiene la policía registrado
1: es de noche,
2: el siniestro. Exactamente, a la hora más o menos que salimos nosotros.
1: Totalmente.
2: De casa.
1: Sí, sí, sí. Bueno, señores, 7:04, noticias, 2 minutos.
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5: El cielo despejado en Capital Federal y Gran Buenos Aires, la temperatura 10 grados 7 décimos.

0: auto blindado chocó a una moto en Figueroa Alcorta y Salguero en Palermo. Dos heridos, uno con politraumatismos. El conductor se niega a bajarse del auto en medio de un exagerado dispositivo de seguridad. El conductor es Gustavo Sofovich, que habló en forma exclusiva con Radio Mitre.
1: Están imponiendo una realidad que no es. Yo estoy sentado en el auto, me hace un frío al caerse. La policía quiere terminar con su procedimiento antes que yo vaya a hablar con todas las cámaras que están ahí. Porque la verdad que impongan una pelotudez que no es. Tiene que venir el gobierno de la ciudad a sacarnos, a hacernos el examen de soplar a los dos. Y cada uno se va a su casa. Yo me voy al gimnasio. Hace una hora y media que estoy acá detenido, esperando que venga el gobierno de la ciudad a sacarnos, a hacernos la prueba de colemia.
0: Cae el tejido productivo. Cerraron más de 8.700 unidades en 6 meses. Durante el primer semestre del año dejaron de funcionar 8.734 unidades productivas, mientras que en julio se registró la baja de otras 709 compañías y más de 22.500 trabajadores cubiertos. El Banco Nación advierte que el problema de la morosidad todavía sigue vigente. La entidad señaló que casi 6 millones de personas acumulan atrasos superiores a 90 días y explicó que la pérdida de ingresos disponibles, el aumento de los gastos fijos y las tasas de interés dificultan la regularización de las deudas. Boca se juega en Brasil el pase a las semifinales. El Ceará se enfrenta esta noche a San Pablo en el Morumbí por la vuelta de los cuartos de final de la Copa Sudamericana. El equipo argentino llega con ventaja de 1-0 y necesita sostenerla para meterse entre los 4 mejores.
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0: Le damos la bienvenida a Fernando Martínez.
3: Buenos días, perdón, reiteramos el corte de Salguero entre Martín Coronado y Figueroa Alcorta. Por otra parte, permanecen restringidos 3 carriles derechos en Avenida Lugones, en la curva de conexión desde Avenida General Paz. Los trabajos de reparación de una válvula de gas se van a mantener durante todo el día. Por otra parte, hay un accidente en la autopista del oeste. Ocurrió en el kilómetro 30, sentido capital. El carril izquierdo está restringido por este choque entre 2 vehículos. Y en cuanto a los servicios, trenes y subtes están operando horario.
0: Estamos en 25 de mayo en Misiones, en la 89.3, 19 grados 2 de temperatura, cielo despejado. En Capital Federal y Gran Buenos Aires, cielo despejado. La temperatura 10 grados 7 décimos y la humedad 74%.
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0: Martín Esteman, buen día.
11: Sí, Sí, ¿cómo estás, Eduardo? Buen día para vos o buen día para todo el equipo. Buen arranque de esta jornada. Bueno, algunos datos para compartir esta mañana de CICLA, que es la Cámara de la Industria y Comercio de la Carne. El consumo interno de carne vacuna marcó en agosto 46 kilos per cápita, un 9.5% menor interanual. Significa que hoy se están comiendo 5 kilos menos de carne vacuna respecto a agosto del año pasado. Y un dato positivo es que los embarques al exterior crecieron 6.5% interanual con 567 mil toneladas. De hecho, el 29% de la producción de nuestro país se está exportando en este momento. Bueno, venimos con un mercado de la soja estimulado ayer, $2 para arriba, $479 la posición noviembre en Chicago, 555 mil pesos la tonelada en Rosario, así que veremos cómo sigue este día, Eduardo.
12: Bueno, gran abrazo, después hablamos.
11: Hasta luego, chau.
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1: A las 7 y 17 minutos la temperatura en Buenos Aires es de 10 grados 2 décimas, con cielo algo nublado, máxima prevista para hoy 18 grados.
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2: ¡Afortunados días, amigos! Edición extra de la danza de la fortuna. Recordamos, quiniela de la ciudad de la cabeza, 535.
3: El pajarito.
2: En la provincia de Buenos Aires, Mauro Septier, poniendo el primero en la pizarra, 4553.
3: El barco.
2: Córdoba, 618.
3: La sangre.
2: Santa Fe, 9560.
3: La Virgen.
2: Entre Ríos, 1164.
3: El llanto.
2: Mendoza, 5863.
3: Casamiento.
2: Y en la tómbola de Montevideo, querido Eduardo, el 368.
3: Los sobrinos.
2: Fortuna.
4: Edu, le mandamos un beso grande a los chicos que están yendo al colegio. Hoy un beso para nuestra amiguita.
5: Hola, Radio Mitre, estoy Fernández.
3: Hola.
5: Y me gusta la canción de pozos y gallinas que hace.
3: No son gallinas. ¿Son gallinas?
1: Sí, gallinas.
5: Mi hermana es muy molesta.
1: Qué hermosa. La gallina corneta.
5: Y gallinas que hace.
3: Al fin y al cabo, la cortina del desembarco le gusta más a los chicos que a los grandes.
1: Es un éxito.
3: Es verdad. Qué grave.
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3: Bueno, María, vamos con los títulos, actualizamos.
1: Sí, todo lo que tenés que saber antes de salir de tu casa en este martes 15 de septiembre de 2026. 27. Hoy envían proyecto al Congreso y prevén que el PBI crecerá más que este año y que la inflación perforará el 20%. Amplía Willy Laborda.
7: Ingresará a la Cámara de Diputados el proyecto 2027 que revelará las proyecciones económicas que prevé el ministro de Economía Luis Caputo y define las asignaciones presupuestarias para el último año del mandato actual de Javier Milei.
1: A partir de hoy, evadir, eludir o esquivar un peaje puede resultar muy caro en las autopistas bonaerenses. Aubá, concesionaria vial de la provincia que opera el acceso a la ciudad de Buenos Aires desde La Plata y el corredor del Atlántico, informó que comenzará a aplicar multas que podrían alcanzar hasta los 684 mil pesos para los que intenten burlar el sistema de pago por este servicio. Allanaron propiedades ligadas a Elegante por amenazas con armas, amplía el doctor Yesi.
8: Así es, Mary, la policía bonaerense realizó 3 allanamientos en General Rodríguez en el marco de una causa por amenazas agravadas con armas de fuego, que involucra a Elian Valenzuela, conocido como Elegante, y a personas de su entorno familiar, según informó Policía de la Provincia de Buenos Aires. Los procedimientos fueron ordenados por la fiscal María Florencia Toscano. Tiene que ver con un inmueble en la calle 25 de octubre, un ocupante que denuncia que primero una persona identificada como el oso del entorno de Elegante y luego Elegante propio se habrían presentado en el lugar, acompañado por otro grupo de personas y con fuerza y armas de fuego la intimaban a que abandone la propiedad.
1: Desde hoy cambian de mano varias calles y avenidas de Caballito y Almagro por el Trambús. La modificación que más se destaca se dará en la avenida La Plata entre Chaco, Quito y Rivadavia. Esas 2 cuadras pasarán a tener sentido único hacia el norte. Condenaron a los hermanos Sergio y Pablo Schocklender y a José López y absolvieron a Julio Devido por el desvío de fondos públicos del programa Sueños Compartidos de las Madres de Plaza de Mayo. Recibieron penas menores a los 3 años, por lo que no irán a prisión. El tribunal oral condenó el decomiso de más de 200 millones de pesos por las irregularidades en el manejo de los fondos para la construcción de viviendas. Copa Sudamericana, Boca va por la clasificación en el Morumbí ante San Pablo, amplía Leandro Bonsante.
9: Exactamente, María, y Boca parte con ventaja en un estadio que le trae buenos recuerdos por la historia, porque allí ganó la Copa Libertadores del 2000 y la del 2003 contra Palmeiras y con Santos respectivamente. Claro, era otro Boca, Boca si se quiere más confiable, el Boca de Carlos Bianchi, pero este ganó la ida 1-0 y este San Pablo no es un cuco. Un gol de ventaja parece poco, pero la presión la tiene un rival que no llega bien y que viene de perder el Clásico Paulista con Palmeiras el pasado fin de semana. El probable 11 de Arruebarrena sería con Montero en el arco, Lozano, Dilolo, Herrera, Blanco, Ascacíbar, Paredes, Delgado, Velasco, Flores y Merentiel. El que pase hoy va en semifinales con Vasco da Gama o Independiente Santa Fe, que van a jugar antes a las 19 en Río de Janeiro en el marco de una serie que está 0-0. Santa Fe, que es el verdugo de River en octavos de final. Es decir, que Boca y San Pablo y Boca van a salir a la cancha 21-30 sabiendo quién les tocará en las semifinales de la Copa Conmebol Sudamericana.
3: Bueno, muy bien. Habló con nosotros Gustavo Sofovich. Ahí todavía, a mí me parece que es una vergüenza. No sé, Gaby, ¿vos qué opinás? Pero 2 horas de operativo policial no es mucho para un accidente simple de tránsito. ¿No es una vergüenza?
8: Es un siniestro de lesiones culposas, un siniestro vial. La información que yo tengo es que estaban dirimiendo quién hacía la pericia, el peritaje de alcoholemia, entre la policía de la ciudad, el área de científica y o tránsito.
3: Ahí llegó la pipeta.
8: En 10 minutos, bueno.
3: Ahí llegó la pipeta. Bueno, ahí está. En estos momentos, bueno, ahí está. Le están haciendo el control de alcoholemia con la pipeta.
1: 2 horas y media después.
3: Bueno. No, es una vergüenza.
8: Y está llegando también en colaboración personal de tránsito. Pero en definitiva, la pipeta, en este caso, debía hacerla la policía de la ciudad. No es cuestión de tránsito.
3: No es de tránsito. No,
8: era científica de la policía de la ciudad.
3: ¿Y se pelearon entre científica de la ciudad?
8: No, porque la fiscalía dispuso, la fiscalía de lesiones culposas, que había una fiscalía especializada en el ámbito de Cava, que el peritaje de alcoholemia lo haga policía de la ciudad. Policía de la ciudad también tiene alcoholímetros, no solamente lo tiene la Secretaría de Tránsito. La Secretaría de Tránsito mandó ahora un apoyo que me dice que está llegando en 10 minutos, quizá lo veamos porque estamos tratando de estar las cámaras ahí, pero finalmente lo va a hacer policía de la ciudad, que es lo que estamos viendo ahora, que está soplando Gustavo Sofovich el alcoholímetro.
3: Bueno, habló con nosotros en exclusiva, nos dijo esto.
10: Están imponiendo una realidad que no es. Yo estoy sentado en el auto para hacer un frío de cagarse. La policía quiere terminar con su procedimiento antes que yo vaya a hablar con todas las cámaras que están ahí. Porque la verdad que impongan una pelotudez que no es. Tiene que venir el gobierno de la ciudad a sacarnos, a hacernos el examen de soplar a los dos. Y cada uno se va a su casa. Yo me voy al gimnasio. Hace una hora y media que estoy acá retenido, esperando que venga el gobierno de la ciudad a sacarnos, hacernos la prueba de alcoholemia.
3: Bueno, y efectivamente, yo veo un hombre con un buzo, un joven con un buzo y una capucha gris. Ese es el hombre que manejaba la moto.
8: No sé si es el que manejaba la moto.
3: Sí.
8: Porque
3: sí.
8: También hay otros que vemos ahí.
3: No, porque es el que estaba. Te digo porque estaba arriba de la moto.
8: Ah, ok.
3: Estaba al costado con la moto.
8: Las otras personas que vemos son testigos. Son testigos hábiles. Sí. Este, como decís vos, que lo tenés identificado, es el joven de 23 años que manejaba la moto, cuya acompañante fue al hospital Rivadavia.
3: Por las dudas.
8: Sí, el SAME decidió, bueno, cuestiones médicas del SAME por politraumatismo, decidió trasladarla por precaución, seguramente.
3: Exactamente. Bueno, 7 y 26 minutos en todo el país. Me voy con el tránsito con Fino Martínez. Fino.
11: Eduardo, muy buenos días. Continúa este operativo policial, recordamos, en Salguero, entre Martín Coronado y Figueroa Alcorta. Además, permanecen restringidos 3 carriles derechos en Lugones en la curva de conexión desde la Avenida General Paz por los trabajos de reparación de una válvula de gas que va a finalizar esta noche. O sea que durante todo el día se va a mantener la restricción en el ingreso de General Paz a Lugones. Ocurrió un choque en la autopista del oeste, en el kilómetro 30, sentido capital. El carril izquierdo está reducido por este choque entre 2 vehículos y una persona resultó herida. Y atención, vecinos de Almagro y Caballito, porque a partir de hoy unas 18 calles cambiarán su sentido de circulación. Avenida La Plata, entre Chaco y Quito, y Avenida Rivadavia, pasará a tener sentido único hacia la Avenida Rivadavia. Avenida La Plata, entre Chaco y Quito, sentido único a Rivadavia. En José Mármol, entre Rivadavia e Irigoyen, pasa a tener sentido único mano a Hipólito Irigoyen. Irigoyen, entre Muñiz y José Mármol, también va a pasar a tener doble sentido, en este caso, de circulación. Y Pringles, entre Lezica y Rivadavia, tendrá sentido único hacia la avenida Rivadavia, esto es por el Trambús. Otro accidente en Bilbao al 2600 entre Varela y Arrotea, y en el cruce de 9 de julio y avenida Juan de Garay tocaron una camioneta y una moto, también hay reducción por el operativo del SAME. Trenes, subtes, premetro, todos están operando a horario, Eduardo.
3: Bien, Fino, gracias. Bueno, señores, nos metemos en las efemérides por y favor. En el
1: dale, dale. Barco. Vuelvan los lentos.
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2: La Serenísima.

0: Yogur La Serenísima.
1: Muy bien.
2: Hablando de yogur.
1: Hablando de yogur. Hablando de yogur, claro. Sí,
0: el que fue a comprar su
2: frío. No habrá perdido la cadena de frío, ¿no? Ojalá que lo haya comido Gustavo antes.
1: Es verdad, ¿eh? Es un tema ese.
3: Bueno, muy bien. Día de, hoy es el Día de la Virgen del Milagro, Nuestra Señora de los Dolores, y en Salta una fiesta muy importante. Van más de 500.000 personas, me manda el padre Manolo. Y se conmemora el fin de una serie de terremotos de Salta, en Salta de 1692, que se terminaron cuando se empezó la procesión con Cristo al frente de la procesión. Se cumpleaños Natalia Castriota. Es la gerente de Capital Humano y su gerente de administración de Radio Mitre.
0: Ah, muy bien.
4: Capital Humano.
3: Está muy bien. Somos nosotros, ¿no?
4: No, nosotros no somos Capital.
3: ¿Qué somos? ¿Recursos?
2: No, Capital. Humano no.
0: Nosotros no somos ni Capital de la Radio, ni Humano de la Radio.
2: Adaptaron el título al Ministerio.
0: Exactamente. Muy bien. Capital Humano.
3: Bueno. Muy bien, es el Día del Comercio. Del comercio automotor. El día de
0: la... vos.
3: ¿Por qué tendrán mala prensa, no?
4: Los vendedores de autos usados.
2: Bueno, claro. Los funcionarios, todos los muchachos. Sí.
3: Es el Día Internacional del Punto. Ay, ¿sabes? Porque una nena decía, hay un cuento que se hizo famoso después, una nena que se llamaba Basti, que creía que no tenía talento para dibujar. Y la maestra le dijo, poné un punto. Y entonces la nena dibujó un punto y a partir de ahí empieza todo el cuento, ¿no? Y
0: se hizo famoso. Y siempre me llamaban de punto.
3: Estaba el punto tiene varias curiosidades. En geometría es la unidad más pequeña. Vos sabés que 3 siglos antes de Cristo, antes no había punto, entonces la gente escribía y el tipo que tenía que leer leía todo de corrido. Y entonces a un señor, Aristófanes de Bizancio, se le ocurrió poner el punto para que el tipo pudiera respirar.
0: Muy bien.
3: Entonces recién, mucho más tarde, se puso para escribir, sí.
5: Le mando un saludo a una amiga mía, letra I le pusimos.
2: ¿Por qué? ¿Letra I por qué?
5: Siempre tiene un punto arriba.
3: Bueno, Día Mundial del Linfoma, ya lo comentamos, lo comenzamos antes. Es un tipo de tumor que aparece en personas jóvenes habitualmente. Día Internacional de la Democracia, acá se celebra el día en diciembre. En 1254 nace Marco Polo.
2: Marco Polo.
3: El que nunca trajo las pastas de Italia.
5: Son mentiras,
3: confunde...
5: eso.
3: Son mentiras, sí.
4: No.
3: Es una campaña de marketing que se hizo en el año 29 en Estados Unidos. Y él creía que los rinocerontes eran los unicornios, porque nunca había visto, nadie vio un unicornio. Uh-huh. Entonces cuando vio un rinoceronte, creyó que era un unicornio. 1759, nace nuestro primer presidente que nació en Bolivia, que fue Cornelio Saavedra, ¿no?
5: Mirá vos.
3: Este, un moderado. Y Bioy Casares también nace en 1914. Y llega un momento en la vida en que uno haga lo que haga solamente aburre. Queda entonces una manera de recuperar el prestigio: ¿cuál? Morirse.
4: Ah, bien.
3: Aparte de ahí sos bueno, sos importante.
0: Y la muerte a buena.
3: La muerte a buena. Y finalmente también en el 1890 nació Agatha Christie. 66 novelas policiales, con cuántos decenas de millones y millones y millones de lectores. Si un día escribiste un cuento y te sentiste importante, pensar a Agatha Christie. Y cerramos con Tony Carrizo, que hubiera cumplido años el día
0: de hoy. Qué grande.
2: 100 años. 100 años.
0: Qué grande Antonio.
2: Exactamente. Qué grande,
1: La vida y el canto.
3: Dice la Rea que él quería ser locutor y le escribió a Carrizo y le dijo, ¿qué me puedes recomendar? Hay que tener una vasta cultura, señor. La radio no es para cualquiera. Lea, secundario completo, buena voz y mucha lectura. Qué grande, Carrizo. Bueno,
0: yo trabajé con él.
3: Yo también tengo ese orgullo.
0: Trabajé en Radio 10 con él.
4: Ah, claro, porque él estuvo bastante.
0: Exactamente,
4: tiempo,
0: en el mediodía. Uh-huh. Exactamente. Claro. Gran programa.
3: En Radio Rivadavia.
0: Hacía política, y él conducía, obviamente.
3: Yo en Radio Rivadavia y Radio Nacional trabajé con él.
0: Qué grande.
3: Bueno, y vamos a la música en el 88, el cuarto álbum de Soda Stereo.
6: Mi corazón se vuelve
3: Corazón de
0: los más grandes.

0: más. Y en el 2008 muere Richard Wright, el tecladista de Pink Floyd.
1: Uy, qué tema. Tema de desembarco.
0: Ojalá estuvieras aquí.
2: Sí, señor, es de desembarco.
1: Tema de desembarco total.
0: Lo anoto para el año que viene.
3: Después no llores,
4: ¿eh? Viene respirado el tipo.
0: En el 92 se siente como el cielo. Peter Cetera y Chacarrá.
2: Este también, el tema de desembarco.
5: ¿Qué pasa, Doc?
4: ¿Cómo van a ir hoy?
0: Miren que los anoto, lo anoto a los
2: Peter
0: dos.
2: Peter Cetera.
3: No te hagas el banana. Te ponemos
1: 0-1.
3: 0-1, claro.
2: ¿Qué tema de desembarco es?
1: Tremendo.

0: Sí.
1: Tremendo.
0: ¿Qué más?
2: Dicho lo cual,
0: vamos al desembarco.
1: Vamos, ¿no?
0: Con la comida que le gusta a los chicos.
1: Sí, la de pollo. Pollo con teta.
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5: Y me gusta la canción de pollos y gallinas que hace tururururu.
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0: Ahí está el
1: bueno,
0: pollo.
1: El pollo corneta.
0: El pollo corneta.
1: Los chicos le pusieron mejor título que nosotros.
0: Sí,
1: ¿eh?
0: Sí, sí.
1: Nosotros no sabíamos cómo llamarlo, ¿no? Bueno, doctor.
2: Muy bien. Hoy le dedico el desembarco al jurado.
3: Ah, muy bien.
1: 0-1. 0-1 por acá.
4: Exactamente. Se hace el irónico.
1: Por eso, por 0-1. Eso. 0-1.
2: Me hago el irónico. O sea, Emilio me dice, no te hagas el canchero.
1: Y tiene razón
0: Emilio. Tiene razón Emilio. Todos somos Emilio.
2: Jesús Pablo Alborán.
4: Yo soy Emilio.
1: Los chicos no mienten. No.
2: Pablo Alborán.
3: Borracho.
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3: Me encanta, Alborán, me encanta, amigo.
4: Mejor
3: de
4: lo se calla, por favor.
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4: A mí no me gusta.
3: De más, Alborán.
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3: La tribuna acá con Lea te apoya.
6: Ah, me encanta, popular te apoya.
1: ¿Vos, María?
0: Déjame escuchar,
5: el tiempo.
0: Tiene que subir un poco en emoción.
1: Claro. No, ahí cae otra vez.
0: No sube.
4: Es somnoliento.
3: Por fin se llama el tema, es un temazo.
2: Es un temazo.
4: Por fin que se acabe.
0: A ver.
2: Tú me has hecho mejor de lo que eras.
1: No, está bien, la letra está fantástica. No, yo no, para mí no es de ese parque.
0: Le falta un poco de pimienta, ¿no?
4: Sí, totalmente.
1: Para mí no es de ese
0: parque. A mí me encanta Pablo Alborán, pero...
3: No se nota, María.
2: Apela, Albertito.
0: No, pero es que no todo es de ese
2: parque. Te pone apelación, Albertito.
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0: durmió Willy.
1: No va.
2: De 0-2.
3: Voy a comprar
2: Martina
3: el yogur. Martina
2: McBride.
3: No, tenés cuidado cuando las motos.
2: Valentine.
0: A ver.
2: No tienen sensibilidad. Sí, yo te acompaño.
3: ¿Cómo se llama el tema?
2: Valentine.
1: ¿Quién canta, don?
3: Valentine. Whisky. Mi abuelo tomaba el Valentine.
2: Era una
3: función privada.
2: Tim Brickman. Martina McBride.
1: Este es con B corta.
3: ¿Eh? Ah, pensé que era con.
4: Pensé con B. Papá era más del Robert Brown.
3: Así quedó, ¿no?
4: 1-2, entonces.
2: 1-2.
3: Ahí está.
2: 1-2. 2019. Parece Rick Ocasek. The Cars.
0: Este es claro, obvio.
4: Este es trilladísimo, Mary. No sé qué vos vas a tomar.
1: Sí, es muy trillado.
4: Es muy trillado.
0: Ah, pero para mí es de Desembarco.
4: Pero está más gastado. Sí.
0: ¿Está gastado, dicen ustedes?
1: Y a ver, yo se lo aceptaría porque está para atrás el 2. Hay que ayudarlo.
0: Está bien, 2-2.
3: ¿Está
0: dos,
3: para
0: dos.
3: Atrás?
0: 2-2. No. Te retirás con
4: está
0: esto.
4: Está reagrandado, ¿no? Mary. Estás creando un monstruo, Mary.
1: No.
2: Dos, llame a Rica.
3: Anda a penales, favor. Dale, a ver, jugátela.
2: Un grito, pego un grito de ayuda,
0: bro. Yes. Y te acompaño. Y es que lo que pasa es que.
1: Te aprobamos, Doc, te aprobamos, pero que no se repita.
0: 3-2.
1: Que no se repita. Con lo justo.
0: Con lo justo.
1: Aprobaste con 4.
0: 3-2. 3-2. 3-2. Bueno,
1: se va a quedar.
2: Dice, Lalo Nader dice: todos locos no escuchan ni las bombas.
0: Bueno, 3-2 ganó el Doc.
1: Sí, sí.
3: Señor, ganó el Doc.
0: Elige Leandro.
3: Exactamente. Un tema que se llama Mil Años de Cristina Perry del año 2011. Temazo. Temazo.

0: dedicado a Gucci.
1: A nuestra productora. Que está atenta al caso Gustavo Sofovich. Anda a comprarle un yogur a Gustavo Gucci.
2: Se le debe haber cortado acá en el frío, ¿cierto? ¿Sí?
1: Bien.
3: Muy bien,
1: tema tierno.
0: Atención,
3: bueno.
0: Melina.
3: ¿Te gustó?
2: Golazo de
3: Lea.
0: Un oyente.
3: Hola, buen día, soy Juan de Salta. Y para el desembarco quiero sugerir el tema Something So Right de Paul Simon. Abrazo.
1: Bien,

0: lindo tema este, che, bien, no, no lo tenía. Viene el oyente, muy bien.
1: Muy bien.
2: Bien, ¿eh?
0: Bueno, un famoso.
3: Hola, bueno, acá Mora Godoy lo saluda. Y el tema romántico que a mí me encanta es Te Extraño, interpretado por Luis Miguel.
0: Qué grande.
3: Un beso.
0: Temazo, Mora.
2: Justo bien con las deudas que vienen.
0: Temazo. Sube la Mora, ¿eh?
4: Hola, soy Gucci.
0: Temazo, beso, beso.
2: Grande, Gucci.
0: Ahí va.

0: extraño.
1: Cuchi y el doctor en la comisaría. Sí. Cuando le tomó la declaración.
2: Claro, cuando la conquistó.
3: Exactamente.
4: Cuando empezó el desembarco.
5: Mira, si no hubiera perdido el documento.
3: Mira, si yo no hubiese estado de guardia esa mañana. Y bueno, es la vida misma,
6: Rolito. El destino es el destino.
3: Es así, no hay
6: la
3: duda.
6: Taza dice que dice servir, proteger y acompañar.
2: La taza.
6: Mira, qué diosa. Robaste un poco ahí,
5: Hermosa, Luz.
1: Muy bueno.
2: Qué grande.
3: Bien allanado, Doc.
1: Bueno, estamos mostrando en el canal de YouTube justamente la foto del momento en que le toma declaración. Testimonial.
2: Pobre Gucci,
1: el doctor y ese
2: es
1: Gucci.
7: Chequeado esto.
1: La comisaría.
2: Yo fui a comprar yogur y perdí el documento.
3: También fue por yogur.
5: Perdí el documento. ¿Y a dónde lo perdió? Y si hubiera sabido.
6: Claro.
5: A mí me pasó en una comisaría. Había perdido el documento.
1: ¿Y?
5: Voy. ¿Y? Y lo mismo hace una denuncia por extravío de documento. Muy bien.
1: Para que te den el papelito.
3: Claro, para hacer el trámite duplicado.
5: Sé que me dijo. ¿Tiene el documento? Para tomarla.
3: Lo dato.
1: ¿Cómo te va a pedir el documento?
2: Para tomar la denuncia.
5: Y no puedo testificar que usted es usted.
1: Pero sí.
3: Exactamente.
2: Tiene razón.
3: Exacto, así fue lo mío.
5: Y entonces voy con un amigo mío.
1: Para que testifique que vos sos
5: para
1: vos.
5: Testificar que yo era yo.
2: ¿Testificó?
5: Sí. Lamentablemente, sí.
1: ¿Y qué le pregunto del oficial? Él es él.
2: ¿Usted certifica que es Rolo Villar?
1: Él es él.
5: Sí, maestro. Qué loco, güey. Qué lindo, un momento.
1: Bueno, Rolo.
5: Lo mío es Mendoza, la hermosa Mendoza.
3: Muy bien, hermoso.
5: Recorrimos al Diablo.
6: Opa.
2: A ¿es Calolo. El lugar al Diablo?
5: Lindo lugar, el Diablo. Sketch y Homero sin H. Homero. Y un grande. Woody Richards.
8: Se me va.
1: No. Es impresentable el que canta y el tema, ¿no?
2: Ah, te digo, este tema ya lo habíamos tiroteado,
5: ¿no?
2: Y
5: no,
2: revivió. No. Hay que ser más efectivo.
6: Ya primero la Carmela que tiene.
1: Hasta en el bigote tiene
6: el
1: la Carmela.
6: Pintado. Era dueño
5: de tu. ¿Cuánto vale esto?
6: La pinta, y aparte, hablando de Valentine, ¿sabes la que habrá
5: tomado? Cuando los cremanos no lo podían apagar.
6: No, vive todavía.
1: ¿En serio?
5: Pero cuando los
1: cremen
5: no lo van a poder apagar.
6: No lo van a poder apagar. No lo matemos. Besito a.
5: El recuerdo para Robert Brown, para Orus Mulder, para Chivas.
2: ¿Por qué?
6: Paddy, para Paddy.
1: Qué va.
6: Woody Richards, tu cariño se me va, tema de la década del 70, compuesto por Ricardo Roberto Toro Lavín, así es el nombre completo, natural de Graneros en Chile. Sí, el nombre artístico es Woody por la admiración por el cantante norteamericano Buddy Holly, pionero del rock and roll, y Richard por. Su nombre, digamos, en realidad es Ricardo,
5: sí,
6: fanático de Colo Colo, ya se retiró de los escenarios. ¿Y saben qué tema compuso él?
5: ¿Cuál?
6: El tema Mentira, el tema que acá la rompió toda
5: Valeria Lynch.
6: Sí, señor. Mi vida siempre ha sido una mentira, lo hizo este señor.
2: Mirá vos. Canta el pasito que
6: así
2: hace
6: como
2: de
6: lo
2: baile, ¿no?
6: Con esa pinta de tío Choborra. Ahí está. Mirá.
5: Un beso para Valeria.
6: Una
3: grande.
1: Bueno, malísimo, mátalo.
5: Qué lindo. No.
1: Pero tirale con todos los drones.
2: Tirale con todo, que no vuelva a revivir.
1: Claro.
5: Un grande. No aceptan la música en castellano.
2: Ahí está. 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
1: Bueno, dato del tema Sofovich, cero dio el control de alcohol.
3: 0.0 marcó el alcoholímetro de la policía de la ciudad. Recordemos que Gustavo Sofovich vive a una cuadra donde ocurrió el siniestro, ¿no? Sí, o sea, claro. Dio la vuelta a Manzana, fue a la acción y volvía para su casa, doblaba en Coronado para entrar al domicilio. Exactamente.
1: Exactamente. Fue un pequeño roce. Ni el auto está chocado.
3: No se ven daños en el vehículo.
1: La moto está destruida. Es más, el dueño de la moto estuvo hablando en todos los medios, ¿no? ¿Qué sé yo? Bueno, un simple accidente de tránsito, ¿no? Con un operativo que duró más de 2 horas. Una vergüenza.
0: O sea, que un amigo me decía, mi primo, el Tucho, el otro día en la pileta olímpica hizo un triple salto mortal. Sí. ¿Tu primo hace natación? Hacía.
1: Hacía. Tanda, ya venimos.
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1: Bueno, me voy a ir a Edimburgo. Está en línea Cristian Blicharski, que es periodista. Cristian, muy buen día. ¿Qué tal? ¿Cómo va?
2: ¿Qué tal, Eduardo? Muy buenos días a vos, a todo el equipo y a la audiencia también. Un gusto estar de este lado, bueno, aportando un poco desde acá, ¿no?
1: ¿Qué haces allí en Edimburgo?
2: Soy periodista, trabajo actualmente para una compañía grande de químicos industriales, pero al mismo tiempo continúo escribiendo, que es lo mío, para revista Madhouse, una histórica revista de música, que va desde los 80 hasta la actualidad, escribiendo, bueno, sobre música británica para Argentina, y bueno, llevándoles un poco de esa información, pero he estado mucho tiempo en el diario

0: comentado por estos lados. Bueno, la gente empieza a murmurar. A ver, no hay demostraciones en las calles, ni nada, ni ninguna revuelta. Simplemente cuando uno va a un negocio o cuando uno charla con un colega en el trabajo, está el run-run. Bueno, ¿qué va a pasar? Hay una cierta incertidumbre, ¿no? Porque también recordemos, Eduardo, que hay una fatiga política ya arrastrada de varios años. Claro. Y estos últimos años con este gobierno actual laborista, bueno, se aumentó de manera exponencial, ¿no?
1: Claro. Y los escoceses están hartos.
0: Sí, ellos, a ver, convengamos que esta lucha, no, le pongo lucha, ¿no? Pero digo, esta lucha por la independencia no es del 2014, que fue el referendo, sino, a ver, esto viene de mucho tiempo atrás, por no decir del 1200, del 1300, sí, con los conflictos con William Wallace, Robert Bruce, bueno, diferentes enfrentamientos que fueron atravesando los siglos hasta llegar a la actualidad.
1: Uh-huh. ¿Qué piensan ahí en Escocia del primer ministro?
0: Bueno, el actual primer ministro sale luego de Nicola Sturgeon, que fue la que impulsó, una de las impulsoras del referendo del 2014, y fue la gran electa, pero claro, se fue envuelta en escándalos, claro, ¿no? No solamente de corrupción, sino de, bueno, malos manejos, de no cumplir con las expectativas de los votantes. Y bueno, el actual primer ministro de Escocia, John Swinney, es el que ayer lunes le dijo a Andy Burnham, que es el reemplazante de Keir Starmer, el laborista, primer ministro del Reino Unido, que iba a pasar a ser historia como el último primer ministro del Reino Unido. O sea, le pegó un fuerte embate al primer ministro.
1: Claro, claro. Y esto le está pegando en la línea de flotación, ¿no? Esta situación de este encuentro o este memorándum entre Escocia, Irlanda y Gales.
0: Así es, ayer en Cardiff, en Gales, se llevó a cabo por primera vez en la historia, el junte de líderes de tres naciones no inglesas firmando un memorándum de entendimiento exigiendo el derecho a referéndum de autodeterminación.
1: Claro.
0: ¿Por qué? Porque Andy Burnham había dicho la semana pasada en el Parlamento británico que si existía un consenso claro, bueno, se podía contemplar la idea de que se den estos referendos. Luego, Donald Trump llega a Dublín este fin de semana y dice, claro, Irlanda estaría bueno que esté todo unificada, y si esto sucede, tendría que ser en este momento.
1: Claro.
0: A lo que generó que rebalse la espuma en Downing Street, o sea, en la casa del primer ministro en Londres, y salgan a decir, no, pará, no hay chance de que un referendo se pueda poner incluso en discusión. Acá lo que es la prioridad hoy al Reino Unido es la economía, la inflación, y no promover divisiones constitucionales.
1: Claro. Cristian, muchísimas gracias, ¿eh? Te mando un gran abrazo.
0: No, por favor, ustedes, que tengan buenos días.
1: Un abrazo muy grande. En línea también está Juan Negri, politólogo, director de la carrera de Ciencias Políticas y Estudios Internacionales de la Universidad Torcuato Di Tella. Juan, buen día, ¿qué tal? ¿Cómo va?
2: Buen día, Eduardo, ¿cómo estás?
1: Muy bien. ¿Cómo analizas toda esta situación?
2: Bueno, me parece que lo que se está dando es una combinación de muchos factores, ¿no? Es decir, el Reino Unido debilitado económicamente, no nos olvidemos del Brexit, es decir, un Reino Unido que se vio afectado económicamente por eso, y que encima coincide con la presión que está haciendo Estados Unidos por su falta de apoyo en Irán, con lo cual Estados Unidos ha empezado a cambiar, por lo menos dialécticamente, ya sabemos cómo es Trump, su posición sobre algunos temas. Trump estuvo la semana pasada, no, perdón, este fin de semana en Irlanda, y habló, le encantaría una Irlanda unificada, lo que mencionaba el entrevistado anterior, es decir, los movimientos de los reinos que forman el Reino Unido, que buscan, no sé si independencia, pero están empezando a hablar de esto. Bueno, es como un país debilitado también en lo militar, también es cierto, entonces es como una especie de tormenta perfecta, ¿no? Para el Reino Unido y de

0: acá nosotros lo miramos con mucha atención.
1: Ahora, estos tres quieren pertenecer a Europa.
0: Claro, de hecho, en el referéndum independentista de Escocia que mencionaba el entrevistado anterior, ocurrió en 2014, buena parte se gana permanecer, ¿no? Claro. Los escoceses terminan votando por permanecer en el Reino Unido, y buena parte el argumento de los que querían quedarse era nos vamos a salir de Europa, no nos vayamos porque nos vamos a salir de Europa. Claro, dos claro. años después el Reino Unido vota salirse de Europa, con lo cual los escoceses ahora dicen, bueno, digo, volvamos a Europa, ¿no? Entonces, y me parece que bueno, Escocia es el más importante de todos, pero obviamente los galeses y los irlandeses, los norirlandeses, también les gustaría volver a Europa.
1: Juan, ¿consideras que con este debilitamiento del Reino Unido, Argentina puede beneficiarse por el tema Malvinas?
0: Bueno, obviamente la relación de fuerzas, si Reino Unido de alguna manera, digamos, se ve un poco más debilitado, Argentina la beneficia. Yo sería muy prudente en imaginar que esto iba a implicar un cambio efectivo de soberanía en las islas en el corto plazo, incluso claro. pensando en todo lo que dijo Trump, ¿no? Me parece que obviamente el presidente Milei aprovechó la oportunidad para hacer esa cadena, digo, pero no hay que tener altas expectativas, esas cosas son muy lentas y falta mucho, y también hay que ver qué es lo que quiere Estados Unidos, porque imaginemos que Estados Unidos quiere presencia en el Atlántico Sur. A nosotros nos conviene también eso, por ejemplo, que Estados Unidos diga, bueno, yo propongo soberanía tripartita, ¿Argentina aceptaría algo así, digamos?
1: Las tres banderas.
0: Claro,
1: lo que quiso Haig en el 82.
0: Algo, pero no es el reclamo local, ¿no? Entonces, ¿estaríamos dispuestos a aceptarlo? De todos modos, ese escenario, digo, falta un montón para algo así, ¿no?
1: Sí, claro. Juan, muchísimas gracias, ¿eh? Gran abrazo.
0: Gracias a ustedes.
1: Juan Negri.
2: Ese político que era una persona de principios, y digo que era una persona de principios porque dejaba todo por la mitad.
1: Vos fíjate, María, que con la independencia de Escocia, Gales y la unificación de Irlanda, Londres, ¿qué puede llegar a perder, no? Son 12 millones de habitantes.
3: Sí.
1: Van a perder eso. El 50% de su territorio, el 113.000 kilómetros cuadrados. 450 mil millones de PBI, recursos naturales estratégicos como el petróleo, el gas, los recursos hídricos, industrias, bases militares, turismo, universidades de primer nivel, Glasgow, Edimburgo, Aberdeen, San Andrews, por ejemplo, construcciones navales, tecnología espacial, personal militar para las Fuerzas Armadas. Es una pérdida enorme.
3: Y claro, e impuestos para mantener la monarquía, que es lo que los escoceses no quieren sostener más.
1: Exactamente.
3: Ellos odian al rey.
1: Lo mismo que los irlandeses y los galeses.
3: Claro.
1: Señores, 8 de la mañana y 2 minutos en todo el país. 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
6: El cielo ligeramente nublado en Capital Federal y Gran Buenos Aires. La temperatura 10 grados, 2 décimos. Gustavo Sofovich se hizo el control de alcoholemia, que le dio cero, y se quejó por la demora en el operativo tras el choque que protagonizó. El productor artístico chocó con su auto a una moto en Palermo, tras lo cual habló con Radio Mitre.
7: Me pasó, me levanté a las 5 de la mañana, como todos los días. Como no tenía yogur en mi casa, me fui a la estación de servicio de Salguero y Libertador, Terna Action, a comprar dos yogures. Estoy volviendo y vengo por Salguero doblando Martín Coronado, y una moto me trata de pasar sobre el lado derecho. Eso es lo que pasó.
6: Más sobre este tema.
8: En el choque que protagonizó Gustavo Sofovich con una moto en la que iba una pareja, le hicieron los test de alcoholemia. A ambos le dieron negativo, tanto al productor de TV como a Tobías, el joven que conducía la moto, quien esto decía en diálogo con Radio Mitre.
9: Un accidente normal. Yo venía atrás y chocó. No puse la luz de giro, me lo llevé puesto. Nada más. Sí, incluso él llamó a la ambulancia, todo, no, todo bien. Más que bien, la verdad.
6: ¿En el caso de tu novia?
9: No, bien. Ya me habló, está en la comisaría, está todo bien.
6: ¿Qué fue derivada al hospital Rivadavia?
9: Al Rivadavia, sí. Le tomaron ahí un par de... La revisaron y está bien. Pero no, por lo que me dijo está bien.
10: ¿Ustedes venían por dónde? ¿Por Salguero?
9: Por Salguero, sí. Sí, sí, sí. Pero no, bien, estamos.
8: Desde el barrio de Palermo, Mauro Rosales, Mitre informa primero.
6: La UBA lleva el reclamo universitario a Plaza de Mayo. Docentes de la Universidad de Buenos Aires realizarán hoy clases públicas, actividades científicas y atención gratuita para exigir la aplicación de la ley de financiamiento universitario. La protesta también reclama el cumplimiento de fallos judiciales que ordenan recomponer salarios y becas. Tucumán será capital simbólica de la Argentina cada 9 de julio. El gobierno promulgó una ley que establece que San Miguel de Tucumán tendrá ese reconocimiento durante el Día de la Independencia y que allí se realizarán en forma permanente los actos centrales nacionales. La medida busca reforzar el vínculo institucional con la ciudad donde se declaró la independencia en 1816.
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11: Atención automovilistas, recordamos que a partir de hoy habrá modificaciones en algunas calles de Almagro y Caballito. La transformación más importante se produce sobre la avenida La Plata. Entre Chaco Quito y Rivadavia pasa a tener sentido único, mano a Rivadavia, y queda prohibido estacionar durante las 24 horas en ambas manos. A pocas cuadras en Quito también cambia entre avenida La Plata y Muñiz. Pasa a tener sentido único hacia Muñiz. En ese tramo se va a permitir estacionar del lado par, mientras que del lado impar, donde corre la ciclovía, estará prohibido estacionar. Por otra parte, sigue la reducción en el cruce de Salguero y Martín Coronado. Hay un choque en autopista 9 de Julio Sur, sentido centro, ocurrió a la altura de Garay, y el carril derecho está restringido.
6: 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La térmica, 2 grados 6 décimos, cielo ligeramente nublado. En Capital Federal y Gran Buenos Aires, cielo ligeramente nublado. Temperatura 10 grados 2 décimos y la humedad 78%.
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6: A las 8 y 14 minutos la temperatura en Buenos Aires es de 10 grados 9 décimas con cielo algo nublado. Para hoy se esperan 21 de máxima. No.
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10: Eduardo, una amiga me decía, ya no se puede ni pagar el gimnasio ni el psicólogo. Tengo que elegir uno de los dos. No sé si levantarme la autoestima... o la cola.
9: Bueno, abrimos Cormillot.
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12: Es así como quiero.
9: Sí, Doc.
13: Día del linfoma, te decía esta mañana, Eduardo, hay 5.000 casos nuevos por año en todas las edades. Unos cuantos son de gente joven, unos 700 aproximadamente, hasta 1.000 pueden ser de jóvenes. Y la nota de Fernando Negro, que es el especialista en hematología y oncología, él nos dice que es importante no solamente tratar y curar el linfoma, que tiene alta tasa de curación y de recuperación, sino preservar la fertilidad y hacer el acompañamiento para sostener la escuela o el trabajo, porque es un joven al que se le interrumpe su proyecto de vida por los tratamientos, por la quimio o por los distintos tratamientos. A veces puede haber un trasplante, radioterapia. Entonces, es importante encarar eso. No es que produzca infertilidad, sino que en algunos casos esos tratamientos puede darlo. O sea, como no cuesta nada hacer una criopreservación de espermatozoides o de óvulos. Entonces, lo que insiste acá el doctor Negro es no solo salvar la vida, sino preservar la fertilidad, el estudios, los trabajos, cuidar el proyecto de vida de una persona joven que su proyecto está interrumpido por una enfermedad inesperada.
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9: Bueno, en línea está en Washington Gabriel Sanchezini, jefe de gabinete de ministros de la Ciudad de Buenos Aires. Gabriel, muy buen día. ¿Qué tal? ¿Cómo va?
15: ¿Qué tal? Buen día, Eduardo, y a toda la mesa, ¿cómo están?
9: Muy bien. Veíamos ayer que junto a Jorge Macri viajaron a Estados Unidos, junto con Fulvio Pompeo y con Ritondo. ¿Qué fueron a hacer a Washington?
15: Bueno, vinimos a hacer como tres líneas de reuniones. Las primeras de gestión, tuvimos ayer con el alcalde de Washington para compartir experiencias, para aprender cómo están encarando algunos temas acá en la ciudad. Tenemos ahora reunión con Randy Clark, que es el gerente general de la empresa pública de subte y de transporte, que también es otra cosa que estamos haciendo mucho en la ciudad de Buenos Aires. Tenemos reuniones con el BID, con el FBI, para hablar de temas de seguridad, eso de gestión. Tenemos reuniones, tuvimos algunas, como vieron ayer, más de política, con el Departamento de Estado, con Christopher Landau, que es el vicesecretario de Estado de acá de Estados Unidos, el segundo de Marco Rubio, con el Senado. Hoy tenemos dos más, con dos diputados de la Cámara de Diputados, la que se encarga de la relación con el hemisferio occidental, Manervía Salazar, y el chair del caucus argentino en la Cámara de Representantes, y después otras exposiciones que hicimos ayer y haremos hasta mañana en Citibank, donde ayer presentamos frente a 40 empresarios interesados por invertir en Argentina, en la Ciudad de Buenos Aires. Hoy hablamos en Jorge y Cristian Ritondo en el Atlantic Council, más al ambiente político de la ciudad. Y ayer tuvimos una conferencia en la Universidad de Georgetown, con más académicos, estudiantes, y mañana también hablaremos con la Cámara de Comercio Americana, que reúne a todas las empresas americanas que invierten acá y, por supuesto, que invierten en América Latina y en la Argentina. Así que tres líneas de trabajo en estos tres días acá en Washington.
9: Ahora, creo que la reunión más importante fue con Christopher Landau, ¿no? El subsecretario de Estado, es el virtual vicecanciller de Trump.
15: Exacto. Había sido embajador en México en la primera administración, la primera presidencia de Trump. Es alguien que conoce mucho a América Latina. Claro. El padre había sido embajador también en Paraguay. Fue una reunión muy buena, hablando de los cambios en la región en general, de la elección en Chile, en Colombia, de lo que se viene ahora en Brasil. Y sobre Argentina, tanto Jorge como Cristian Ritondo manifestaron primero como el PRO en los últimos 20 años de que existe, siempre ha ratificado un trabajo muy cercano a Estados Unidos, entendiendo que la importancia de Estados Unidos en general en el mundo y en particular para la Argentina. También dejaron muy claro en la reunión como el PRO, como partido, tanto en la Ciudad de Buenos Aires, pero también Cristian, por eso vino como jefe de la bancada en la Cámara de Diputados.
9: Sí, porque le cuento una cosa.
15: El rumbo del
9: Gabriel, le cuento una cosa. Aquí en la República Argentina, desde el punto de vista de análisis político, la pregunta era, ¿qué hacía Ritondo ahí? Si Ritondo no tiene nada que ver con la Ciudad de Buenos Aires.
15: Es que para estas reuniones políticas era importante que venía el jefe de la bancada de diputados, además el presidente del PRO en la provincia de Buenos Aires. Claro. Muchos de los mensajes que se dieron acá en Washington tienen que ver con apoyar el rumbo donde está yendo la Argentina, los cambios y transformaciones que está haciendo la Argentina, la importancia de no volver al pasado en la elección del año que viene, de seguir ratificando estas transformaciones, y para eso nos parecía bien importante que haya una representación del partido, no solamente de los temas de gestión, y Jorge también es el presidente del partido en la ciudad, pero que viniera claro. También otro liderazgo como el de Cristian para mostrar ese rumbo y, como siempre, el apoyo y el trabajo en conjunto con Estados Unidos.
9: Sí. Gabriel, ¿hablaron en algún momento de Malvinas? ¿Salió el tema?
15: No se tocó el tema Malvinas. Ya estuvimos tanto en el Departamento de Estado con el senador Moreno en el Senado y no se tocó el tema de Malvinas. Fue más bien la situación en América Latina y la situación en Argentina de las transformaciones que está llevando adelante el presidente Milei.
9: Y sobre América Latina, ¿la preocupación es las elecciones de Brasil?
15: Principalmente las elecciones en Brasil, un poco también mostrar que el rumbo en Chile y en Colombia es un rumbo que a Estados Unidos le parece mejor que lo que había antes, la mirada hacia dónde va Brasil, y también la mirada de que Argentina mantenga el mismo rumbo y que no volvamos al pasado, donde coincidimos obviamente con todos los funcionarios que nos reunimos. Y después hay mucha discusión acá en Washington, Eduardo, sobre la política doméstica, ¿no? Hay elecciones legislativas también acá.
9: Importantes.
15: Claro, muy poco, por lo cual eso también.
9: ¿Y cómo viene la historia?
15: De campaña muy fuerte.
9: ¿Cómo viene la historia?
15: Y acá, como saben, se renuevan 435 diputados, ¿no? Miembros de la Cámara de Representantes, pasa cada dos años, ahí está mucho más competitivo, y en el Senado, que tiene la mayoría el Partido Republicano, pareciera que eso se mantendría, ¿no? Ahí se renueva un tercio de la Cámara de Senadores, ¿no? Así que ya hay un ambiente de campaña fuerte.
9: O sea, da la sensación que Trump perdería en la Cámara de Representantes y ganaría en el Senado.
15: Bueno, con los que nos reunimos, están confiados que van a ganar en la Cámara de Representantes también, así
9: sí,
15: que...
9: Sí, claro.
15: Pero
9: son todos republicanos.
15: Hay análisis que muestran unas cosas que vos decís también.
9: Sí, claro, tal cual. ¿Y en el voto popular es posible que Trump pierda la elección?
15: Es difícil medirlo así porque son todas muy elecciones locales, ¿no? De distritos, sí. El distrito de Ohio, en Maryland, en Virginia...
9: Pero en el suma de votos...
15: Es más difícil... Es difícil predecir eso. Claramente es más competitiva en la Cámara de Representantes, y eso lo manifestaron. Bueno, pero mucho apoyo a la Argentina, mucho apoyo a las reformas de Milei, mucho apoyo a seguir con hacia dónde va la Argentina, que eso es muy positivo verlo acá en Washington.
9: Bueno, Gabriel, le agradezco infinitamente haberme atendido, ¿eh? Fue muy amable.
15: Muchas gracias a ustedes, que tengan un buen día.
9: Gabriel Sanchezini, el jefe de Gabinete de Ministros de la Ciudad de Buenos Aires. 8:24 en todo el país.
10: Eduardo, uno llega a una edad donde si no comes se produce una hipoglucemia y te desmayás. Si comes dulces se te sube el azúcar. Si comes mucha carne se te sube el ácido úrico. Si comes con sal se te sube la presión. Si te reís mucho por ahí te terminás orinando. Oh. Yo llegué a la conclusión de que yo no amanezco, yo todos los días resucito.
16: Sí, bueno, se confirmó la noticia que dábamos en la primera hora del programa, ya de manera oficial, que la final de la UEFA Champions League en el año 2029 se va a jugar en el Camp Nou, el estadio de Barcelona, que está nuevo, moderno, y todavía no está habilitado el 100%. Así que se va a jugar allí la final de esa Champions después de 30 años, porque la última había sido en 1999, una remontada que muchos futboleros se van a acordar, el Manchester United, que le gana sobre la hora 2-1 al Bayern Múnich. El Manchester United había ido en avión Concorde a Barcelona a jugar esa final. Así que el año que viene va a ser en el estadio del Atlético Madrid, el Metropolitano de Madrid, 2028 en Múnich Arena, el estadio del Bayern Múnich, y en el 2029, reitero, en el Camp Nou de Barcelona. Ya la UEFA confirmó las finales, por lo menos para las próximas 3 ediciones.
9: ¿Qué capacidad tiene? Más de 100.000 personas, ¿no?
16: Sí. Claro. Es más chico que la anterior, también por un tema de, bueno, ahora te piden que todo haya 100% de asientos y demás. En un momento el campeón entraban 110.000 personas.
9: Qué barro.
16: Ahora entran más o un poquito menos, pero es un estadio espectacular, en el mismo lugar de siempre.
9: Sí, claro.
16: Pero bueno, modernizado, actualizado y todavía no está habilitado. Cuando lo habiliten completamente, que será ya el año que viene, para el 2029 va a quedar una cancha espectacular.
9: Fino Martínez, estoy con vos y el tránsito.
17: Sí, mucha demora para ingresar a la avenida Lugones Eduardo por la reducción de 13 carriles en la curva de ingreso debido a las tareas de mantenimiento por la ruptura de un caño de gas. Están trabajando todavía y esto complica también el ingreso desde Panamericana hacia la avenida General Paz. Por otra parte, en acceso oeste hay congestión fuerte también, pero por un accidente ocurrió en el kilómetro 16. Hay reducción de un carril, se cayó un motociclista, están trabajando y hay unos 8 kilómetros de retraso. En la ciudad, en Alema al 500, entre La Valle y Tucumán, un peatón fue atropellado por un colectivo. Están trabajando también en el lugar del Chame. Y se libera el cruce de autopista 9 de Julio Sur a la altura de Garay, mano al centro, luego de otro choque. Recordamos que por la próxima llegada del Trambús, desde hoy se implementan cambios en la normativa de estacionamiento en las zonas de Almagro y Caballito. En Avenida La Plata estará prohibido estacionar las 24 horas en ambas manos. En Quito estará prohibido estacionar del lado izquierdo. Quienes circulen por Hipólito Yrigoyen desde Avenida La Plata hacia José Mármol no van a poder doblar a la izquierda en Muñiz. Respecto a los servicios, trenes, subtes, por el momento, horario.
9: Muy bien, abrimos para Willy.
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9: Sí, Willy.
19: Bueno, hoy día de presupuesto, Eduardo, recordemos solo una simple estimación de lo que puede llegar a ser en crecimiento, en inflación y en las principales variables económicas, el dólar. Recordemos de nuevo, solamente una estimación, después la realidad seguramente va a ser otra cosa, porque primero, imposible determinar lo que va a pasar en Argentina en materia de actividad, inflación, etcétera, con solo a más de un año. Eso es puro azar. Y puntualmente, si vos mirás lo que pasó el año pasado, imagínate que preveían inflación de 24,5% para este año y termina siendo casi 30, y con un crecimiento bastante inferior al proyectado. Siempre pasan cosas, no solo localmente, sino internacionalmente. Aparte, recordemos que seguramente hoy las principales definiciones van a venir por partidas que le asignan a un área, a otra área, etcétera, etcétera, y siempre terminan modificándose o pueden ser modificadas por un DNU, que de hecho el DNU en otra reforma constitucional habría que recortar ese tipo de atribuciones que tiene el Ejecutivo para reasignar partidas. Conclusión, Eduardo, hoy se presenta un presupuesto, algo simbólico, es bueno que esté, obviamente da la transparencia, pero la institución
9: nunca, presupuesto... nunca los presupuestos la pegan con el número que ponen en el exactamente, papel.
19: Exactamente.
9: Eso nunca termina cumpliéndose. Ah, ni la estimación de inflación, ¿no?
19: Ni el de crecimiento, ni el de recaudación,
9: ni el dólar
19: relacionado, ni el tipo de cambio. Claro. Obviamente hay mil variables, por más que lo quieran hacer, y seguramente por ahí lo quieren hacer bien, es imposible predecir todo lo que va a
9: pasar. Es una expresión de deseo, ¿no?
6: Una lotería.
19: Es una estimación, qué sé yo. Es como mojarte el dedo índice, ¿viste?
9: Exactamente.
19: Más o menos parecido a eso. Con la institución presupuesto, que debería hacer todos los cambios de partidas, pasar por el Congreso y no estar siempre a tiro de DNU. Pero eso viene desde la reforma del 94.
9: Muy bien.
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10: Decía el José Licho, Totó, los mejillones me han caído mal. ¿Qué aspecto tenían cuando los abrió? Que había que abrirlo.
16: ¡No!
9: Bueno, María, temperatura y pronóstico del tiempo.
6: 10 grados 2 la temperatura a esta hora, cielo despejado, y se esperan 21 grados de máxima.
9: Bueno, el ministro de Gobierno de la provincia de Buenos Aires se llama Carlos Bianco. Y él tuvo durísimas declaraciones contra el intendente de Pueyrredón, de Mar del Plata, básicamente, Agustín Neme. Aseguró que Mar del Plata atraviesa una situación de falta de conducción y coordinación institucional que vinculó directamente con las internas del oficialismo municipal. En línea está Agustín Neme, el intendente de Mar del Plata. Agustín, intendente, buen día. ¿Qué tal? ¿Cómo le va?
20: ¿Qué tal, Eduardo? Un gusto enorme, un placer y saludos para toda la audiencia. ¿Cómo estás?
9: Bueno, dice justamente Bianco que es un descontrol su municipio.
20: Bueno, la verdad que estamos acostumbrados los marplatenses a este tipo de declaraciones por parte del gobierno provincial, porque desde que es un gobierno de la provincia han hecho de la discriminación una política permanente contra Mar del Plata, contra los marplatenses. De estos ejemplos tenemos muchísimos. La verdad que nosotros venimos trabajando en el inicio con Guillermo Montenegro, ahora en mi lugar como intendente, transformando y trabajando fuertemente por Mar del Plata, que ha crecido muchísimo en los últimos años, que es una de las ciudades que más crecimiento industrial y productivo ha tenido, y donde nosotros damos peleas todos los días, más allá de estas situaciones, que son lamentables. La verdad que ayer lo que ha hecho el representante del gobernador Kicillof es la verdad que una caradurez enorme, una mentira sin lógica, porque la verdad que uno interactúa, más allá de la ideología de la provincia o del municipio, uno interactúa todos los días con funcionarios de la provincia por distintos temas, y evidentemente el jefe de gobierno, el representante del gobernador Kicillof, Carlos Bianco, O no está en comunicación con sus funcionarios, o simplemente se dedican a mentir, como lo ha hecho ayer.
9: Básicamente lo que dice Bianco es que la alta inseguridad que hay en Mar del Plata es porque están acéfalos allí.
20: Mire, Eduardo, nosotros venimos trabajando, como todos saben, la potestad de las fuerzas de seguridad, en mi caso como intendente, o cualquiera de los intendentes de la provincia de Buenos Aires, en la potestad del gobernador de la provincia de Buenos Aires. Desde los municipios lo que hacemos es coordinar con la provincia y coordinar también con las fuerzas federales. Nosotros en Mar del Plata tenemos 150 efectivos de fuerzas federales que nos envió el gobierno nacional, también que nosotros invertimos para su alojamiento, para su movilidad. Y cuando nosotros veníamos advirtiendo situaciones de preocupación en Mar del Plata, tenemos en cuenta, Eduardo, que en Mar del Plata es una ciudad más grande que 9 provincias, en cuanto a habitantes. En cuanto a extensión, 7 veces Capital Federal, por ejemplo. Es una ciudad muy grande, es la ciudad que más aporta en términos productivos de la provincia de Buenos Aires, y es la que menos recibe. No solo en coparticipación, sino también en fondos discrecionales que el gobernador sí envía a sus intendentes amigos de color político, pero a Mar del Plata, el eslogan del gobernador de la provincia de Buenos Aires es a Mar del Plata, nada. Sin embargo, nosotros trabajamos y la seguridad de nuestra ciudad desde el inicio de la gestión es una prioridad, y así lo demostramos. Cuando uno viajó a La Plata, a manifestar la situación de la ciudad. Nosotros, por ejemplo, un dato. Nosotros teníamos en Mar del Plata 50 patrulleros. Nosotros tenemos 63 cuadrículas en Mar del Plata. Quienes son expertos en seguridad manifiestan que cada cuadrícula tendría que tener 2 móviles. Es decir, Mar del Plata mínimo tenía que tener 120 móviles. Como teníamos 50, de los cuales no funcionaban todos. Uno lo hizo, la verdad, que con honestidad, con trabajo. Soy una persona que le gusta más el trabajo que hablar, no como Bianco. Y la verdad que eso fue escuchado y se demostró que la situación en Mar del Plata necesitaba de otra mirada, y llegaron recursos de Nación, llegaron recursos de la

0: se demostró que la situación en Mar del Plata necesitaba de otra mirada, y llegaron recursos de Nación, llegaron recursos de la provincia. Así que lo que ha hecho Bianco ayer realmente a mí me genera preocupación, porque evidentemente o no está en la gestión diaria o no sabe lo que pasa en Mar del Plata y cómo trabajamos en Mar del Plata. Pero como le he dicho ayer a Bianco y al gobernador, para nosotros la seguridad es una prioridad. Nosotros no compartimos muchas de las cuestiones, o casi la totalidad de las cuestiones que han hecho ellos, ¿no? Como soltar presos, como permitirle que los presos utilicen celulares en las cárceles. Nosotros hemos dado en Mar del Plata luchas muy importantes. Mar del Plata tenía, por ejemplo, una problemática histórica, que era de la famosa zona roja, que afectaba a muchos barrios de nuestra ciudad con narcotráfico en el medio. Nosotros dimos esta pelea, y sus representantes acá en la ciudad del gobernador Kicillof, por ejemplo, no acompañaron esa iniciativa, no acompañan cuando nosotros pedimos más efectivos. Ahora después hablan de seguridad. La verdad que lo que ha hecho Bianco es una falta de respeto enorme a los marplatenses, y eso no lo vamos a permitir.
1: Okay. Agustín, le agradezco mucho. Gracias por atenderme.
0: Por favor, a vos. Abrazo enorme.
1: Agustín Deme, el intendente de Mar del Plata, 8:35.
2: Eduardo, el Kicillof está en campaña. Uh-huh. Claro, y acá tiene razón en lo que dice él. Escuchemos.
3: Así que un problema que tiene la provincia de Buenos Aires en su conurbano es que no hay escuela, no hay hospital, no hay comisaría, no hay asfalto, no hay cordón cuneta, ¿y? No hay luminaria.
1: Hace 6 años.
3: Falta todo.
1: Y hace 6 años está gobernando. Claro. Y falta todo. Por tu responsabilidad.
2: Vos sos el gobernador, Kicillof.
1: Claro. Hace 6 años. 8:36.
4: Y si no hay un mango partido al medio, bueno, lo que haya. Para el que más necesite.
1: Porque no se pudió. No. Básicamente eso.
2: El candidato.
1: Exactamente.
2: A veces no te dan ganas de irte a la
3: nunca
2: mierda.
3: Escuelas en malas condiciones, nunca más docentes y docentas tomadas como enemigos.
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2: El cielo algo nublado en Capital Federal y Gran Buenos Aires. La temperatura 10 grados 9 décimos. Reapareció Barrio Nuevo para ponerle pimienta al plato de la CGT. El líder gastronómico criticó a la central obrera por la pasividad de la protesta.
3: Una cosa es Javier, que me reservo lo que pienso, y la otra cosa es el presidente, que le dije, habla con todos, está solo. Y tenía la obligación nuestra de sostenerlo, porque había que sostenerlo, como lo estamos sosteniendo ahora con el 1%. ¿No la viste a la CGT, vos? Se van a quejar al Papa, en lugar de hacer quilombo acá, se van a quejar al Papa. ¿Y qué hacen? Perdimos el Ministerio de Trabajo. Hacen video cultural de ahora la CGT. Andan con lesotanía, plapper, no sé, lío.
2: El regreso de Luis Barrio Nuevo se produce en paralelo al estreno del documental sobre su vida, La mano que mueve los hilos. La inteligencia artificial logra reconstruir en imágenes lo que una persona está viendo. Científicos del Instituto Weizmann de Israel desarrollaron BrainIT, un sistema capaz de interpretar la actividad cerebral y reproducir con notable precisión las imágenes que observa una persona. El modelo necesita apenas una hora de escaneos para aprender a decodificar un nuevo cerebro, un avance que abre una nueva frontera en la llamada lectura de la mente. Revés para Trump, la Corte Suprema frena las restricciones al voto por correo. El máximo tribunal de Estados Unidos rechazó por ahora el intento de la Casa Blanca de imponer nuevas exigencias para las boletas enviadas por correo antes de las elecciones legislativas de noviembre. La resolución mantiene vigente el sistema utilizado hasta el momento y evita cambios de última

0: último momento que podían afectar a millones de votantes.
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2: Atención automovilistas, se complica la autopista del oeste por un accidente ocurrido en el kilómetro 16, zona de Morón, sentido a Luján de Moras también, mano a capital. Otro choque entre un auto y una moto está afectando el cruce de autopista 9 de Julio Sur, sentido centro, a la altura de Garay. También en la autopista Buenos Aires La Plata hay reducción por las obras del cuarto carril en el kilómetro 20. En la ciudad, en Alem y La Valle, un peatón fue atropellado por un colectivo y permanecen restringidos tres carriles derechos en Lugones en la curva de ingreso desde General Paz.
0: Estamos en Bariloche, en la 103.1, la térmica 1 grado 1 décimo. En Capital Federal y Gran Buenos Aires, cielo algo nublado. La temperatura 10 grados 9 décimos y la humedad 77%.
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8: A las 6 de la mañana ese semáforo no funciona, el de Coronado y Salguero. Está con el amarillo intermitente.
9: Perdón en mi ignorancia, Feynman, pero ¿qué es lo que podría pasar para que eso nos mate a todos? La verdad que yo no entiendo. Es decir, ¿se podría explicar de otra manera? ¿Cuál es la posibilidad de que eso pase? Gracias, Feynman.
10: Hasta la vista, baby.
11: Un día vamos a traer un especialista que nos explique con ejemplos bien claros, sí, cómo la inteligencia artificial podría llegar a atacar a toda la humanidad y matarnos a todos.
12: ¿Volverse, ¿no?, loca?
11: ¿Qué sé yo? No. A ver, una guerra bacteriológica. Pero claro, podría crear un virus que pueda llegar a matarnos a todos.
13: Pero Anthropic sacó hace un par de días los requerimientos que le hicieron a través de Cloud, de algunas personas ubicadas en cualquier parte del planeta, y una de ellas era crear un virus, o cómo puedo crear un virus para expandir, no sé, un nuevo virus.
11: Claro.
12: Otra pandemia.
11: Y si no te lo frena. COVID, pero mucho más mortal.
13: Si no te lo frena, te lo crea.
14: Entre los políticos, la inteligencia artificial.
12: Sí, pero a ver, pero la inteligencia artificial puede diseñar el virus, pero tiene que haber un humano ahí para obedecer las órdenes y hacerlo.
13: Si lo hay, y siempre hay un
12: humano. Ah, maldad hay por todas, claro, sí.
11: Siempre hay un humano malo.
14: Siempre hay un loco.
11: ¿No? Uh-huh. ¿Qué sé yo? 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
11: 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Mercedes Nisi, buen día, ¿dónde estás?
15: Hola, buen día, Eduardo. Mira, estamos en General Rodríguez. Nos hemos encontrado con un tema muy interesante. Ustedes saben que anoche le, por orden del juez de garantía de General Rodríguez y la fiscal Florencia Toscano, se allana la casa de Elegante. Esto es en el Country Terra Vista. Ahí se allanan dos propiedades. A raíz de supuestamente un apriete que hace Elegante y el tío de él, el Oso, porque le habían usurpado unos terrenos a su abuela. ¿Qué pasó? Llegamos acá a Bellavista, a la casa de la abuela, que está ubicada en la calle Arturo Humberto Illia, entre Antártida Argentina y 25 de octubre, y nos encontramos con el siguiente panorama. Está el chalet de la abuela. La abuela atrás tiene cuatro terrenos. Estos cuatro terrenos, uno tiene una casa abandonada, otro tiene una casilla y otros son dos terrenos más.
11: Pero perdón, ¿es el video que vos mandaste?
15: Claro,
11: lo que estamos viendo
15: el
11: ahora.
15: El video que les mandé es de la usurpación de la casa.
11: Pero es una tapera. Es una tapera.
15: Claro. Bueno, lo que pasa es que está la casa de la abuela, hay cuatro terrenos. En esos cuatro terrenos, en dos hay casillas y dos están libres. El tema es que vinieron en manada y se los usurparon.
11: Qué barra.
15: Entonces, y esta gente ya había usurpado otra casa en la cuadra y son pesados. Entonces, la realidad es que acá todo el mundo defiende Elegante, todos los vecinos defienden Elegante porque están hartos de las usurpaciones. Dicen que en lugar de allanar a los que usurpan, allanan la gente que trata de evitar la usurpación. El argumento de la policía y de la fiscalía es que Elegante primero habría venido el oso a apretarlo con un arma. El oso vive en una casa muy humilde acá atrás, no sé, dicen los vecinos que no tiene armas. Que después habría venido el propio Elegante con 10 amigos a apretarlos, armados supuestamente. Pero acá dicen todos los vecinos que no, que ellos no vieron ni siquiera lo vieron Elegante. Que vino un grupo de gente a decirles que se vayan, sí. El tema es que, bueno, ahora tiene una otra causa por amenazas agravadas por uso de arma de fuego y violación de domicilio. Ahora, un vecino, acá todos tienen miedo, te digo, nadie habla porque no es que le tienen miedo Elegante, le tienen miedo a los usurpadores.
11: Claro.
15: Recién salió uno a la puerta, yo le mandé creo que el video a Juanpi. Salió uno a la puerta y tratamos de hablar con él, no quiso. Estaba durísimo entre nosotros, durísimo. Pero la realidad es que acá la gente está viviendo un infierno. Me dicen, en general, Rodríguez, no dan más con las usurpaciones.
11: Claro.
15: Y no se animan, porque ¿quién pueda? Elegante, porque es conocido, puede venir a tratar de recuperar su terreno. Pero la realidad es que la gente común no se anima.
11: Claro,
15: bueno,
11: claro.
15: Un vecino recién hablaba con él, el único que se animó a hablar y que solamente me describió cómo fue el momento que venía esta gente. Escuchá lo que me contaba, Carlos.
16: Se metieron, después que se metieron había, no sé, prácticamente unos 10 chicos y ahora en este mes que estuvieron hay como varias familias. A veces hay 2 o 3 personas, hay veces que hay 10, siempre con chicos. Uh-huh. Están todo el día ahí. Y bueno, están, no sé, creo que no tienen ni agua, ni gas, luz creo que tienen, pero todo el tiempo están haciendo fuego, como para cocinar y eso, así que no sé si tienen gas o si tienen agua, esas cosas creo que traen todo de afuera. O sea, la casa es una casa abandonada, no tiene instalaciones, y bueno, se la rebuscan ahí porque, no sé, supuestamente no tienen recursos, pero tomaron acá al lado y ahora tomaron del otro lado. Pero sí se excusan con los chicos más que nada.
15: Claro, se escucha, se caen con 10 chiquitos.
11: Claro.
15: ¿Entendés? Entonces, y la realidad es que, bueno, la abuela de Elegante también tiene su derecho.
11: Claro,
15: ¿no?
11: Claro.
15: Ella tiene un chalet que ahora me contaron que lo había alquilado, lo estaba alquilando, pero todos los vecinos con los que hablo me cuentan lo mismo. Mira, nosotros dejamos a alguien en la casa. Cuando nos vamos a trabajar tenemos que dejar a alguien porque nos usurpan.
11: Pero claro.
15: Esto es una y en todos lados pasa lo mismo. O una casa que se van los dos, trabajan, o los chicos van al colegio, el del frente se queda cuidando. Entonces, ¿cómo puede ser que la gente viva así?
11: Lo más importante es la defensa de la propiedad privada, ¿no? Y no
15: acá
11: se pueden permitir de ninguna manera las usurpaciones, de ninguna
15: pero
11: manera.
15: Pero me dicen acá que esto es peor que La Matanza, es la capital nacional de la usurpación.
11: ¡Qué bárbaro!
15: Todos entendemos que haya gente que no tenga un techo, pero tiene que ser ordenado.
11: Y el intendente
15: no, me meto

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2: El comisario que le dice al oficial Alderete, ¿qué hacía usted anoche con el agente Altuna en el galpón donde está decomisadas las pastillas de LSD? ¿Qué hacíamos, comisario? Estábamos cuidando que los dragones y los elefantes azules no se las tomaran.
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1: Sí.
4: Se cerró la fecha 9 del torneo clausura con 3 partidos, empataron 1-1 Banfield y Barraca Central, los dos están afuera del playoff. Gran victoria de Lanús, 3-0 ante Riestra de visitante, el Granate se metió en puestos de clasificación. Riestra está en el puesto 28 de la tabla anual. Yo creo que no va a descender porque Aldosivi y Estudiantes de Río Cuarto son más flojos, pero quedan 7 fechas. Pensar que el año pasado, por esa tabla, Riestra llegó a jugar este año la Copa Sudamericana. Ir al Laza era más difícil que ganar que en el Bernabéu, y sin embargo, este año está para atrás y está en el puesto 28 entre 30 en la tabla general. Y muy buena victoria del Instituto de Córdoba, 2-1 ante Estudiantes de Río Cuarto. La gloria quedó arriba en su zona ante un rival que para mí en un par de fechas va a terminar descendiendo. El gol que se come ayer el arquero Bruera es tan insólito como llamativo. ¿Cómo están las tablas? En la zona A, el líder es Instituto. En la B, manda Argentinos Juniors. Quedan 7 fechas de la fase regular. Hablamos de 21 puntos. ¿Cómo están los grandes? En la zona A, Boca va quinto, Independiente sexto, San Lorenzo noveno. Es decir, San Lorenzo está fuera. En la zona B, River va séptimo y Racing está 15º. Es decir, está último. Recordemos que en la tabla anual manda Independiente Rivadavia con 48 puntos, uno más que Argentinos Juniors, 3 más que Vélez, 4 más que Boca, 5 más que Central, 6 más que River y Gimnasia y 7 más que Estudiantes de La Plata. Selección Argentina. Hoy la AFA, lo pongo en potencial, anunciaría los amistosos de la selección en la próxima fecha FIFA. ¿Por qué se demoró todo? Hay que puntualizar en un par de cuestiones. Se esperó que la FIFA, por un lado, confirme si estos partidos son considerados clase A, para que las sanciones por los incidentes en la final contra España, sobre todo la de Leandro Paredes, de 10 partidos, puedan cumplirse. También para que estos partidos contabilicen puntos dentro del ranking FIFA, y una vez que se den a conocer los partidos amistosos, va a darse a conocer la lista de convocados, pero primero salen los partidos, que en principio serían 30 de septiembre Argentina-Bolivia, 77 del ranking FIFA en Córdoba.
1: En 15 días.
4: En el estadio Mario Alberto Kempes. 3 de octubre, Argentina-Burkina Faso. Mirá. 62 del ranking en el Monumental. Y 6 de octubre, Argentina-Benín. Puesto Benín? 93 del ranking. Es parte de la FIFA. Recordemos que la FIFA tiene más integrantes que la ONU. Benín, ¿no? También en la cancha de arriba. Recordemos que Argentina tiene una multa de 2 partidos con aforo reducido. La de los jugadores. Y que en principio los 3 partidos serían acá en Argentina, lo cual es bueno, positivo para que la gente vaya. Obviamente al no estar Messi hay un atractivo que se pierde un poco, pero la selección argentina, viejo, y tiene buenos jugadores como para que el equipo de mínima siga siendo competitivo. Julián Álvarez, Lautaro Martínez, Enzo Fernández, Alexis, el Cuti Romero, el Dibu Martínez. Claro. Hay jugadores para que Argentina siga siendo competitiva. Es una fecha FIFA más larga, casi de 2 semanas, por eso 3 partidos. Hay selecciones que incluso juegan 4 partidos en esta ventana. Y ojo, que para noviembre hay una chance muy concreta, de jugar un partido en La Plata, que va a ser como la casa de la selección, el estadio Diego Armando Maradona, y se está buscando la manera de traer un rival europeo. Y hay un candidato, y ese candidato es Alemania. Podemos llegar a tener en noviembre en Argentina-Alemania en el Estadio Único de La Plata.
1: Bueno, Benín es un país de África Occidental sobre el Golfo de Guinea, su capital oficial es Porto Novo. En fútbol, la selección de Benín es conocida como Les Guepards, los guepardos, los guepardos, está afiliada a la CAF y a la FIFA.
4: La semana pasada en el Mundial el Mundial Femenino Sub-20, que se está jugando en Polonia, Argentina jugó con Benín, le ganó 8-0. Argentina a Benín.
1: Nunca disputó un Mundial de mayores hasta ahora, su mejor actuación en Copa

0: Americana de Naciones fue llegar a cuartos de final en el 19, allá lejos, ¿no? Allá lejos. Bueno, nada, algunos datos de la tercera selección que va a enfrentar la selección argentina. 9 en punto en todo el país.
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0: Bueno, ¿cuál es el tema que domina los juzgados federales, los tribunales federales en la República Argentina? La salud. El tema salud. 7 de cada 10 expedientes federales fueron por tema salud, Gaby.
3: Así es, los números lo demuestran. Entre el 6 de abril y el 8 de mayo del 26, poco más de un mes, la Cámara Civil y Comercial Federal, que es la que trabaja, entiende, en materia de amparo de salud en el ámbito local, después los juzgados federales en el interior, pero la Cámara dictó 912 sentencias solo de prestaciones de salud, un promedio de 30 resoluciones por día. 6 de cada 10 expedientes, como decías vos, corresponden a amparos de salud contra obras sociales y empresas de medicina prepaga.
0: Bueno, en línea está Juan Pierre Ganchegui, que es el gerente de asuntos jurídicos de la Superintendencia de Servicios de Salud. Juan, ¿qué tal? ¿Cómo le va?
4: ¿Cómo le va, Eduardo? Que tenga un buen día.
0: ¿Cuál es el principal reclamo de la gente?
4: Mire, el dato al que aludía recién Gabriel es contundente, porque durante el primer semestre es una barbaridad que 7 de cada 10 nuevos expedientes del fuero estén vinculados a la salud, y en poco más de un mes la Cámara ha dictado 900 resoluciones sobre prestaciones de salud. Los principales reclamos están vinculados tanto a afiliaciones como a cobertura médica, claro, como a la falta de prestaciones médicas y demás. Ahora, en esto, seamos claros, no se está describiendo un problema creado por los jueces. Esto denuncia un sistema que demasiadas veces llega tarde y obliga al paciente a buscar en un tribunal, en un juzgado, la respuesta que debió haber recibido antes. Porque, a ver, la justicia, usted comprende, como letrado también, Eduardo, que cumple una función indispensable cuando protege a una persona frente a una urgencia. Sí, pero un juez resuelve el caso concreto que tiene delante. No puede, mediante, a ver, miles de cautelares individuales, ordenar por sí solo una política sanitaria que está inconexa. O sea, cuando cada conflicto termina en una sentencia, las decisiones se construyen expediente por expediente. Los criterios pueden ser diferentes y el sistema, de esta manera, se torna imprevisible. Cuando no, inconexo o caótico.
0: Los principales reclamos son contra obras sociales y prepagas, ¿no?
4: Contra obras sociales y prepagas. Y contra este problema nació PROMESA, que es un procedimiento de mediación prejudicial en materia de salud. Fue creado el año pasado, o sea, es reciente porque acaba de cumplir un año su puesta en funcionamiento, que fue el 2 de septiembre. Y PROMESA, a ver, pone a disposición de la ciudadanía una instancia optativa, confidencial, rápida, y que el usuario, la obra social o la entidad de medicina prepagada, pueden dialogar con la asistencia jurídica y ante mediadores específicamente capacitados en estos conflictos.
5: Buen día, Juan.
3: Doctor, Alberto.
4: Sí.
3: Perdón. Doctor, soy Gabriel Iesi, y gusto saludarlo. Para no irnos el tema PROMESA, que tiene más de un año, y recuerdo haber participado de desayunos sobre este tema junto a usted y otro y equipos de vinculados a la cuestión, porque hay amparos y amparos. El sistema PROMESA es un sistema de mediación prejudicial, pero optativo. ¿Usted no cree, a la luz de lo que hay, que esto se hizo a través de un decreto, que debería analizarse la viabilidad de una ley y que haga obligatorio, como existe en materia civil, por ejemplo, en el ámbito de ciudad, que previo a llegar a tribunales y no tapar a los tribunales, existe una mediación judicial, pero prejudicial obligatoria?
4: Mire, Gabriel, el tema es el siguiente. Acá tenemos un inconveniente desde el punto de vista normativo, porque PROMESA nace con un decreto de necesidad y urgencia, de tal suerte que para modificarlo es necesaria una ley, porque los decretos de necesidad y urgencia no son susceptibles de modificación. Ocurre que, a ver, yo no quiero perder de vista esto. Si existe un acuerdo, la prestación puede resolverse sin iniciar juicio. Y si no existe, la persona conserva siempre el derecho a acudir a la justicia. Pero no queremos que promesa, no lo pretendemos en ningún momento, sea una barrera ni una antesala obligatoria del amparo. Es una posibilidad adicional de acceso a una solución. Es más, el propio juez, en el caso de un amparo, ya en trámite puede derivar el caso a promesa. Fíjese que la nota a la que aludía Eduardo al inicio habla de amparos que llevan años. Entonces, en este caso, el magistrado puede recurrir al sistema a promesa. Fíjese que los primeros resultados que tuvimos son concretos. El tiempo promedio de resolución de un procedimiento de mediación en salud es 17 días.
0: Okay.
4: Y casi el 45% de los casos concluye con acuerdo.
0: Con Miguel, ¿qué querías preguntar?
5: Juan, ¿perdón? Yo quería preguntarte...
4: Hola, ¿cómo está?
5: ¿Qué tal? ¿Cómo está? ¿Cuántas personas recurrieron al promesa desde que ustedes lo hicieron?
4: Más de 800 mediaciones tuvimos. Y casi 45% han concluido con acuerdo. Y se realizaron, te digo más, Alberto, mediaciones en 19 de las 24 jurisdicciones del país. Y aparte tenemos ya formados 2.000 mediadores que han sido capacitados para intervenir en esta materia. Son datos iniciales, a mi gusto, muy auspiciosos. A ver, no quiero con esto afirmar que la crisis de la judicialización está resuelta, ni mucho menos, pero demuestra que una parte, digamos, relevante de los conflictos puede tramitarse de otro modo y dentro de un plazo digo bien, compatible con la urgencia sanitaria. Porque el cambio, Alberto, más profundo, está en la manera de entender el conflicto. Nuestro sistema de salud reúne, por ejemplo, organismos públicos, obras sociales, empresas de medicina prepaga, prestadores, profesionales, laboratorios, diferentes jurisdicciones. El problema aparece cuando este entramado de instituciones y de personas funciona como un reparto inconexo de competencias. Fíjese, cada institución puede cumplir formalmente su tarea, por ejemplo, y sin embargo nadie produce a tiempo una respuesta integral para la persona.
0: Obviamente. Juan, le agradecemos mucho que nos haya atendido, Fue muy amable.
4: No, por favor, que tengan un buen día.
0: Juan Pierre Ganchegui es el gerente de asuntos jurídicos de la Superintendencia de Salud, de Servicios de Salud de la Nación. 9:07, noticias.
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0: El cielo algo nublado en Capital Federal y Gran Buenos Aires. La temperatura 13 grados 9 décimos. Drama en Mendoza. Un nene murió al quedar en medio de un feroz enfrentamiento entre bandas. El dolor de una tía de Leonel Santino.
1: Hay algún vecino que tiene cámara porque no la muestra y ahí lo buscan, eso es lo que mandó mi hermano. Se pudieron en la noche, pero en la noche no sabíamos quién era. Y sí, él lo atacaron a todo y él no se alcanzó a... No, porque cayó en el auto, cayó un auto con tres tipos y se lanzaron a atacar nomás.
0: El nene tenía 7 años y quedó envuelto en una balacera de alrededor de 50 disparos.
2: Murió un niño de 7 años luego de quedar en el medio de una balacera en el barrio Junín del departamento de Las Heras. Está trabajando en este momento en el barrio la policía científica. Hasta el momento lo que se sabe es que se bajaron tres hombres anoche de un auto rojo y empezaron a ejercer los disparos cerca de las 9 de la noche. Según los vecinos, hablan de 50 detonaciones las que se escucharon. En el medio de esta balacera quedó este niño, quien fue trasladado al hospital luego de ser alcanzado por una de las balas, y murió en el hospital Carrillo del departamento de Las Heras. La hermana, Valeria, la hermana del fallecido, contó que más temprano este mismo grupo de personas había ido hacia la casa y la habría intentado prender fuego. Desde Las Heras, Matías Gómez, Mitre, informa Primero.
0: Automotrices y gremios acuerdan cambios para competir con los vehículos chinos. Renault pactó con Smata un sistema de banco de horas, similar al que ya se aplica en Toyota para adaptar la producción a las variaciones de la demanda y reducir suspensiones. La medida apunta a mejorar la competitividad de las plantas argentinas en un mercado que este año registra una fuerte caída de la fabricación local frente al avance de las importaciones.
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4: Continúa el caos en la General Paz por un accidente ahora en la zona de Villa Devoto. Ocurrió a la altura de Nazar en dirección Río de la Plata, un choque múltiple. Además, llegando a Lugones, vuelve a complicarse por las obras sobre Lugones debido a la reparación de una válvula de gas. Además, desde el oeste también es muy difícil ingresar a la ciudad de Buenos Aires, en este caso por un choque ocurrido en el kilómetro 16. Se cayó un motociclista, están trabajando en el lugar. En cuanto a los servicios, trenes y subtes, están funcionando horario.
0: Estamos en Venado Tuerto, en la 97.3, la térmica 3 grados 8 décimos, cielo parcialmente nublado con neblina. En Capital Federal y Gran Buenos Aires, cielo algo nublado. La temperatura 10 grados 9 décimos y la humedad 77%.
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4: Son las 9 de la mañana, 11 minutos.
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0: Hola, ¿qué tal? ¿Cómo le va? Muy buenos días, bienvenidos. Estamos iniciando la mañana del martes. Desde aquí hasta el mediodía vamos a estar haciéndole compañía, o al menos vamos a intentar hacerle muy buena compañía, con información, como siempre, con muy buena música también. Así que ya comenzamos, aquí estamos preparados para hacerlo.
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0: 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Como siempre, muy agradecidos de que ustedes estén del otro lado, escuchándonos, compartiendo la mañana, interactuando con nosotros, con mensajes, con pedidos, con lo que ustedes quieran. Y eso lo hacen al 2984 133381, que es el WhatsApp

0: de la radio. El alternativo de la mañana es el 2984-860995. Y todo lo que vayamos compartiendo como información, obviamente, estarán cargados en las redes de la radio. En Facebook nos encuentran como FM Gabriela G 101.1 Radio. En Instagram, arroba FM Gabriela G. Mañana de martes con solcito, pero vamos a ver qué nos dice el tiempo, el pronóstico al menos. La actual temperatura en la región a esta hora de la mañana aquí en nuestra ciudad, al menos 6 grados 7 décimas de temperatura. ¿Y qué nos dice el servicio meteorológico para la región? Bueno, después de un lunes de clima cálido y temperatura por encima de los 20 grados ayer, el Servicio Meteorológico Nacional anticipó que este martes el clima cambiará rotundamente, de acuerdo al pronóstico del tiempo, tanto en Neuquén como en el norte de la Patagonia, ¿no? El Río Negro, se espera un bajón térmico y la máxima no llegará a los 15 grados. El factor determinante de la jornada será el viento, que irá aumentando su intensidad desde la mañana, aunque no se espera que traigan mayores complicaciones para nuestra región. De acuerdo con el pronóstico, el Alto Valle iniciará la jornada con 7 grados, un poquito menos que eso. Alcanzará una máxima de 13 hoy por la tarde y registrará una mínima por la noche de 8 grados nada más. Y de este modo el ambiente fresco se mantendrá durante todo el día. El viento, decíamos, 31 kilómetros por hora. Estas son las condiciones para las ciudades del Alto Valle de Río Negro y de Neuquén. Veremos si este es lo que realmente va a suceder. Lo cierto es que es un pronóstico nada más, y por lo pronto el vientito se hizo sentir en la madrugada un poco, ¿no?
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0: ¿Qué nos depara para los otros días? Bueno, para mañana, miércoles, 22 de máxima, 8 de mínima. El día jueves yo tengo que nos marca una mínima de 10 y una máxima de 28 grados. ¿Tanto será? El viernes, 12 y 26. Y el sábado va a bajar un poquito, de 13 a 23. Esto es lo que al menos anticipan. Veremos después si eso concuerda con la realidad, ¿no? Y si esa temperatura que está pronosticada termina por cumplirse, entonces vamos a estar ya recibiendo, en este caso, la tan ansiada primavera.
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0: Bueno, ¿cómo comenzaron la mañana ustedes? ¿Bien? Bueno, espero de que hayan comenzado bien entonces. Y si no, a mal tiempo, buena cara, dice. Vamos a ponerle un poquito de energía para que todo cambie, para que todo mejore, para que todo modifique y tengamos una muy linda jornada de día martes, ¿sí? Que sería lo ideal. ¿Qué más para decirle? Bueno, vamos a comenzar la mañana, ¿sí? Lo hacemos como lo hacemos todos los días, ¿sí? Arrancamos la mañana poniéndole buena música, buenos clásicos, y así iniciamos. Que tengamos todos una muy linda mañana.

0: día, buen día, Quique, buen día. Buen día para toda la audiencia, buen día. Ya una consulta, el tema de la revocatoria, ¿no? Después que, si se llegan a juntar las firmas, después hay 30 días para que presenten, que se tienen que presentar candidatos nuevos. Y de ahí van a las elecciones y se elige un nuevo intendente, digamos, para hasta que termine el hasta que venga la nueva elección, ¿no? Algo así, ¿no?
1: Hola Pedrito, buen día, bienvenido a la mañana. No, en realidad no es para presentar candidatura ni nada por el estilo, es un referéndum donde se vota por el sí o por el no de la destitución del intendente. Es eso, el proceso que sigue. Si se lograra que se revoca la gestión de Román, ahí hay un plazo para que el responsable a cargo, que en este caso vuelve a ser el presidente del Consejo Deliberante, debe llamar a elecciones si está dentro de los términos, ¿sí? De los plazos, digo, para poder llevar adelante precisamente una nueva elección con nuevos candidatos. Pero como estamos muy encima, hay que ver los tiempos, Zidane. We got it together, didn't we? Barry White. Ayer me habían pedido este tema, así que hoy voy a cumplir. Magdalena nos había pedido algo, sí, ahí estamos, escuchando. Jorgito, buen día, bienvenido a la mañana, ¿cómo estamos? Charlie, querido, muy buenos días, bienvenido para vos también, que tengas una muy linda jornada laboral. Nobody but you. Hola Elisa, buen día, bienvenida. Fresca mañana, linda música. Así estamos, sí.

Ahí estamos compartiendo la música de Barry White. 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

Bueno, continuando con información, en este caso nos vamos a meter ya en el ámbito de información provincial, porque los convenios de compensación de la coparticipación entre el Estado provincial y 14 municipios se firmarán el próximo lunes 21 de septiembre. El gobierno de Río Negro calcula su liquidación a partir de octubre y por eso pretende el tratamiento legislativo en la sesión que se va a concretar el próximo jueves 24. Los intendentes fueron citados para esa fecha y previamente recibieron los textos de los convenios que formalizan exigencias de la provincia. Los fondos adicionales no podrán destinarse a salarios, deberán informar cada 6 meses sobre sus cuentas, la masa salarial, la deuda, como también detalles del uso de la compensación. Cada jefe comunal recibió también el número inicial de la compensación. El total de las asignaciones sumará unos 1.029 millones mensuales aproximadamente. El último trimestre representará en este caso 3.087 millones, algo más de 2 millones de dólares estamos hablando en este caso. La nómina de los 14 municipios beneficiados, que constituyen aquellos con más crecimiento poblacional en este caso, y según el último censo del INDEC, está encabezada por Fernández Oro, con la mayor suba porcentual, el 52%. Le siguen Dinahuapi con el 50%, El Bolsón 27%, Chipoleti 11%, Cervantes 9%, Los Menucos 8%, Bariloche 5%, Catriel 5%, Roca el 2%, Comayo también 2%, Ramos Mejía 2%, Darwin 1%, Guardia Mitre 1% y en este caso Huergo 0.2%. El convenio propuesto para a los intendentes contiene 7 cláusulas, un anexo con el monto asignado, y en las primeras páginas se plantean los antecedentes que explican esta compensación, con 2 objetivos fundamentales: conocer la realidad demográfica y preservar la estabilidad y previsibilidad financiera del conjunto del sistema municipal. Entre las condiciones, la provincia delimita el destino del dinero. Se deberá utilizar para sostener y mejorar los servicios públicos esenciales, ejecutar infraestructura vinculada con esas prestaciones y adquirir bienes de capital para fomentar su capacidad operativa. La redacción establece también la prohibición expresa de que los fondos puedan ser aplicados directa o indirectamente a gastos del personal del municipio. Hay otras exigencias generalmente incómodas para las administraciones. El gobierno provincial quiere información de carácter fiscal. Las gestiones municipales deberán enviar en forma semestral al Ministerio de Hacienda de la provincia registros de la ejecución de sus recursos y gastos, detalles de la evolución de la masa salarial y también la planta de personal, como también así del stock de deuda, incluida en este caso las flotantes. Otro punto requiere también que se vincula con la información de la efectiva aplicación de los fondos de la compensación con los proyectos, bienes adquiridos o servicios financiados. Así, los aportes provinciales conformarán un refuerzo de la coparticipación, pero también se tratará de mecanismo que de seguimiento sobre las cuentas de los municipios beneficiados. También se ratificó que los recursos adicionales saldrán del Tesoro Provincial, por lo cual no existirá ninguna afectación de la masa de coparticipable, que corresponde al conjunto de los municipios de la provincia. La asignación fijada tendrá actualizaciones semestrales, considerando la variación acumulada positiva del IVA y de ingresos brutos. Los aportes no se reducirán
Si estos indicadores tributarios disminuyen, se mantendrá el mismo pago o la misma transferencia. Algún alivio viene, ¿no? Sí, para muchos municipios, sobre todo, por ejemplo, el de Fernández Oro, que debió postergar los festejos del aniversario en dos oportunidades debido a que no tenían los recursos económicos para hacerlo e inclusive ponían en riesgo el pago de salario de los haberes de los empleados municipales de la vecina ciudad. Esto es lo que venían exigiendo, sobre todo, dos intendentes, el de Fernández Oro, uno, Amati, y también el de El Bolsón, con dos municipios que tendrán un incremento del 50% de coparticipación. Bueno, esta compensación viene a dar un poco de respiro a esas administraciones.

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1: Hoy es 15, claro. Bueno, lo vamos a tener en cuenta.

Antes de irme, quiero compartir una información que preocupa, de los tantos temas que preocupan hoy a la sociedad y también, sobre todo, los cercanos, ¿no? En este caso tiene que ver con un hecho que, o al menos hechos que se vienen detectando y que empieza a generar preocupación. Desde la policía de la provincia de Río Negro y Grooming Argentina lanzaron una alerta por un peligroso reto virtual, viral, que invita a chicos y adolescentes a desaparecer de sus casas durante 48 horas sin avisar. Una nueva alerta encendió la preocupación por un peligroso desafío que circula en las redes sociales y que propone a niños, niñas y adolescentes alejarse de sus casas durante 48 horas sin avisar a sus familiares. La advertencia fue difundida por la policía de la provincia de Río Negro y Grooming Argentina, que pidieron a los adultos prestar especial atención a lo que consumen y comparten los menores a través de internet. El reto es conocido como 48 horas How Challenge, y consiste en desaparecer durante 2 días sin mantener contacto con los padres o tutores y evitar ser encontrados. La dinámica incluso premia la repercusión que alcanza en este tipo de búsqueda. Cuanto más se viraliza la desaparición, mayor sería el reconocimiento para quienes participan. La situación no sería solamente una amenaza virtual. Desde Grooming, Argentina, señalaron que ya se registraron casos vinculados con este desafío en el país, mientras que la alerta llegó también a la ciudad de General Roca. Uno de los antecedentes ocurrió en Mar del Plata, donde dos chicos de 9 y 10 años se ausentaron de una escuela y posteriormente se conoció que pretendían participar de un reto relacionado con desaparecer durante 48 horas. El principal riesgo está en todo lo que puede ocurrir durante ese tiempo sin que los adultos sepan dónde se encuentran los menores. La policía y los especialistas advirtieron que quedan fuera del hogar y sin contacto desde, en este caso, pueden también aumentar la vulnerabilidad frente a personas que intenten manipularlos, captarlos, generar encuentros presenciales o avanzar hacia situaciones de acoso y explotación sexual. Por eso, desde las fuerzas de seguridad de Río Negro recomendaron hablar con los chicos sobre los desafíos que aparecen en las redes, conocer qué plataformas utilizan y prestar suma atención a cambios repentinos de conducta. También remarcaron la importancia de que puedan contar si alguien les propone desaparecer, encontrarse con una persona que conocieron por internet o mantener en secreto alguna situación. Grooming Argentina pidió además no viralizar el desafío ni difundir instrucciones para realizarlo, porque la propia circulación del contenido puede contribuir a que más menores quieran participar. Estar atentos.

los adultos, los mayores. Esto lo informó la policía de la provincia junto a Grooming Argentina. ¿Temas que preocupan? Claro que sí. Estos son los temas que realmente hay que estar muy, muy atento y hay que prestar suma atención a ver qué hacen nuestros hijos, los menores, ante una situación como la que se está dando a conocer.

Bueno, nos vamos. Espero que hayan tenido una excelente jornada laboral, una excelente jornada de día martes y que terminen muy bien, por supuesto, en la jornada. Eso es lo que les deseamos a todos, ¿sí? Nosotros nos vamos a estar reencontrando, si Dios quiere, mañana a partir de las 9 de la mañana.

0: Los invito a quedarse en la programación de la radio. En un ratito nada más llegará la señora María Isabel Sánchez. El equipo de Radio Mitre hará juntos encendidos en la tarde. Ah, pero tenía Sergio. Bueno, discúlpeme. ¿Qué hay a partir de la hora 13, compañero?
1: Encendidos en la tarde.
0: Perdón, me había olvidado, Sergio. ¿Y a la tarde?
1: Perdón, me olvidé de anunciar quién hace el programa.
0: Ah, claro, le faltó.
1: Con la conducción de la señora María Isabel Sánchez y equipo, hacen Encendidos en la Tarde por Radio Mitre.
0: ¿Y qué más?
1: Y de 18 a 20 llega el señor Alejandro Trivi Martín, haciendo rock y más.
0: Gracias, Sergio. Buena semana. Pórtese bien. Vaya por la sombra. Como siempre, nosotros muy, muy agradecidos de ustedes que nos dejan ser parte de su vida, nos dan este lugarcito aquí donde estamos. Tratamos de no molestar demasiado, tratamos de hacerle buena compañía, de compartir este tiempo a través de este programa de radio que hacemos todos los días.

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3: 12 horas, 8 minutos.
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0: Esta es la hora Todo Hogar. 12 horas, 54 minutos.
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0: Hola, hola a todos, muy buenas tardes y bienvenidos al recreo más largo del mundo, Encendidos en la Tarde, un programa deconstruido, un programa que propone relajar un poco, hacer una pausa, descansar la cabeza, hablar de otros temas, temas por supuesto que...
1: Amigos.
0: Y el doctor Daniel López Rossetti.
2: Hola María, hola a todos.
0: ¿Qué tal? Que ya está inquieto, divertido.
3: ¿Y qué te contamos un chiste? No entiendo. ¿Qué pasó?
0: ¿Está
2: ¿Te
0: feliz?
2: ¿Cortaste el pelo?
0: No, el doc López Rossetti está feliz de estar acá.
3: Bueno, si el martes pasó no lo demostró, bueno, vino. O sea.
0: No, pero vino el jueves.
3: Ah, está bien, no. Si yo estaría feliz en un lugar siempre.
0: Bueno, aquí estamos todos, ¿eh? Somos todos los que estamos todos los que somos.
1: Sí, señor.
0: Vamos a pasar 3 horas espectaculares.
3: Wow.
0: Espectaculares, ¿eh? Y vamos a hablar de un tema con los oyentes, un tema interesante. Interesante, y la gente nos va a contar su propia experiencia con este tema. ¿Cuál es?
3: ¿Cuál es?
0: El siguiente.

0: Ay, ay, ay, los colores, cuánto hablan de nosotros, ¿no? Hay personas que cuando piensan en pintar su casa, no dudan. Blanco, beige, gris, algún tono neutro. Cuanto más tranquilo, mejor. Y hay otras personas que necesitan color. Una pared amarilla, un living verde, son las llamadas paredes de acento, ¿no? Ajá. Una cocina azul, un dormitorio terracota.
1: ¿Terracota?
0: Sí, y se pueden combinar varios colores. Si se puede combinar, mejor todavía. Y parece que no es solamente una cuestión de gustos o de decoración. La psicología de los colores estudia justamente cómo las distintas tonalidades pueden generar determinadas sensaciones y hasta influir en nuestro estado de ánimo.
1: Ajá.
0: Claro. Por ejemplo, la psicóloga Bárbara Ayub, del equipo Psico Integral, explica que tanto las personas como los animales reaccionamos a las tonalidades que nos rodean.
1: Claro.
0: El color de una pared no solo produce sensaciones, sino algo más profundo que son emociones.
2: Justo para el doctor.
0: Sí, y eso obviamente puede afectar a nuestro estado de ánimo.
3: ¿Ah, sí?
0: En ese sentido, aseguró que existe una primera gran división entre colores cálidos y fríos. Los cálidos, por ejemplo, el rojo y el amarillo, están relacionados con la energía, con la excitación, con la actividad, el naranja también, por supuesto. Son colores que pueden estimular y generar vitalidad.
2: Bien, no hay que usarlo más entonces.
0: Los colores fríos, como el azul, el verde, el violeta, están más asociados a la tranquilidad, a la calma, a la relajación. Por eso suelen recomendarse en espacios donde buscamos descansar, como por ejemplo en el dormitorio.
2: Ah, está bien, claro.
0: Y después están los tonos claros, el celeste, el rosa, el blanco, algunos pasteles que pueden ayudar a generar también una sensación de calma y serenidad. El blanco además puede favorecer la concentración.
3: Ah, mire vos.
0: Sí, por eso acá estamos. Después vamos a mostrar en el estudio los colores que tenemos. Pero para los espacios de descanso suelen recomendarse tonos suaves, neutros, terrosos, como el beige, la arena, el verde, el azul. En cambio, en lugares como la cocina, el comedor o determinados sectores del living, se puede jugar un poco más con los colores y sumar algún que otro color vibrante.
2: Me gusta, me gusta.
0: Por eso, hoy en Encendidos queremos saber de qué color está pintada tu casa.
2: Ah, bueno.
0: ¿Sos de los que tienen todo blanco, por ejemplo, o todo neutro? ¿Tienes una pared de color, una pared de acento? ¿Te animás a los colores fuertes o preferís una casa tranquila con tonos suaves? A más los colores, o cuanto más blanco y neutro, mejor. A ver, profe Lazari, a ver si se acuerda cómo está pintada su casa.
4: Mi casa es monocromática. Ajá. Porque, digamos, los lugares en común y el dormitorio matrimonial está pintado de un amarillito claro pastel y los techos blancos.
0: Ajá.
4: ¿No? El dormitorio de las nenas más chicas está pintado celeste, estaba así y se conservó. Y después, la única innovación que hemos hecho en el dormitorio de Clara pidió una pared verde petróleo.
0: Ajá.
4: Y entonces, la sensación, nuestra casa por suerte es de ambientes grandes, con los colores claros parecen más grandes, y ahora el cuarto de Clara se achicó porque con esa pared verde oscuro se achicó, ¿no?
0: Uh-huh.
4: Así que, en general, no, cuando hemos tenido que repintar, hemos mantenido el color, no somos de andar
0: innovando,
4: ¿no? Pero en la casa de mis suegros, ellos sí. Viste que hay habitaciones que son cuadradas y hay habitaciones que en las esquinas tienen como cortes porque pasa un caño o alguna cosa. Bueno, ellos, todos esos cortes los pintaron de otro color.
0: Ajá.
4: Entonces te genera como una estructura sobre la cuestión y es interesante.
0: Ajá.
4: Y muchos de los ambientes tienen dos colores en las paredes.
0: Ajá.
4: Algunas paredes amarillas, otras blancas, alguna violeta, otra lila. Así que lo que no había pensado hasta ahora cuando te escuchaba es el tema del descanso.
0: Uh-huh.
4: Es cierto que cuando los colores son cálidos, yo lo que sí, para mantener la calidez de la casa, todas las bombitas de la casa son cálidas.
0: De luz cálida.
4: De luz cálida, uh-huh. Incluso en la cocina.
0: Mira.
4: Que viste que te recomiendan la luz fría para baños y sí, para
0: sí,
4: cocina.
0: Sí, sí, sí.
4: Todas luz cálida. Y
0: todo cálida.
4: Nos gusta.
0: Y le gusta. Está muy
4: gusta
0: bien.
4: Eso.
0: A mí también me gusta la luz cálida.
4: Qué
0: muy
4: lindo.
0: Bien, muy bien. Doc, ¿vos?
1: La casa es de ladrillo. O sea, si uno la ve de afuera, es ladrillo.
0: Ladrillo a la vista.
1: Ladrillo a la vista. Pero todas las paredes son claras, todas. La parriteca, la mezcla de parrilla y biblioteca que ustedes conocen, es todo blanco.
0: Uh-huh.
1: Es donde estudio y qué sé yo, es blanco. La mayoría de los colores son cálidos, blancos o suavecitos o cremitas muy suavecitos. Las luces son, excepto algunas adentro, son todas cálidas.
0: Uh-huh.
1: Es algo que cambié en los últimos años, son todas cálidas. Realmente me gusta mucho más. Y no hay colores intensos, ni te diría ni en placards ni en nada por el estilo. Me gustan los colores suaves, cálidos. Hay pocas cosas. Un color que me gusta es el rojo, pero no está pintado nada
0: no
1: de
0: nada
1: rojo. Me gusta el color rojo, me gusta el azul, me gusta el verde, pero no están pintados. ¿Sí? La pregunta es, ¿la casa? No,
0: las paredes no.
1: Las paredes no. Los colores son más bien tranquilos.
0: Tranquilos. Mira. Muy bien. ¿De Tommy?
2: Claro, para revoltoso está él, ¿no?
0: Claro, digamos, no hay que calmarlo.
2: Claro, exacto.
0: Más
2: imagínate vos con
0: excitarlo, no.
2: Unos colores rojos en la pared, te se vuelve, ¿sabes qué?
3: Te pongo nervioso.
2: Claro.
0: No. Colores
3: y que prendan la luz de golpe.
0: No. Sí, no. En su casa ponga colores pastel.
2: Dios mío. Yo tengo, mira, mírame con el oxímoron que soy como persona. Porque cuando vivía con mis viejos, miento, al principio dormía con mi hermano, pero bueno, después nos independizamos y escuché los colores que tenía que eran, pero de locura total. Rojo total, pinté en un momento, rojo
0: ¿toda
2: total.
0: ¿Toda la habitación?
2: Toda la habitación de rojo, toda la habitación roja, excepto una pared que tenía muchos pósters, pero todo el de esto era rojo, rojo y negro era. Porque no.
0: Esa combinación es brava, bravísima.
2: No, yo no sé cómo sobreviví, por eso yo te digo que tengo una época media fulera.
0: Heavy.
2: Y después en un momento pinté de amarillo, pero con unas cosas violetas, una locura, te juro que era una locura. Ahora, en casa mía de ahora, gracias Luquita por tirarme de loquito, ahora en casa es todo blanco, excepto una columna, no es columna en realidad, es como una, voy a hacerlo más gráfico posible, como un pedazo de pared que sobresale,
0: uh-huh.
2: Bueno, no sé cómo se le puede decir.
4: El ángulo.
2: Sí,
0: la
2: pero
0: columna.
2: No es el ángulo. No, pero es
3: dónde,
2: columna,
3: sobresale
2: de la pared, es como que viene la pared
4: ¿dónde?
2: Y de repente... en el living.
0: Y porque debe ser una columna estructural.
3: Ah, como un resalto. Una,
2: claro.
3: Una, sí, como una media columna.
2: Es una media columna, claro.
3: Media, la
0: ser,
3: pared va y ahí golpea y se viene para adentro un poquito.
2: Y después vuelve
3: sí,
2: de vuelta
3: y
2: para
3: después
2: adentro.
3: Vuelve.
2: Claro. Entonces,
3: como
2: esa...
3: un cordón, pero vertical. ¿Así?
2: ¿Vos viniste a mi casa y la conocés?
3: No, pero es vertical, me imagino.
2: Está bien, como si fuese un cordón vertical.
3: ¿Y eso que tiene otro color?
2: Y eso tengo de otro color, ¿entendés?
3: ¿Qué color?
2: Es como un grisecito claro.
0: Ajá.
3: ¿Y lo pintaste vos así o ya
2: todo
3: estaba?
2: Pinté yo. Todo mi casa la pinté yo. De hecho, los aires
3: son... ¿Y la pared, esos grisecitos?
2: Blanca. La pared es blanca. Todo es blanco. De hecho, los muebles son blancos también. Es muy minimalista. No sé
3: el
2: qué
3: techo?
2: Te reís.
3: ¿Y el techo?
0: No.
2: Y el techo es blanco también.
3: ¿También es blanco?
2: Sí.
0: No, iba a decir que pintó los aires acondicionados.
2: Ah, también negros.
3: ¿Y el piso?
2: El piso es... No, piso
4: aire
2: flotante.
4: Acondicionado negro.
2: No, sabes la... No, mi casa, o sea, fuera de joda, tiene una re onda. O sea, no invito a nadie porque, bueno...
0: Casa usa... de diseño.
2: No, tampoco tanto.
0: Casa porque...
3: Básicamente blanco y negro.
2: Blanco y negro, tal cual, muy minimalista.
3: Bueno, es toda una onda. Yo conozco muchas personas que hacen así, ¿eh?
0: Ajá.
2: Bueno, por eso, bueno, que igual es mi estilo. Entonces, todo blanco y negro, tal cual. Pero la única... Ese cordón vertical que dice el doctor
3: es
2: un grisecito, así como clarito.
3: Vos hiciste eso para romper la monotonía.
2: ¿Cómo sabes? Al final parece...
3: ¿Viste? No hacía falta que hables.
0: Son almas gemelas.
2: Sí, sí.
3: No hacía falta que hables.
2: No tan travieso, pero bueno. No, pero blanco, negro y un grisecito. Pero muy básico, muy minimalista.
0: Mira vos. Rolis.
5: No, lo mío es color blanco y los dormitorios colores pastel.
0: Uh-huh.
2: ¿Pastel? Mira.
0: Pastel. ¿De qué color es pastel? A ver.
5: Pastel viene siendo un tipo...
4: ¿Bellecito?
5: Beige.
0: ¿Y uno y el otro?
5: Los dos son iguales.
0: Ah, son los dos iguales.
5: Mira.
0: Dos
5: habitaciones son las dos iguales.
0: Mira vos.
2: Claro, gemelas, claro.
0: Está bien. Y la parte social, digamos, blanca.
5: Blanca.
2: ¿Y te gusta tu cuarto beige? Claro.
0: Ah. Pero ¿quién la pintó?
5: Mi hermano.
0: Tu hermano.
2: Y bueno, obvio, no te vas a quejar encima que la pintó Angelito, pobrecito.
0: Eligió el color él,
2: claro.
0: Claramente, está bien.
2: Mira.
5: Cuando yo fui ya estaba todo pintado, así que no pude hacer nada.
2: Claro. Bueno, mucho igual no sabes hacer. ¿Qué vas a hacer? ¿Lo vas a pintar por arriba? No.
0: Bueno, y yo tengo mi casa pintada de un color, raro.
2: A ver.
0: Pero es hermoso, chicos. Se llama Natural Urbano.
2: Déjate joder. Del color, María, ¿cómo se llama?
5: Déjate.
0: Se llama Natural Urbano.
2: ¿Pero qué color es?
0: Es un color bisón clarito.
2: No, bueno.
5: Bisón clarito.
2: Bueno. ¿Qué es bisón clarito? Clarito.
1: Tommy, el vos bisón... sabés que es decoradora, ¿sabes?
0: Sí, no, sí, ojo, sí. Chicos, ojo, miren, ojo, googlea ese color. Natural Urbano de sí. Alba.
2: Ahí estoy.
0: Es un color bisón clarito, muy suavecito. El bisón es una mezcla de...
1: ¿Lo encontraste?
2: Es gris, María, no jodas.
1: ¿Lo encontraste?
0: No es gris.
2: ¿Es este? ¿Es este de acá?
0: ¿Es esa marca que te dije?
2: Sí.
0: Ah, bueno, es ese. Lo que pasa es que si lo ves personalmente...
2: Bueno, depende, claro, personalmente
0: tiene
2: toque, la pantalla.
0: Tiene un poco de gris.
2: Ah, bueno.
0: Un poco de beige.
2: Bisón, claro. Retira, déjate joder.
0: Y un toque de lila tiene.
4: Claro.
0: Porque bueno. La composición, bueno.
2: Puede ser, este natural, bueno, tiene, sí, es verdad, tiene como un toquecito violeta.
0: Un touch de lila, un touch, y sale ese color bisón claro. Y tengo una pared de acento en color petróleo. Como el,
2: chicos, con María no,
5: Dejate
0: como,
5: de joder.
0: Como la hija del profe Lázari. Tengo una pared de acento que es muy grande, uh-huh. Es una de las paredes petróleo. Laterales del living, en color que para mí es azul petróleo. Vieron que hay gente que dice verde petróleo. Yo para mí es azul petróleo. Pero sí, es una mezcla de azul con verde.
2: Me gusta,
0: ahí estamos.
2: Me
0: mira, ahí pusieron el color.
2: Atrás tuyo, mira.
0: Pero
2: sí,
0: ¿cuál es? El de, empezando de arriba hacia abajo, es el tercero.
2: ¿El tuyo?
0: Sí.
2: No se lo puso. Esto lo puso Noel. No sabría decir.
0: Tercero,
2: es el tercero.
0: Bueno, yo se lo recomiendo. Es un color neutro que no es ni cálido ni frío, con lo cual combina con todos los colores fríos y con todos los colores cálidos.
4: Claro, está bien.
0: Con lo cual, combina con los marrones, si quieren poner tapizados, alfombras marrones, qué sé yo, y combina también con los blancos, con los grises. Así que es un color hermoso, para mí es hermoso.
2: Gauchito.
0: Divino.
2: Sí, pues va con todo.
0: Yo hace muchos años era del blanco también, mi departamento era todo blanco, sí. Pero unos años a esta parte empecé a apostar un poco más al color y me gusta el color. Tenue, cálido, por supuesto, uh-huh. Y me gustan las paredes de acento.
2: Me encantó.
1: El gris que vos describís, ¿es parecido al urbano ese?
2: No, es un poquito más oscuro el mío.
1: Más oscuro.
2: Sí, gris, el mío es gris topo.
1: Ajá. Ah, es más bien, oscuro.
0: Bien
1: oscuro. Bastante más oscuro.
2: Claro, más oscuro.
0: Hay otro color gris que también lo recomiendo mucho para las paredes de acento.
2: A ver.
0: Que uh-huh. Se llama... Dije de plata. Yo les digo.
2: Ay, María, déjate joder, ver, dale. ¿Pero qué es un dije de plata?
0: Imagínate
2: que debe ser gris, claro.
0: ¿Qué es
3: de la misma marca?
0: Búscalo. No, a ver, yo les digo.
2: María es igual que el bisonte. Déjate de joder, María.
0: Bisonte no, bisón.
2: ¿Bisón cómo era?
0: Bisonte con B larga. Bisonte con B corta.
4: Es marroncito el bisón.
2: Es gris. Es este.
0: Es hermoso.
5: Qué gran farsa, ¿no?
2: Dije de plata. Es igual que el de antes.
0: Ese lo recomiendo.
2: Es un poquito más oscuro, ¿verdad?
0: Combina muy bien con blanco también y con los colores tierra. También son colores que mezclan cálidos y fríos.
2: También, no, me gusta, me gusta.
0: Ah, bueno.
2: No, es lindo, es lindo. Con la comparación y con contraste con el blanco es súper lindo.
0: Ajá. Muy lindo, oh. Muy lindo.
1: ¿Te imaginas los químicos que fabrican esto?
2: Oh.
1: ¿Esto a qué color le ponemos? ¿Qué sé yo? Claro. ¿Dije de qué? De plata.
0: Dije de plata, sí.
2: Es como el de ayer.
0: Ahí está, mira, ahí lo está poniendo Noel.
2: ¿Ese en dije la de plata?
0: Sí, no es un color oscuro. Es un color intenso, pero no es oscuro.
1: ¿Y el otro, el de bisón? ¿Cuál es?
0: El otro es de natural bisón, urbano.
1: A ver, lo puedo... Ah, mira.
2: ¿Y el de arriba es azul petróleo?
0: No, el de arriba es gris
2: muy
0: oscuro.
2: Bueno. Estoy perdido, no sé.
4: Está bueno eso de que entran los dos colores, porque hay grises
0: claro.
4: Que solo te permiten el frío.
0: El gris es frío, claro. El gris es frío. El beige no. Que ahora se usa mucho.
2: Frida Kahlo.
4: No. No, pero bueno.
0: Ahora se usa
4: yo
0: mucho,
4: tengo al menos un poco de sentido estético. Si vos ponés frente a un gris un naranja, es muy difícil
2: no,
4: que
2: bueno,
4: combine.
0: ¿Qué sé yo? No, no sé, pero por
4: bueno,
0: ejemplo, ahora
4: por
0: se
4: eso,
0: usa
4: los
0: mucho.
4: Colores los colores cálidos no pegan con el gris.
0: Sí, claro. Se usa mucho el grayish.
5: Déjate de joder.
2: Es grayish. No tengo más pestañas.
0: Bueno,
2: grayish.
0: Son unos.
2: ¿Qué? Grayish. ¿Qué es grayish?
4: Muy bien.

0: es mezcla de beige y gris.
1: Sin sombras de gray, John, dejate de joder.
0: Bueno, ustedes cuenten de qué color tienen pintada su casa y por qué. 11-3003-0790 es el WhatsApp de audio. Pueden mandar un mail a encendidos@radiomitre.com.ar, Twitter o Instagram @radiomitre o facebook.com/radiomitre. Ahí está, y puso Noel el grage. Miren, y hay tres tonalidades de grage.
1: ¿El del medio?
0: Más intenso, más suave y muy clarito. Pero es un color hermoso, no, el grage.
1: Yo sé que vamos ya a rolo, pero cualquiera de nosotros, cuatro hombres, vemos blanco, gris clarito y gris oscuro. Ya
2: no,
1: está.
2: No, porque el hombre distingue menos colores que
0: porque
2: la mujer.
0: Tiene marrón también en su composición, el grage. Tiene marrón y gris.
3: ¡Dale de una vez!
0: ¡Dale! Dale, bueno, vamos a la pausa.
4: El recuerdo para mi tío Rafael, yeah. Pintor.
0: Ah, Rafael de Sancio.
4: No, no, Rafael. Rafael.
1: El Rafa.
4: Rafael.
1: Rafael,
4: Rafael García.
0: Ah, bueno.
1: Pero era tío tuyo.
4: Y sí, ¿con estaba esa casada con, ah, una, con una prima de mamá?
1: Ah, ah, García, mira.
4: Y bueno, y sí. No te quedes con García, que es que está en la cabina de la radio.
1: Ah, tu mamá era García. No entendí nada, no importa. No, Rafael
4: mi
1: García.
4: Mi tío llamaba Rafael García, que sí, estaba no casado enojes. Con una prima de mi vieja.
1: Ah, ok, ok.
0: Claro, Rafael. Pero la prima de la mamá también puede tener cualquier apellido.
4: Claro.
0: No necesariamente
1: Villar. Ah, estoy llorando.
4: Yo la ayudaba bastante a pintar. Me ponía y me hacía el gorrito ese con tipo barquito en la
1: sí.
4: cabeza.
1: Ah, diario. De diario.
4: Nunca voy a olvidar el. De tantos recuerdos.
1: Fuerza, Rolito.
5: No, no, no.
4: Las últimas palabras de mi tío cuando estaba pintando ahí en. Me emociono.
1: Fuerza, Rolo, vamos, vamos.
4: Recuerdo lo que me dijo.
1: ¿Qué te dijo?
0: ¿Qué te dijo?
4: Rolo, no me movas el andamio.

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13:30, espléndida la tarde porteña con temperatura agradable de 21 grados, 2 décimas, últimos días del invierno. Aumenta la preocupación por la inteligencia artificial. Ahora 2 ingenieros de Google renunciaron y se suman al pedido urgente de regular los desarrollos autónomos. Vilay Chukchai y Josh Engels, con apellido de filósofo, ahora son ex empleados del área de seguridad de modelos de la compañía Google. Publicaron cartas abiertas advirtiendo sobre los riesgos catastróficos del desarrollo acelerado de la tecnología. Chukchai, especialista en alineamiento de inteligencia artificial, alertó que el ritmo de progreso ya superó la capacidad humana para controlar y orientar los sistemas, y advirtió que la humanidad podría estar quedándose sin tiempo frente al potencial destructivo de la herramienta. Por su parte, Engels estimó en más del 20% las probabilidades de perder el control de la inteligencia artificial, y en ese sentido cuestionó la seguridad de los procesos de automejora recursiva, es decir, los programas de computación se mejoran a sí mismo. Recordó un reciente episodio donde un modelo logró hackear la infraestructura de la firma Hugging Face. Estas declaraciones se producen en medio de lo que dijo el investigador británico Jacob Coxon a Anthropic bajo argumentos similares.

El dólar en la City porteña, el oficial, 1.530 pesos la cotización, paralelo denominado Blue, 1.560, mientras que el riesgo país de Argentina está en

0: 504 puntos básicos. Temperatura en Buenos Aires, 21 grados 2 décimas, humedad 50%.
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2: Y ahora, encendidos en la tarde, llega él.
3: ¿Quién? Che.
2: El ¿quién? Queridísimo.
3: Ay, bueno.
4: ¿Llegó?
2: El número uno.
3: No, tampoco tanto, María.
2: Tommy Reynolds. Oh. Con el diario de Tommy, la tapa del día.
3: Gracias, Mary.
2: Pasando.
3: Bueno, Dios mío, qué raro todo, ¿no? ¿Y dónde está?
2: Tu presentador oficial.
3: No, ahora viene, está ahí trabajando con los chistes. Bueno, dos o tres temas cortitos hoy que ponemos, dale, antes del informativo. El primero de todos tiene que ver con esta reunión política que se hizo hace un ratito nada más, con Karina Milei a la cabeza, varios funcionarios, diputados, senadores, incluso ministros de la Nación, y obviamente se prevé que se presente en las próximas horas el presupuesto 2027. Un poco orientado hacia ahí estuvo la reunión de hace unas horas nada más, entre otros temas, porque ustedes saben que este año todavía le restan unos 3-4 meses de sesiones en el Senado, y en diputados, y el gobierno, bueno, busca asegurarse algunos proyectos para aprobar, pero el más urgente, sin lugar a dudas, es el presupuesto 2027, que tenía hasta hoy, 15 de septiembre, bueno, según lo que dicta la ley, el tiempo para presentarse. A ver, todavía no se presentó, pero todavía tampoco hay mucha, como un borrador. A ver, hay algunos temas que sí empezamos a conocer. De hecho, Caputo estuvo hablando hasta hace un ratito nada más sobre algunos detalles de la inflación, acerca del dólar. También explicó la estabilidad del dólar, dijo también un poco o adelantó que la economía va a seguir creciendo, que es el primer gobierno en muchos años que tiene 4 años de superávit fiscal consecutivos. Bueno, un poco está dado por ahí el tema del día de hoy, el presupuesto 2027. Bueno, ahora, en unas horas, diría minutos, pero en unas horas, y sabremos finalmente hacia dónde van a ir cada uno de los recursos del Estado el año que viene. Hay que destacar algo. Cuando se presentan presupuestos, siempre son con una expectativa muy alta, ¿sí? Después, esas expectativas no se suelen cumplir. No voy a decir que no se cumplen, pero no se suelen cumplir. Y con todos los gobiernos hablo, ¿eh? No hablo solamente de este, hablo en general. La inflación generalmente es una y después, al año siguiente termina siendo más alta. El dólar, dicen, bueno, va a estar hacia diciembre del 2027 en tal número y después termina estando más alto. Lo mismo con la economía, no suele crecer tanto. Todos los gobiernos anticipan un año próximo mucho mejor del que realmente después sucede, pero bueno, se entiende también que si vos hoy en día decís que la inflación el año que viene va a ser, tiene un número al azar, del 40%, y la gente se va a asustar un poco, sobre todo año electoral. O si decís que el dólar va a estar en 2.500 pesos, la gente va a salir rápidamente a comprar el poco dólar que puede, porque bueno, sabe que va a subir. Entonces, generalmente los presupuestos suelen ser bastante, bastante positivos, con una expectativa bastante alta. Veremos qué pasa con la presentación del 2027 de este gobierno. Pongo en tapa también indicadores económicos, como todos los días. Ahí estoy actualizando el dólar a esta hora de la tarde, 1.530 puntos. El riesgo país vuelve a superar los 500 puntos básicos. Ahora está en 504 puntos básicos. Subo un poquitito con respecto al cierre de ayer.

0: Básicos, ahora está en 504 puntos básicos, subo un poquitito con respecto al cierre de ayer y cierro la tapa, María, si te parece,
1: sí.
0: Las clases públicas en Plaza de Mayo. Hoy se está viviendo, no solamente acá en Plaza de Mayo, sino en varias plazas públicas de toda la Argentina, clases públicas de universidades que están protestando por el cumplimiento de la ley de financiamiento universitario.
1: Ajá.
0: Esto es importantísimo porque es una nueva manera que encuentran las universidades, estudiantes, incluso bueno, personal docente, no docente, administrativos y demás, para hacer que el gobierno cumpla con la ley de financiamiento universitario que no está cumpliendo. La justicia le dio en reiteradas ocasiones el aval a las universidades, a los docentes, a los estudiantes, que realmente hoy tienen un sueldo mísero, no estudiantes porque van a estudiar, pero estoy hablando de los docentes sobre todo. Ustedes van a salir y van a decir, sí, pero algunos rectores ganan, sí, es verdad, muy pocos rectores ganan una fortuna. La mayoría de los docentes profesionales de la salud, incluso porque también hay hospitales universitarios que bueno, también dependen del desembolso del gobierno, bueno, ganan muy, pero muy poco. Y cuando digo muy, pero muy poco, es realmente poco, ¿sí? Hoy escuchaba varios casos, de hecho, bueno, tuve el placer de hablar con docentes que están hace 20 años y su sueldo no llega al 1.200.000 pesos, ¿eh? Uh-huh. Que están hace 15, 20 años. O sea, fíjense lo poco que están ganando. Y sobre todo, y con esto cierro, hay una ley que se tiene que cumplir, porque no es esto un capricho, es una ley que pasó por el Congreso, que se vetó, después se volvió para atrás, la justicia determinó que se tiene que cumplir y no se está cumpliendo. Yo entiendo que el gobierno también pone sus propias condiciones o pone sus propias trabas como para ampararse en leyes de los 90 que dicen que si vos no justificás de dónde sale la plata, no podés estar destinando nuevo dinero a nuevas causas, pero la verdad que es ley y por eso hoy están haciendo estas clases públicas en distintas plazas de toda la Argentina, acá en Plaza de Mayo, y sobre todo están haciendo atención médica gratuita para todos aquellos que necesiten hasta las 12 de la noche ahí en Plaza de Mayo. Ya sea óptica, sea psicólogo, sea veterinaria, sean todas las carreras que se dan de manera profesional en la UBA, bueno, hoy están haciéndolo ahí en Plaza de Mayo para que vos puedas ir y atenderte de manera pública. No para que puedas acceder solamente al tratamiento, sino también para manifestar que sin ellos, sin los docentes, sin los estudiantes, sin los profesionales que salieron de la UBA, hoy no podríamos realmente estar, porque la salud y en general cualquier tipo de rubro sale caro y la Argentina está difícil. Así que bueno, se está llevando adelante estas clases públicas y atención médica gratuita ahí en Plaza de Mayo, María, para que el gobierno finalmente cumpla con la ley de financiamiento universitario.
1: Muy bien, cerramos la tapa del día.
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6: 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Adelante, doctor.
7: Bueno, el doctor López Rossetti ya fue presentado, obviamente, al principio del programa. Pero ahora, Dani, vamos a hablar de un tema muy, muy importante, que es la donación de órganos. Porque hay personas que han pasado por este mundo para cambiarlo, sin duda. Y una de esas personas fue Justina Locane, una chiquita fallecida a los 12 años, mientras aguardaba un trasplante de corazón. Pero su historia cambió la historia de muchas personas y cambió la posibilidad de vivir, porque a partir de ella, de su paso por este mundo, se sancionó la ley 27.447, de la cual ella es símbolo, la ley Justina, en el año 2018. En virtud de este marco legal, todas las personas mayores de edad en la Argentina somos consideradas donantes presuntos, salvo que alguien haya expresado su negativa o su voluntad en contra de esto. Para niñas, niños y adolescentes la determinación recae únicamente en sus familias, pero esta ley ha sido muy importante, ¿no?
8: Vos sabés, María, que bueno, uno está en el hospital, ¿no? Y lo que ves, por ejemplo, en diálisis, personas que están esperando un donante años, años y años, y que tienen que ir varias horas, varias veces por semana, y vivenciar el pre de ir, el momento en que se hace la diálisis y los síntomas posteriores muchas veces. Y vos lo ves y yo que paso frecuentemente, ¿te acordás Coco que vino el nefrólogo amigo mío del hospital de San Isidro? Y hablaba la importancia, pero bueno, circunstancialmente estamos hablando del riñón, pero todos los órganos. El hecho de ser donante es verdaderamente milagroso, porque la medicina lo que ha logrado. ¿Quién hubiera imaginado que tenés insuficiencia renal y te podés morir? Pero la medicina puede lograr que gracias a otro que es donante, le ponen un riñón. Uh-huh. Es magia.
7: Sí, sí.
8: Yo sé
7: sí,
8: que
7: sí.
8: Tiene explicación científica, pero es magia. Uh-huh. Y como hoy nos acompaña Sandra, y en esta campaña, en este trabajo que están haciendo para la ley Justina, lo que vamos a hacer físicamente es que yo le voy a donar el micrófono.
7: ¡Ay, qué lindo!
8: Le voy a donar a Sandra el micrófono para que ella nos hable, para que le podamos hacer preguntas, y voy a tomar otro. Pero este, en este
7: se
8: momento...
7: Se lo donas a ella,
8: se lo estoy donando.
7: Sandra es muy joven, muy linda, y es una persona trasplantada. Hola, Sandra, ¿cómo estás?
9: Hola, ¿cómo están? Bueno, gracias al doc y al programa por la donación de este micrófono. Soy Sandra Freifer. Soy médica y soy trasplantada desde hace 9 meses, gracias a una amiga, Regina, que me vio enferma, mal, y decidió atravesar todo el proceso de donación.
7: Vos tenías, perdón, para contar un poquito tu historia, vos tenías falla en tus dos riñones.
9: Sí, la falla renal se mide global, si uno o dos... andaban mal. Hay laboratorios y análisis de orina que mostraban que funcionaba mal, y llega un momento que uno está en lista de espera y atraviesa la diálisis hasta que llega un riñón cadavérico, bueno, o sucede esto.
7: ¿Y cuánto tiempo de diálisis tuviste hasta llegar al trasplante?
9: fui una afortunada que estuve muy poco, solo dos meses y medio por esta decisión de mi amiga, pero como decía el doctor, el promedio de diálisis son alrededor de 8 años.
7: Wow. Bueno, nosotros tuvimos acá el ejemplo de nuestro compañero Jorge Lanata, que tuvo un tiempo de diálisis, yo no recuerdo exactamente los tiempos, hasta que, bueno, logró ser trasplantado y eso le extendió la vida unos cuantos años, ¿no? Lamentablemente Jorge falleció muy joven, pero su problema de salud era complejo, pero la verdad es que su vida se extendió gracias a un donante, o en realidad a dos mujeres donantes muy valientes, y en tu caso, una amiga tuya también, ¿no? Hay que destacar que te debe amar, sí, porque darte la vida de esa manera es...
9: Todos tienen que tener una Regina en sus vidas, uh-huh. Ella se llama así, y ojalá todos tengan a alguien que piense de esa manera. Uh-huh. Y creo que la ley Justina, con el dolor que atravesó esa familia, lo pudo transformar en algo legal para mejorar la salud de muchísimos argentinos, uh-huh. Inclusive la mía. Pero la ley que fue la historia o la culminación de la historia y el sufrimiento de Justina no está en problemas porque no se cumple.
7: ¿Por qué no se cumple?
9: No todas las terapias intensivas informan al INCUCAI cuando hay personas en estado grave que podrían ser posibles donantes. No todas las terapias intensivas tienen centros procuradores para extraer los órganos si fuera necesario. Y además es el tema de la donación no es algo que se hable en espacios como los jardines, las escuelas, espacios como este que estamos teniendo ahora. Es muy solidario y transforma la vida de las personas pensar en que cuando, bueno, alguien se muere, puede esa vida continuar en otras personas, o también la donación en vida, uh-huh. que creo que hay mucho temor y miedo, bueno, no, yo no voy a hacer algo que me pueda perjudicar a mí por otra persona.
7: Hay también una especie de fantasma que ronda la cabeza de aquellas personas que tienen un familiar que está a punto de fallecer o que está en estado terminal o con muerte cerebral o demás, para transformarlo en donante de órganos. Y uno tiende a pensar, lo van a terminar de matar, entre comillas lo digo, ¿no? Para que sus órganos sirvan. ¿Cuándo es que una persona en estado terminal se transforma en un donante? Vos sos médica, nos podés contar bien eso.
9: Hay algo muy importante que creo que hay que resaltar, que es la transparencia de INCUCAI.
7: Ni sin duda, sin duda.
9: Más allá de las gestiones y de los gobiernos, el INCUCAI es un ejemplo no solo en nuestro país, sino en la región de donación de órganos. Entonces, me parece que esos miedos uno tendría que desestimarlos, pero bueno, también es con hechos, con esto, con la legalidad que tiene esta institución en nuestro país. Hasta la ley, uno podía ser donante cadavérico si, como bien dijiste al inicio, uno decía, expresaba querer ser donante. Hoy no, hoy todos los argentinos, a partir de la ley Justina, somos donantes, excepto que expresemos lo contrario. En los menores. En los menores es la familia, pero en los adultos no. Uh-huh. Si yo no dije que no quería ser donante, soy donante.
7: Ningún familiar tuyo puede decidir lo contrario.
9: En mayores de edad, no. Uh-huh. En mayores de edad, no. Uh-huh. Y entonces, en las terapias intensivas, pacientes que tienen muerte cerebral son las candidatas a donar sus órganos. O sea, uh-huh, uh-huh. Que todos los órganos estén vitales, vivos, menos el cerebro.
7: Claro, o sea, una persona que muere de una enfermedad terminal, por ejemplo, no puede ser donante de órganos.
9: Y habría que ver cómo están, claro, en general no.
7: No.
9: Cómo uh-huh. están los órganos. Pero a partir de la ley, y eso sí es importante, y ya se han hecho en los últimos años trasplantes, lo que se llama en asistolia, cuando el corazón para.
7: Ajá.
9: Entonces, alguien que fallece en un accidente y lo llevan a una terapia, pueden evaluar esos órganos para ser trasplantados, que eso no pasaba antes, era Ajá. solo con muerte cerebral. Ahora puede estar un ratito algunos órganos sin
7: irrigación.
9: Sin uh-huh. irrigación, todo eso tiene que ser cuidado.
7: Y en el caso de tu propio trasplante, que fue tu amiga la donante, ¿encontraron la compatibilidad fácilmente?
9: Sí.
7: Porque eso no es tan fácil tampoco, ¿no?
9: El lugar donde yo me trasplanté, que es ITAC, Instituto de Trasplante de Alta Complejidad, hacen trasplantes también con la compatibilidad no tan cercana. Igual con mi amiga éramos muy compatibles.
7: ¡Qué bien!
9: Porque eso, la medicación puede hacer que...
7: que no lo rechaces.
9: Exactamente. Uh-huh. Quizás es un poco más de medicación, pero... y hay estudios previos, no solo biológicos, sino también hay todo un proceso legal para que alguien vivo te done un órgano. Nosotros tuvimos que atravesarlo con un juez, tuvimos que llevar las dos testigos. Él tenía el equipo que es con un psicólogo, un trabajador social, un médico, y entonces dictaminan que solo el trasplante se hace o la donación se hace por el cariño desinteresado que ella tenía.
7: ¿Que ustedes tuvieron que demostrar que eran amigas?
9: Teníamos que demostrar el vínculo, sí.
7: Claro.
9: Teníamos que, y eso también garantiza que no aparezca alguien y por un interés económico.
7: Claro, que es otro fantasma, ¿no? Que alguien en una situación de necesidad extrema venda un órgano.
9: Exactamente.
7: Claro.
9: O que haya algo de cohesión. El juez nos contaba que hubieron algunos casos que él tuvo que dictaminar en forma negativa porque, por ejemplo, hermanos, que no quería uno donarle al otro y había una presión de la familia en hacerlo, que uno quizás también lo puede comprender, pero por eso insisto en esto, en lo que garantiza la ley Justina y bueno, y el INCUCAI en relación a todos los trasplantes.
7: Qué impresionante. ¿Y qué habría que hacer para que se pueda cumplir esa ley y para que haya más, más posibilidades para aquellas personas que necesitan un trasplante de recibirlo?
9: Creo que son muchas aristas para cumplimentar la ley y cada parte tiene su responsabilidad, pero bueno, esto de la difusión, de que el tema se pueda hablar, de quitar el miedo con información, el miedo que en general puede ser por desconocimiento, el sensibilizarse en pensar, hay más de 7.500 personas alrededor en Argentina esperando un riñón y hay más de 30.000 personas en diálisis que no todas las de diálisis han ingresado a listas de espera. O sea que ni siquiera están esperando. Si, como dice el doctor, esto uno piensa en que alguien tiene que ir 3 o 4 veces por semana, conectarse a una máquina, todo lo que sucede antes, durante y después de esa diálisis, es verdad que es lo que uno lo mantiene vivo hasta que llega el trasplante, pero la solución definitiva para que uno pueda volver a su vida, a trabajar, a soñar, a viajar, a tener vínculos como más reales, porque si no uno está enfermo, mira y lo atraviesa la enfermedad. Hoy yo, gracias a la ley Justina, a mi amiga, al instituto donde yo me trasplanté, bueno, y a todo lo que, toda la red de afectos que a uno lo sostienen en esos momentos, volví a mi vida. Estoy trabajando, volví a hacer deporte. Me parece que es muy duro mirar las realidades de otras personas y no sensibilizarse. Y cuando yo volví a diálisis a saludar al equipo de profesionales o a mis compañeros, volver a verlos sentados, conectados a la máquina...
7: Te dolió.
9: Ojalá todos tengan una regina.
7: No, sí, ni hablar, sin duda.
9: Y que la ley siga garantizando que las cosas, los procesos son...
7: transparentes.
9: Exactamente. Y hay un dolor de una niña, Justina, y su familia, que pudo poner en el Congreso reglas diferentes para que esta realidad cambie de todas las personas que esperan. Y bueno, uno brega por eso y bueno, y en lo personal, a mí esto me cambió la vida, volví a ser la de antes. Entonces, bueno, también uno siente la responsabilidad de no olvidarse y quedarse con el beneficio del riñón nuevo, sino también comprometerse, y bueno, y por eso
7: a luchar

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0: CAE. Es así, María, porque hay una cultura en todos los médicos que trabajan en trasplante que es increíble. A veces cuando se dicen ciertas cosas que uno sabe como médico que no es así, es claro, transparente, legítimo, legal. Lo único que faltaría hoy es cumplir la ley, porque están dadas todas las condiciones. Me imagino varias cosas, esto tiene varias vertientes. Y una es lo lindo que lo que vos estás haciendo, Sandra, ahora, porque estás devolviendo con actitud, con vida, con esperanza, pero con trabajo, lo que recibiste y lo que querés que quienes se dializaban con vos reciban. Ahora, hay varios aspectos, me voy a referir a uno. Regina, una santa.
1: Su ángel de la guarda, ¿no?
0: Una santa.
1: Es tu segunda mamá, podríamos decir, ¿no? Tu mamá te dio la vida y Regina te la volvió a dar.
2: Sí.
1: Qué lindo.
2: Sí. Y que todos tengan una Regina en sus vidas.
1: Claro.
2: Siempre lo digo y también la nombro a Regi y pienso en Justina.
1: Claro.
2: Lo que sufrió esa familia, ese dolor que atravesaron y lo convirtieron en una ley para que cambie la realidad de uh-huh. todos los argentinos. Entonces me parece que sí, que hay que cumplir la ley.
1: Uh-huh. Sandra, un placer haberte tenido acá y gracias por el testimonio.
2: No, un placer estar uh-huh. acá, si habré escuchado, si escucho esta radio.
1: Ay, qué linda.
2: Y a ustedes cuando viajo a Tandil, así que para mí es un placer.
1: Ay, qué divina, muchas gracias.
2: Gracias.
1: Son las 2 de la tarde.
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0: 14:01 en Buenos Aires, temperatura 21 grados, 2 décimas. La selección quiere que Messi se despida de la gente. Scaloni llamaría al mejor del mundo para los tres partidos de la selección. Son amistosos de fecha FIFA. Dos partidos se jugarán en Buenos Aires, en el Monumental, en River. Y uno en Córdoba, Estadio Mario Kempes, del barrio Chateau Carreras. Solo falta saber si Messi acepta la invitación. Todos quieren una despedida con el público argentino. A todo esto, el Cholo Simeone pide Balón de Oro para Messi. Así contestó ante la prensa de España. Esto decía el Cholo.
1: Me quiero salir un poco del guión del partido. El otro día hablaba Lamine Yamal y decía que cree que él y Mbappé son los mejores futbolistas de que hay ahora mismo en el mundo. Y se está hablando mucho ahora del Balón de Oro. No sé qué opinas tú de quién es el mejor futbolista del mundo y quién crees que merece ese Balón de Oro esta temporada, que hay mucha duda. Gracias.
2: Messi, sin ninguna duda. Después del Mundial que hizo, con la edad que tiene, ninguna duda. Messi.
0: En Buenos Aires, cielo algo nublado, temperatura 21 grados, 2 décimas, humedad 50%.
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Entonces, en los adornos, o si hay una cama, cómo está vestida la cama, o una mesa, cómo está vestida la mesa, en la generatividad según norte, sur, este, oeste. Al norte, los colores azulados que promueven el crecimiento profesional. Al sur, los colores rojizos que ayudan al reconocimiento, la fama. Hacia el este todo lo que es madera, plantas, y hacia el oeste los metálicos, blancos, gris, plateado. Eso tengo en cuenta.

0: blanquito y por dentro es blanco y beige. La verdad, no me he jugado mucho por el color de mi casa. Los escucho siempre, los quiero mucho. Noelia de Sáenz Peña, Chaco.
1: Los colores que elegimos para pintar nuestra casa hablan mucho de nosotros y te estamos preguntando de...

0: que esa parte les enviamos un gran abrazo, nos dice Gabriel.
1: Muy bien, bien. Lástima, la virome está como media caída, ¿no? La virome está como media caída, ¿no? La, en el... Ah.

0: Mi casa tiene la siguiente configuración: 70% gris piedra, 100% gris piedra o cemento, 15% grafito, 10% verde oliva militar, 5% blanco roto. Soy más del estilo y estética industrial. Si alguien tiene la osadía de proponer pintar con algún color diferente, lo desheredo, dice Orlando.
1: Muy bien, Orlando. Bien.
0: Qué combinación,
1: ¿eh? Ay, que se ha arriesgado, ¿eh? Pato dice, chicos, mi casa es toda blanca. Paredes blancas, techo blanco, hasta que llegó mi marido y quiso pintar una pared de verde. Duró 2 días porque me pareció que vivíamos adentro de una verdulería. No. Bueno, viste que las verduras tienden a ser verde.
0: Lógico, tiene una connotación de naturaleza.
1: Y la volvimos a pintar de blanco. Soy de equipo blanco para siempre, dice nuestra amiga Patricia.
0: Edgardo dice, nosotros tenemos el comedor en un...

0: Obvio.
1: Bueno, sí, pero le quedan 45 años todavía de carrera para llegar
2: bueno,
1: a la
2: Ah, bueno, después, pero yo sería el, claro. El día que salga con la, que gane con la pinta una carrera, yo voy a salir a la calle a festejar envuelto en una bandera argentina.
1: No nos genere no importa, esa imagen, ¿verdad? Sí, no importa. Vamos con los mensajes, María.
3: Dale, más mensajes.
1: La verdad que dale, cosa. Gracias, María. Hola, chicos, me encantan los colores. Mi dormitorio es me tengo que ayudar acá. Verde mar.
3: Verde mar. Bueno, verde mar sería un verde oscuro, imagino.
1: Verde oscuro, ok.
3: Los shop... ¿Verde tirando con algún touch de celeste?
1: Ah, pues le dice, lo llamo agua.
3: Agua,
1: dice.
3: Agua.
1: No, agua, dice acá.
3: Bueno, ves, acuamarina.
1: Cállate, agua. El otro día también tengo beige subido, que lo llamo arena, dice, color arena. El resto, un ambiente living, comedor, cocina blanca, pero tiene unos bordes superiores salmón. Como un antebaño, dice.
3: Ah, mira.
1: Me parece que los colores iluminan la vida, la neutralidad es como el invierno. Nada o casi nada se distingue. Mirá, dice nuestra amiga Lili, que nos manda un beso.
3: Y ahí Romina dice que eso que vos tenés, ese saliente en la pared que vos tenés, se llama mocheta.
1: Ah, ¿viste que era difícil de mocheta? Mira,
2: ¿cómo se aprende en este programa?
1: Es, todo. Y vos dijiste cordón vertical, ¿te das cuenta?
3: Bueno, cuenten de qué color tienen pintada su casa y por qué. 11-3003-0790 es el WhatsApp de audio, pero pueden mandar un mail a encendidos@radiomitre.com.ar, Twitter, Instagram, @radiomitre o facebook.com.
1: Siempre te voy a reír, querido, dale.
3: No te rías,
4: no es cordón vertical, es
1: mocheta.
3: Y al mejor mensaje del día,
1: sí, Mary.
3: Al mejor, al más creativo, más divertido, más inteligente, le vamos a regalar el libro del doctor Daniel López Rossetti.
2: ¡Uy, qué bueno!
3: Estrés, sufrimiento y felicidad, que tiene prólogo de Jorge Fernández Díaz, y se lo van a llevar autografiado por el doc López Rossetti y dedicado.
1: ¡Qué bueno,
3: Mary!
1: Así
3: que a esforzarse, vamos.
2: Estaba viendo una posible vuelta de del kirchnerismo, de Massa, Cristina, Máximo,
3: Ichi,
2: Scioli.
1: Bueno, Scioli está.
2: Scioli está siempre.
1: No, por eso, porque.
5: Sí, pero,
1: ¿cuál es el color favorito de Scioli?
2: Esta economía que no arranca. Y le pregunté a un conocido economista cómo veía esto, cómo pintaría los colores de la economía argentina. Me dice, mira, Rolo, a los precios te los dan en verdes, hay muchísimas cuentas en rojo, con este modelo hasta ahora la verdad no pasa naranja, el panorama por lo que se ve es negro.
1: Ay, Dios.
2: Y acá nadie, pero nadie te da un cheque en blanco.
1: Tremendo.
3: Píntame

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0: Estamos en pleno recreo, pero igual tenemos lecciones de historia. 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
20: Bueno, profe, hoy es la fiesta del Milagro en Salta.
21: La fiesta del Milagro en Salta, probablemente la fiesta religiosa católica de más raigambre y de más popularidad que hay en la Argentina. teniendo en cuenta todo lo que ocurre allí, donde se moviliza casi la totalidad de la población del noroeste argentino para venerar a la Virgen del Milagro y el Señor del Milagro. Pero la historia es muy linda. Salta fue fundada a fines del siglo XVI, es una de las ciudades, San Felipe en el Valle, San Felipe de Lerma en el Valle de Salta. Hoy casualmente le decimos Lerma al valle y a la ciudad le decimos Salta. Uh-huh. Cambiamos el nombre, pero esa es una curiosidad. Esta ciudad quedaba dentro de lo que era la gobernación del Tucumán, Diaguitas y Juríes, sí, que se gobernaba desde Santiago del Estero, que por la fundación de Salta, por la fundación de San Miguel del Tucumán, de San Fernando del Valle de Catamarca, de San Salvador de Jujuy, fíjense que son todos nombres religiosos, ¿sí? Generalmente se le ponía el nombre del santo el del día de la fundación. La cuestión es que eso la hizo a Santiago del Estero madre de ciudades, que había sido fundada en 1553, y en 1570 ya era diócesis, la diócesis del Tucumán, la más antigua de la Argentina, que hoy tiene su sede en Córdoba, porque la trasladaron, pero esa es otra historia. La cuestión es que el primer obispo, Francisco de Vitoria, un personaje, un día vamos a dedicarle a Francisco de Vitoria, porque era había llegado a ser muy importante en la Orden de los Dominicos, en España, tesorero de la Orden, pero era un hombre muy afecto a los negocios. Ajá. De hecho, la Argentina celebra el 2 de septiembre, el Día de la Industria, porque fue la primera exportación de frutos del país, que fueron unas carretas que salieron de Santiago del Estero a cuenta y orden del obispo Victoria. Uh-huh. Él fue el que envió eso, se dedicaba, se peleó con un gobernador, el gobernador lo quiso fusilar, él excomulgó al gobernador, era un tipo bravo, digamos, pero encargó figuras religiosas para poner en las nuevas iglesias que se iban creando en las nuevas ciudades, estamos hablando. Entonces, un día en Lima aparecen cerca del puerto del Callao dos cajones que decían Cristo para Salta y Virgen para Córdoba. Y ahí se recordó que en 1592 el obispo Victoria había encargado dos imágenes, una de la Virgen y otra de Cristo, para traerlas a Salta y a Córdoba. La única forma de llegar a Salta y a Córdoba en ese tiempo era por Lima. Es decir, no se podía entrar por el Río de la Plata. Se entraba por Lima. El virrey, cuando se encuentra con esos dos tesoros, eran dos figuras espléndidas, hoy las podemos disfrutar, gracias a Dios, dice, bueno, acá esto es un milagro. Se hundió el barco que traía la figura. No sabemos del barco de qué se trataba, pero queda claro para dónde son destinadas. Ordenó una caravana que a través del viejo camino del Inca subió al Cusco, del Cusco cruzó bordeando el lago Titicaca hasta el Potosí y bajando llegó a Salta en 1592, como curiosidad, a 100 años del descubrimiento de América, a 100 años del desembarco de Colón en América. Se queda el Señor del Milagro en la iglesia matriz, no era Catedral de Salta en ese entonces, sino solo la iglesia importante, la que estaba frente a la plaza, como en todas las ciudades españolas, y la sacaron, empezaron a mirar todo, y no le gustó a nadie la imagen, no le gustó. Entonces la pusieron en un costadito de la iglesia en el camino hacia la sacristía, como para que no se viera. La Virgen del Milagro siguió a Salta, Virgen del Rosario, pero hasta ahora no hay milagro, me estoy equivocando. Lo que hoy es el Señor del Milagro era un Cristo que había llegado allí. Llega a Córdoba, es la Virgen que se venera hoy en la iglesia de Nuestra Señora del Rosario de los Padres Dominicos, sobre la Avenida General Paz, con un detalle interesante, está la Virgen del Rosario allí, esa que apareció flotando en el mar, y al lado están las banderas que Santiago de Liniers le quitó a los ingleses, porque nosotros recordamos siempre las de Buenos Aires, Pero en Córdoba hay dos banderas más. Es un lugar muy interesante, con un camarín a mucha altura, hay que subir cerca de 100 escalones para llegar a ver a la Virgen. Un lugar fantástico, de los tantos lugares fantásticos religiosos que tiene Córdoba. Pasa el tiempo, el Cristo quedó ahí, y una familia compra una Virgen. Virgen de la Inmaculada Concepción y la dejan en la iglesia matriz para que para darle envidia a los vecinos, como diciendo, esta es la Virgen que hemos traído para nuestra capilla. Bueno, la cuestión es que el 13 de septiembre de 1692, 200 años de la llegada de Colón y 100 años de la llegada del Cristo a Salta, se produce un terremoto que produce que la Virgen que estaba sobre un altar se caiga y quede justo como venerando al Cristo, al que nadie le daba importancia porque estaba en una pared al costado. El milagro que se produce ahí, los terremotos duran muy corto tiempo, si no es que paró el terremoto, sino que el milagro fue que el rostro de la Virgen empieza a cambiar de color. Y era perceptible a simple vista, y la Virgen, que se cayó de 3 metros de altura al piso y era de cerámica, de terracota, no le pasó nada.
20: Se rompió. Wow.
21: Entonces pusieron la iglesia, pusieron la Virgen de pie, la sacaron afuera, siguieron muchos temblores, y en un momento dado, un padre jesuita, José Carrión, le dice al párroco de la iglesia matriz, escúcheme, esto no para hasta que saquemos a dar una vuelta al Cristo que está ahí, porque esto es el enojo de Cristo porque lo pusieron en un lugar en el que no se veía. Esto, que puede sonar gracioso, en una sociedad muy religiosa, todas esas cuestiones tienen un peso mucho mayor que el que tendrían hoy. Uh-huh. Dicho y hecho, sacaron en procesión para acompañar a la Virgen del Rosario que estaba ahí afuera, la Inmaculada Concepción, y apenas salió de la iglesia matriz la cruz con el Señor del Milagro, que se empezó a llamar del Milagro el 15 de septiembre de 1692, se acabaron las réplicas del terremoto y el daño producido en Salta no fue tan grave como en otras ciudades donde el terremoto había hecho lugar. Así que ocuparon un lugar importante ese Señor del Milagro. Después la imagen de esa Virgen, estamos hablando de que hoy salen en procesión las dos imágenes históricas que ya en 1692 estaban ahí, y ya el Cristo en 1592. O sea, se han cumplido más de 430 años.
20: Claro.
21: Es una figura. A veces nosotros creemos que todo lo antiguo hay que ir a verlo a Europa. Acá tenemos cosas seculares, extraordinarias. Bueno, comenzó la gente a ir a venerar. Por supuesto, cada vez que había un temblorcito en la montaña rodeando a Salta, no llamaban, pero iban corriendo y le decían, saquen el Cristo, y se hacía una procesión por la plaza con la Virgen y con la cruz. Se ha ido convirtiendo en una devoción fenomenal. Se calcula que este año son 1 millón de personas las que van a terminar pasando a lo largo de estos 3 días. Y lo que es muy impresionante y es único en la Argentina es que la celebración empieza el 1 de agosto.
20: Uh-huh.
21: Es decir, desde el 1 de agosto hasta hoy ha habido permanentemente peregrinaciones, visitas de escuela. En la sociedad salteña, de hecho, es la única que tiene como religión oficial del Estado a la religión católica,
20: claro,
21: la Constitución, y la educación religiosa está en las escuelas. Es una sociedad muy, muy católica, por llamarlo así. Y bueno, no quiero terminar este comentario sin mandarle un gran saludo a un oyente de este programa, que es el arzobispo de Salta, Monseñor Mario Carniello.
3: Un saludo.
21: Señor. Un gran saludo, que hoy celebra su 29ª fiesta del milagro. Hace casi 30 años que es obispo de Salta y es la última, porque el año que viene, en el mes de marzo, renuncia porque llega a los 75 años. Así que le mandamos un gran saludo. Sabemos, hoy supongo que está en otra cosa.
20: Claro,
21: pero
20: debe estar ocupado.
3: Le van a hacer llegar el saludo.
21: Pero, y a toda la gente de Salta que vive esto como un hecho religioso, pero también cultural.
20: Claro,
21: ¿no?
20: Sin duda.
21: De hecho, la gran imagen que te...
20: ¿Por qué no turístico?
21: Y turístico, pero sin duda, lo religioso y lo turístico
20: van de la mano.
21: Y cuando uno entra desde el aeropuerto a la ciudad de Salta, cuando llega a la avenida de Circunvalación, hay dos gigantescas figuras de material blanco, que son el Señor del Milagro y la Virgen del Milagro, que te reciben en Salta.
20: Qué bárbaro, gracias.
21: Así que un gran saludo.
19: Auspició la columna de historia Concepción del Uruguay.
3: siempre me acuerdo del terremoto de México, cuando parte de la Ciudad de México se desaparece y queda solo la Virgen de Guadalupe, la iglesia. Es increíble.
15: Sí, señor.
3: Cosas tan extrañas, ¿no? Uno preguntaba, ¿cuál es la diferencia entre aparición y milagro? Dice, mira, por ejemplo, apariciones, vos estás en la unidad básica y te aparece la imagen de Perón.
22: Sí.
3: Eso es aparición.
15: Muy bien.
3: ¿Y el milagro cuál sería?
23: ¿Cuál sería?
3: Y viendo lo que han hecho los peronistas con el peronismo, el general Perón no los agarre a todos a patadas en el culo.
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26: 14 horas 33 minutos en Buenos Aires, temperatura 21 grados, 2 décimas. Vuelve a estar vigente la ley penal juvenil, es porque la Cámara de Lomas de Zamora revocó la suspensión de esa norma. La Sala 1 del Tribunal Penal dejó sin efecto la medida cautelar que paralizaba por 60 días la aplicación de la norma en territorio bonaerense. Los jueces Miguel Navascuez y Miguel Alberdi sostuvieron que un magistrado no puede suspender con alcance general una ley sancionada por el Congreso. El fallo remarcó que suspender preventivamente la legislación afecta el principio de división de poderes y vulnera el sistema de control difuso de constitucionalidad. Recordemos que la cautelar había sido dictada por la jueza Marta Pascual ante un habeas corpus planteado por deficiencias de infraestructura en los centros de detención. El gobierno reitera, no hay plata. 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
27: El gobierno se diferencia de Trump y advierte que no habrá plan platita para mejorar el clima electoral en el 2027. Recordemos que el presidente norteamericano prometió $5,000 en caso de que los republicanos ganen las elecciones en los Estados Unidos. A pesar de la afinidad de Milei con Trump, en Casa Rosada descartan esa posibilidad para dar un incentivo a la actividad económica. Ante la consulta de Radio Mitre, el vocero presidencial Javier esto señaló.
28: No vamos a aplicar el plan platita en Argentina. Eso nunca va a ocurrir mientras Javier Milei sea presidente. No va a ocurrir. Hay distintos sectores que lo piden, lo entendemos, porque quizás quieren otro modelo, quieren volver a la inflación, quieren llevar a la pobreza a más de la mitad de la gente, quieren destruir este modelo para volver y demás. Hay todo tipo de especulaciones. Nosotros creemos que el plan platita fracasó y va a fracasar siempre. Descártenlo. No va a haber nada de eso.
27: Desde Casa de Gobierno, Rodrigo Jorge, Mitre informa primero.
26: Fútbol, Copa Libertadores. Por la vuelta de los cuartos de final, Platense recibirá a Fluminense desde las 19. El equipo brasileño, que no pierde en la Copa hace 6 partidos, ganó 2-0 en la ida. Temperatura en Buenos Aires, 21 grados, 2 décimas, humedad 49%.
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6: Buenas tardes, encendidos. Habla Marcelo de Capilla del Señor. Mi casa la pinté completamente de blanco, pero le di a mi nena de 2 años crayones, fibrones, témperas, y desde hace meses que la vine decorando. Así que es una casa única y parece como una gran hoja de una salita de jardín de infantes. Pero para mí es la pintura más hermosa del planeta.
7: Equipo de encendido. Mi casa es muy bonita. Es de color un rosado suave. Y la parte de abajo, digamos, una partecita, es un verde selva. Las rejas no son negras como todas las casas. La mía es blanca. Que tengan un maravilloso día.
8: Hola, este es un mensaje para encendidos en la tarde. Para la consigna, ¿cómo está pintada tu casa? Mi casa adentro originalmente estaba pintada de blanco, pero se ve que en la salamandra me escapa un poquito de humo porque es como que tomó un colorcito como amarillento, pero me gusta porque el techo es blanco, de Durlock, blanco, y queda muy linda la combinación. Y con todas las cosas color madera que tengo adentro queda muy lindo. Y afuera mi casa está pintada de color helado de dulce de leche y helado de vainilla. Enamorada me
4: lleva. Hoy hablamos del color de nuestra casa, la pintura que le ponemos a nuestro hogar, cómo habla de nosotros. Bueno, no, le estamos preguntando a la gente qué color es su casa. Chicos, yo soy fanática del blanco, dice Laura. Toda mi casa es blanca, paredes, muebles, todo, todo. Me da la sensación de limpieza, de orden y de tranquilidad. Además, me gusta porque después puedo meter color con los almohadones, las plantas, los cuadros o algún otro detalle. Pero las paredes prefiero que sean blancas. Una vez pinté una pared de rojo porque me parecía divina. Mira. Y a los 3 meses estaba desesperada por volver a pintarla de blanco. Claramente no nací para los colores fuertes, dice Laura.
9: Muy bien. Hola chicos, soy Miriam. Los abrazo desde Neuquén. Y por la consigna del día de hoy. Mi casa está pintada de color arena y blanco, dice. Uh-huh. En el living hay mucha madera, una pequeña biblioteca, muchas plantas. En la cocina una mesa para 12 personas y las habitaciones todas de blanco. Y en todos los ambientes grandes ventanas para que haya mucha luz, dice Miriam.
4: Carla dice, en mi casa hay color por todos lados. Tengo una pared verde en el living, una amarilla en la cocina y el dormitorio es un color entre azul y gris muy hermoso. Fue el último cambio. A mí los ambientes totalmente blancos me parecen lindos cuando los veo en Instagram, pero siento que si viviera ahí me faltaría algo. Necesito que mi casa tenga personalidad. Y también creo que los colores tienen mucho que ver con cómo me siento, dice Carla.
9: Hola chicos, qué hermoso.

0: O sea, la consigna de hoy dice: amo el otoño. Así que todo en casa tiene la gama de los amarillos, rojizos pastel, derivados terra, con cielo rasos en contraste blancos, dice. Así cualquiera sea el clima afuera, adentro te envuelve un sol tibio con la brisa otoñal, sensaciones de hojas cayendo como las pinceladas de Van
1: Ah,
0: Gogh, cortas y
1: lindo.
0: coloridas, dice. Les mando un fuerte abrazo. Quiero el libro del Doc, dice Tere,
1: Muy
0: desde
1: bien.
0: Bahía Blanca.
1: Mírate. Mirta de Tigre dice: tanto la propiedad en la que vivo actualmente como las que he vivido anteriormente, siempre he elegido el blanco para paredes y techos. Al tener muebles de madera lustrados, el blanco hace que luzcan también, excepto la cocina y el baño principal, que son de cerámico. Los dormitorios, living y toilet, son de madera hidrolaqueados. Me gusta la luminosidad y el blanco me encanta. Eso sí, todas las lámparas eléctricas son de luz cálida, dice Mirta.
0: Claro. Muy bien. Chicos, mira, manda consigna del 15 de septiembre. Muy
1: A
0: bien,
1: ver.
0: eso hoy. Living y pasillos color arena champagne, dice.
2: Muy bien.
0: Cocina, una pared color bordeaux y el resto color verde menta o aquamarina, dice. El resto de los dormitorios empapelados y también color arena. Y la verdad que me aburren las casas en blanco. Así que elijo el color para ponerle siempre, dice Fabiana.
1: Mi casa es como yo, dice Cristina. Blanca por dentro y por fuera. Nada que ver con la pureza. Cualquiera diría que soy aburrida, pero lo que define la personalidad de mi hogar son los toques de color: plantas, almohadones, cuadros pintados por moi al óleo
2: Ajá, mira vos.
1: o pastel con los dedos, coloridos en tonos de verde, azul, naranja y lilas. Estas pinceladas pueden variar fácilmente y no sé romperme la cabeza pensando cómo cambiarle la cara. Que me saluden un hombre sabio como el doctor López Rossetti, no sé cómo escribirlo, lo escribió muy bien, y un
2: Perfecto.
1: encantador de bichas como el profe Lazari. No se
2: Bueno.
1: ofendan, sería mucho pedir el coro de
2: Cantador
1: ángeles
2: de
1: con usted.
2: serpientes, me
1: ¿La
2: dice.
1: pueden saludar los dos a Cristina, por favor?
3: Tiene
2: Oh,
3: un
2: no,
3: gran saludo, un cariño.
1: Ahí.
2: Un gran saludo y gracias por la indirecta.
1: Ajá, bueno,
0: Muy
1: Tommy.
0: bien. Bueno, ahora las bichas, que tengan cuidado, ¿no? Usted es encantador de bichas.
1: Sí, lo dijo con
0: ¿Lo
1: otra
0: dijo?
1: palabra, pero
0: Ah,
1: bueno.
0: ¿qué dijo? Ah, serpiente.
2: No, no
0: dijo.
2: se puede decir.
1: Sí. No, pero no se puede.
2: No, la que no se puede decir es la otra.
0: No, la otra es la que me sale corta.
3: Y se le ocurre decir víbora.
2: No.
0: No. Hoy me llega a pasar algo, te lo digo en serio, me llega a pasar algo malo, voy a venir a buscarte, ¿eh? Y sé dónde vivís, acá adentro.
1: Último, Tommy.
0: Dale, hola chicos. Yo me animé con el comedor y lo pinté de terracota, dice. Tengo una mesa de madera, sillas negras y unas lámparas cálidas. Al principio todos me decían que era un color fuerte, pero ahora es el ambiente que más me gusta de la casa, dice Beatriz.
1: Muy bien, vamos a la pausita, ¿eh? Ya llega el doctor López Rossetti nuevamente.
2: Alguna vez alguien me dijo: Rolo, te quisiera pintor el tipo.
0: A ver, ¿qué te dijo?
2: Hacerte
0: ¿Un retrato?
2: Un retrete. Digo, no, será retrato, no, retrete, porque la cara de culo que tenés siempre está ahí.
0: No, boludo, qué tonto que sos.
2: Bueno,
0: aparte me hace así, yo digo: retrato, dale.
2: Era hoy o nunca.
0: Bien, pintor,
2: sí.
0: dale.
2: La mujer que dice: querido, se viene la primavera. Podrías pintar el quincho,
0: claro.
2: pero no rompa con pintar, pará de pintar, dejate de joder, quiero descansar. Dale, pinta el quincho, mi amor, píntalo. Bueno, no. Bueno, entonces le digo a mi mamá que venga el fin de semana a pasarlo con nosotros. Bueno, ¿de qué color querés que pinte el quincho?

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14: Bueno, se viene el teatro del doctor López Rossetti.
15: ¿Cómo
14: es eso?
16: ¿Para cuándo la película?
17: Mentira.
16: ¿Cómo el teatro?
17: Sí, se viene el... Voy a actuar.
14: Al teatro. Se sube a las tablas el doc.
16: No, pero otra sorpresa, doc.
17: Sí. El 30... falta un poquitito todavía... Pero el viernes 30 de octubre, María, estoy en el Ópera.
14: En el Teatro Ópera.
17: No, nada más y nada menos.
14: Nada menos que en el Teatro Ópera. Ah,
17: increíble. Se llama Recetas para una buena vida.
14: Como el libro.
17: Como el libro anterior y el libro actual. El libro anterior, que es Recetas, y este que es una buena vida, pero reúne cosas de mis libros anteriores también. Y no son conferencias, no es una conferencia de las que estoy habituado a hacer. De hecho, hay un director artístico, hay seis artistas jóvenes con los que interactúo. Son islas o escenas temáticas en las cuales interactúo con una inteligencia artificial. Qué bueno. En la cual tengo, dentro de las islas temáticas están, por ejemplo, todo un tema interactivo con el público que tiene que ver con las emociones, los sentimientos, con la definición y la vivencia de felicidad, la U de la felicidad, es decir, en qué condición estamos cada uno de nosotros. Toda una etapa, toda una escena tiene que ver con los vínculos, entonces desarrollo cuestiones de vínculos, pero hay actores con los cuales interactúo también, con temas de temas con guiones vinculares. El guión lo hago yo, hay un director artístico con el cual me parece increíble estar. Hoy tengo reuniones de teatro.
14: Pero tengo que decir,
17: tengo reuniones. Me preguntan, ¿dónde vas? Al teatro.
14: ¿Vas a interactuar con el público?
17: Con el público también, va a ser interactivo. Y sí, tengo reuniones de teatro, es algo que disfruto, es una nueva experiencia. La voz de inicio, que da algunas indicaciones y algunas generalidades de la obra, y algo que para mí es muy importante. Y es que, más allá de que esto es teatro y hay risas y hay momentos de reflexión, más allá de eso, tengo el gusto, porque todo esto tiene fundamento médico, científico. Es más, quien vaya tiene en el programa, viste que cuando entras al teatro te dan un programa, en ese programa, entre otras cosas, hay un código QR, donde están, si uno lo levanta, tiene 300 artículos científicos que justifican la obra. Y en virtud de eso, yo se lo di a distintas entidades educativas argentinas y tengo una enorme satisfacción y también una enorme responsabilidad que esto que vamos a hacer con los actores, con el director artístico, que es Daniel Fernández, que yo me siento muy bien con él, me dice tenés que hacer así, así, me orienta.
16: Un gran
17: profesional. Estoy tomando clases de teatro, esta es la realidad.
15: Está bárbaro.
17: Y fue en virtud del sustento científico y cultural, fue declarado de interés por la Facultad de Medicina de la Universidad de Buenos Aires, por la Facultad de Medicina de la Universidad Favaloro, por la Fundación Favaloro, por la Asociación Médica Argentina, por la Sociedad Argentina de Medicina y la Sociedad Argentina de Cardiología. Para mí es un espaldarazo enorme y una responsabilidad. Y bueno, la voz va a ser de María al comienzo, esto es importante.
14: Acá vamos a participar. Es
17: más, vamos a estar todos los que estamos acá.
14: Me acaban de contratar.
17: Sí, sí, estamos todos, vos también, ahí es que te estás viendo ahí en el control.
15: No adelantes.
14: Pero ya están las entradas en venta, Doc.
17: Sí, sí, ya están.
15: Ahí me estaba fijando justo, porque está, te metes en Ticketek. Exactamente, y ahí está ya las entradas para este próximo viernes 30 de octubre de ahí en el Ópera. Para que sea más fácil, pones en Google o en el buscador, pones Ticketek, Daniel López Rossetti, y ya te manda el link directo.
14: Ah, ¿no? Mira qué bien.
16: Por entradas agotadas, dos nuevas funciones.
14: Espera, y si se agotan.
15: Algo queda todavía, pero.
14: Algo, no, y si se agotan, hay otra función.
17: No lo sé realmente. Cuando empezamos a trabajar en esto, María, que para mí es un desafío porque. Yo estoy medio acostumbrado a escribir, ya escribí algunos libros y qué sé yo, pero esto es un guión. Uh-huh. Este es un guión en el cual interactúo y lo vamos modificando. Imagínate que uno de los gustos que me doy, es en parte de la obra, interactúo con una inteligencia artificial, que es uno de los actores, uh-huh. Y en parte de la obra hago algo que siempre deseé, que es viajar en el tiempo.
14: ¡Ay, qué lindo! Yo quiero.
17: Viajo en el tiempo y... Bueno, vos vas a estar ahí, María. Y viajo en el tiempo y tengo una entrevista con Marco Aurelio.
14: ¡Uy, qué lindo!
17: Yo sé que a vos te gusta.
15: ¡Ay, qué bueno! Estoicismo total, bebé.
17: La conversación con Marco Aurelio, porque una parte importante de recetas es la filosofía de vida, porque estoy convencido que no se es feliz espontáneamente, que algo tenés que hacer,
14: claro.
17: Que bastante depende de nosotros, que en alguna medida somos artífices de nuestro destino, y la filosofía en general y la filosofía estoica en particular tienen mucho para aportar. Uh-huh. De hecho, la filosofía estoica da lugar a la psicología moderna, o sea que tiene fundamento científico. Pero bueno, tengo una conversación filosófica, y voy a recibir, y todos los que estén ahí, las recomendaciones de Marco Aurelio, algunos intercambios, donde también va a tener que ver el compromiso social que la filosofía estoica sugiere, ya que todos los filósofos estoicos tuvieron siempre un compromiso social importante, y yo comparto eso. Y para mí es distinto porque, qué sé yo, estoy en el hospital y es una clase, con los residentes concurrentes. Estoy en la asociación médica, es otra. El jueves pasado fui a Favaloro. Acá es otra cosa. En tele es otra y en otro lado es otra. En conferencias es otra, pero esto es una obra de teatro.
15: ¡Qué bueno!
17: Realmente lo disfruto.

0: se lo voy adaptando según los pasillos, porque interactúo con la gente.
1: Claro, vas a estar.
0: Y le doy vuelta y por momento me da miedo. Por momento te digo.
2: Da que te dé miedo cuando está lleno.
0: Siento cosas, como siempre, como siempre, y se me mezclan todas, pero la verdad es que verdaderamente lo disfruto. Es uno de los desafíos más lindos que he hecho.
2: Espectacular.
1: Grande, bueno, Dani.
2: Entonces ya está en marcha. ¿Cómo se llama?
0: Recetas para una buena vida.
2: Recetas para una buena vida, el Doc López Rossetti, en el Teatro Ópera el 30 de octubre.
1: Sí, métanse ahí en Ticketek. Ponen en Ticketek Daniel López Rossetti y ahí van a encontrar.
2: Hay que asegurar las nuestras.
1: Sí, no, yo ya estoy comprando.
0: Ustedes ya las están haciendo. No, ya las tengo.
3: ¿Hay reventa?
1: No, ¿cómo reventa?
2: Dios, cualquier cosa a último momento las vendemos a 10 veces más.
1: Sí, ¿sabes lo que ahorita que sacamos?
3: Podríamos hacer reventa.
2: Compra ahora.
1: Ahora,
2: imagínate. Compra campeón.
3: 1.700 entradas. Y hacemos una reventa, es una moneda.
1: Bueno, no, pero es Daniel, es nuestro amigo.
3: Che. Por eso.
1: Ah, por eso, claro. Grande, Dani.
0: Gracias.
3: Viajar en el tiempo. Qué lindo, ¿no? María, el sueño de María
2: es... Es mi sueño.
3: ¿Quién se ve?
1: Varios tienen.
3: Que dice, vengo a patentar la máquina del tiempo. ¿Otra vez? Y viajar en el tiempo, ¿cómo hacemos? Puedes viajar en la máquina del tiempo... Puedes hacerlo a través de los famosos agujeros negros, los portales
1: cósmicos, claro.
3: O la más común, por ejemplo, para volver al pasado.
1: A ver.
3: Vota kirchnerismo. ¿Sabes cómo volvés al pasado?
4: Dos científicos están perdidos en el violento vórtice del pasado y del futuro.
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2: 15 horas, 2 minutos en Buenos Aires, temperatura 21 grados, 2 décimas. La interna peronista Mayra Mendoza tachó de desagradecido y desleal a Axel Kicillof. La diputada por la provincia de Buenos Aires afirmó que el gobernador dividió al peronismo.
3: Hay una parte que yo no la puedo entender, de deslealtad, de eso, de desagradecimiento. No la puedo entender. No la puedo entender porque aparte sé de dónde venimos todos. Ella nos dio las oportunidades a todos por igual, pero a algunos quizás más. Y bueno, y hoy no le están devolviendo lo que ella les dio. Y creo que no hay nada en la vida que sea peor que ser desleal y desagradecido.
2: Murió una nena de 16 años en el recital de los coreanos del sur Stray Kids. El show se hizo en San Isidro. La menor sufrió una descompensación mientras se disponía a ingresar al hipódromo de esa ciudad bonaerense. Fue atendida por los servicios de emergencia en el lugar del recital y la trasladaron al Hospital Central de San Isidro, Dr. Melchor Ángel Posse, donde murió la chiquita de un paro cardiorrespiratorio. La investigación judicial quedó radicada en la Unidad Funcional de Instrucción número 1 de San Isidro. Juegos Suramericanos, otra medalla de oro para la Argentina. Fernanda Russo y Julián Gutiérrez ganaron la prueba en 10 metros con rifle de aire mixto. En total, la delegación nacional cosechó 17 preseas doradas. Fútbol, amistosos confirmados. En la fecha FIFA de septiembre, la selección argentina jugará contra Bolivia el miércoles 30 de septiembre en el estadio Mario Alberto Kempes de Córdoba, en el barrio Chato Carreras.

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17: Nueve minutos y acaba de arribar.
18: Yo no acabo de arribar.
17: En su limusina.
19: Todavía no llegó. Querido. Todavía no llegó.
18: ¿Cómo limusina?
19: Todavía no llegó.
18: Acá estoy al lado tuyo desde la una de la tarde.
20: En el Tommy Móvil llegó. La gente no entiende.
18: Ah, puedes decir. Bueno, dale, seguí, dale entonces. Acaba de llegar. Dale.
17: Fuerte el aplauso sí. Para recibir al número uno.
18: Sí.
17: Tommy Reynolds.
20: Gracias por venir, Tommy.
18: No, gracias a vos, María, por invitarme. No vine solo, vine acompañado, che. Pero voy a laburar. Sí, porque acá viste que todos vienen ahora con invitados, no labura nadie. Pero bueno, no, yo voy a laburar. Vine acompañado de pizzas y empanadas. O sea, ay, mirá cómo se te vino la vista rápido.
17: ¿A dónde están?
18: No, no las traje, son de manera virtual.
17: No jodas con la comida, no se juega.
18: No, son de manera virtual. Ya tuviste ayer la chacha, que ya tuvimos ayer los martes. No, hoy. Hoy tuvimos, hoy, claro, sí. Chacha.
17: Hoy la chacha, espectacular.
18: Claro. Va. Pero mira, justamente hoy es el día, o es la noche en realidad, que se está llevando adelante acá en toda la Argentina, la noche de la pizza y la empanada. ¿Eh? Sí, hoy es en toda la Argentina y está buenísimo porque es un evento que, bueno, lo que busca es impulsar un poco la venta de pizzas y empanadas, que sin lugar a dudas es la comida que más sale de delivery.

0: ¿O no? ¿Vos qué pedís? ¿Pizza o empanada?
1: Las dos cosas.
0: Sí, me imaginé, claro. Uh-huh. Pero bueno, es un evento impulsado por la Asociación de Propietarios de Pizzerías y Casas de Empanadas, y en toda la Argentina va a haber descuentos en el día de hoy. Hasta ahí, bueno. Bien. Yo, si vos estás del otro lado y hoy justo querés pizza, o la podés guardar para el fin de semana, porque quizá diga, che, me compro una docena y lo guardo para el fin de semana, digamos. Algunos tenemos que vivir de esta manera, otros, bueno, caudalados, como el doctor López Rossetti, la puede pedir el viernes al precio, digamos, que vale. Yo lo voy a pagar a mitad de precio en el día de hoy. ¿Cómo? No, pero estuviste muy bien. Hoy estuviste muy bien. Siempre estás muy bien. Sos lo mejor que hay. No, pero hablando en serio, hay un ranking de cuáles son las pizzas y las empanadas que más consumimos en la Argentina.
1: A ver.
0: Así que vamos a ir hacia ese lado. ¿Cuál es su pizza y su empanada favorita, profesor? Ya. No puede dudar tanto.
2: No. Empanada de carne y pizza mozzarella.
0: No, pero carne, ¿qué? Corta cuchillo caliente, me imagino que sí.
2: La santiagueña.
0: ¿Ah?
2: La santiagueña.
0: ¿Cuál es la santiagueña?
2: Santiagueña frita, con carne picada y sin ninguna, con mucha especia.
0: Muy bien. Sí, bueno. Sí. María.
3: Pizza de mozzarella.
0: ¿También?
3: Sí,
0: chicos,
3: a simple mozzarella y ahí te voy a matar con las empanadas de queso soufflé.
0: Oh, yeah. Wow. Entre el búfalo de antes, el color búfalo de antes. Ahora de esto es
2: búfalo, ¿verdad? No, bisón.
0: Bisón. Te equivocaste de bicho.
2: Guarda que no te muerda.
0: Bueno, Dios mío. Bueno, entonces es la de queso soufflé.
3: Queso soufflé, sí.
0: Muy bien.
2: Fritas.
3: No, al horno, las mías
2: al horno.
0: No, ya quiere al horno. No la llevo por el camino. Claro. Usted,
4: mozzarella y morrones. Me gusta, sí. Nada más que eso. Una buena de mozzarella y morrones. Me gustan los dos tipos y son buenas. Las que son anchas o muy finitas a la piedra.
0: Ah, bien.
4: Y después, en empanada, carne picante.
0: Carne picante. ¿Y rolete?
1: Mira, yo tengo la tucumana, la salteña y la santiagueña.
0: Pero
1: lo que pasa es que son una, distintas, bebé, o sea, las tres.
2: Sí, sí.
1: Y bueno,
2: son todas
1: deliciosas. Son tan ricas.
0: Usted ya eligió la suya. ¿Qué dice? Sí, se mete la respuesta de Rolo.
2: A lo que dice él está...
0: Pero no sale a defenderlo usted como...
1: No defiendo, tiene razón.
3: Pero vos preguntás por estilo de empanada o por gusto.
0: No, por gusto.
1: No puedo. No, las tres son para mí las mejores.
0: Bueno, elegí lo que quieras. Bueno,
2: es carne, digo.
0: La consigna igual también. ¿Y la pizza?
1: La pizza con morrones.
0: ¿Y qué? ¿Mozzarella y morrones?
1: Mozzarella
0: y morrones. Bueno, listo, perfecto. Tan largo era para hacer todo esto. Muy bien, bueno, vamos con el ranking. Dale. Rápidamente. Son cinco puestos en cada caso.
1: A ver.
0: Puesto 5 es la de empanada. Estoy hablando humita, verdura y caprese están en el puesto 5. Puesto 4, si estoy hablando mal, chicos. Dale. Queso y cebolla y verdeo. La de pollo en el puesto 3. La de jamón y queso en el puesto número 2. Y el puesto número 1, ¿para quién? A ver, ¿para quién? Carne... cortada a cuchillo o suave, ¿eh? Es la empanada como más vendida acá en la Argentina y sobre todo que ha subido mucho en los últimos 3 años con respecto al delivery. Viste que ahora todo el mundo pide delivery, no sé todo el mundo, pero se emplea mucho más la aplicación de delivery. Bueno, ha subido mucho el tema de la empanada para la venta. Y con respecto a las pizzas, la del 5 al 1, la número 5 es jamón y morrones, ¿eh? Después está la fugaza, puesto número 4, la fugaceta, puesto número 3, la napolitana, puesto número 2, y el puesto número 1...
3: mozzarella.
0: Bueno, chicos, pongo un poco de onda, porque si no, o sea, usted cuando dice, no,
4: fainá.
0: Pizza, estamos hablando. Fainá es otra cosa.
4: Pero le pones pizza.
0: Te juro, era re simple la columna del día de hoy. Era como decir, che, ¿cuál es tu gusto favorito? Buenísimo. Leo el ranking y ya estábamos.
1: No era complicado.
0: No era muy complicado.
1: No,
0: sinceramente era así. O sea, como...
1: La de mozzarella, la de cancha.
4: La canchera, ojo, no tiene mozzarella.
2: Claro, es solamente...
4: La canchera no tiene mozzarella.
2: Claro.
4: Guarda el hilo.
0: ¿Quién sos? Diceo.
4: La canchera, la de la Boca.
2: La de cancha no tiene mozzarella.
0: Rafa Diceo, ¿sabes qué son? La
4: Avenida Córdoba.
2: Con la salsa.
0: La 12, sos vos, querido, ¿quién sos?
2: De vez en cuando le tiran una anchoita.
4: La canchera le da.
0: La canchera, yo a Barcho no fui. ¿Cómo es la canchera?
4: Angelín. No, es
3: la canchera es tomate y nada más.
2: Nada más.
0: Y la masa.
4: No tiene mozzarella. Angelín. La Boca.
0: Y vos entonces la mozzarella decías. Bueno, la ganadora, chicos, no era muy difícil. Es la mozzarella, muy bien.
4: Claro,
0: igual que...
4: lógico.
0: Bueno, pero dijiste la canchera recién.
4: No, yo no dije que era la ganadora.
0: ¿Qué dijiste? La faina tiraste
4: es que
0: vos.
4: Salieron sin mozzarella, que si no tiene mozzarella y solamente tuco, es tomate
2: más
4: y la canchera.
2: Más debe ser la mozzarella con faina, esa debe ser más.
4: Todavía.
0: Mira, acá el ranking, o sea, el oficial, sí, claro, esto ya es un... Dice, la mozzarella es la favorita indiscutida, acaparando cerca de un 35% de las preferencias en toda la Argentina.
4: La de musa no falla.
0: Me dejás, ya te dijo. Es la...
5: hablas porque hablas. Si no hablas porque no hablas.
0: No, no, no.
2: Exactamente.
0: Capo A. Es la base de todo y la medida con la que se juzga a cualquier pizzería. O sea, vos vas y pedís la de mozzarella y ahí sacás si es buena pizzería.
1: ¿La mejor pizzería cuál es?
0: Ah, no tengo el ranking. ¿Querés tirar alguna o no?
1: No, no, tengo.
4: ¿Te puedo contar una muy pequeña anécdota?
0: No, obvio, sí, mira,
4: tengo un amigo que tiene una pizzería, no es para decir, pero una pizzería, y fueron por un campeonato de pizza, por una organización. Ellos no sabían, porque a veces alguien en una pizzería puede anotarse y otros no. Fueron como si fueran de Michelin, como ves en las películas, que se sientan y comen.
3: Sí.
4: Y ellos se dieron cuenta después. Entonces le pregunté, ¿qué pidieron? Y es muy lógico, porque si no, no podrían comparar. Una de mozzarella, para poder comparar, y de postre tiramisú. Ajá. Claro, porque en todos lados piden lo mismo. Si no, ¿cómo compararías una pizzería con otra?
0: Está bien.
4: La tenés que. El gol estándar de la pizza es la musa.
0: ¿El gol qué?
4: El gol estándar. Como en medicina, método diagnóstico.
0: Eso no habías dicho el gol estándar.
4: El gol estándar en medicina para tal cosa es tal biopsia o lo que fuera. Bueno, el gol estándar de la medición de la pizza es la de musa.
0: Sí, profe. Sí.
2: ¿Al horno o media masa? ¿Pizza a la piedra o media masa?
0: Yo prefiero la piedra, pero bueno, cada uno...
3: La piedra.
4: Sí, yo también.
0: ¿Qué prefiero? ¿Usted
2: la
0: cualquiera?
2: Gorda. Sí, esa bien así hinchada, esa que chorrea aceite.
3: Acá que lo que hacen... quieren es cualquier cosa, pero mucho.
2: Exactamente, tal cual.
0: Me salió como...
2: Leyó mi alma.
3: Lo que sea, pero mucha cantidad.
0: Ay, Dios.
4: Bueno. Qué empatía, ¿eh? Qué empatía.
0: ¿Sabe lo que hace esta noche entonces? 50% hay ahí de descuento, porque es la noche, no sé, para todos los argentinos que quieren comprar, así que van, compran y ya está.
2: Para toda la semana hay que comprar. Claro,
0: es como dije antes. Muy bien.
4: Justamente.
0: Así arranque la columna.
4: Justamente.
0: Boludo, callate. Bueno, el ranking, María, la mozzarella ganó y la de carne picada, empanada. A comer todo. Vamos.
1: Empanada surtida, las empanadas surtidas. Dice, disculpe, ¿tiene empanada surtida? Sí, tengo. ¿De qué quiere? Tengo de carne y de carne.
0: Pero...
1: ¿Y piche, no es empanada surtida?
0: Claro.
1: Sí, pero tengo de hoy, del lunes, del domingo, del sábado y del viernes.
6: Empanada sin vino en jarra, una guitarra.
0: Claro, que prefiero. Te voy a
2: gorda.
6: Sí. Unas cuantas mozas bizarras para que la falda pueda.
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9: Bueno, hoy se fundó la ciudad de Rawson el 15 de septiembre de 1865 en la Patagonia, en lo que hoy es el Chubut. Mucho antes de la campaña del desierto. Este es un detalle que tenemos que remarcar. Hasta ese momento, la única población argentina que había en la Patagonia, en la boca de la Patagonia, era Carmen de Patagones. Y ubiquémonos que es el mismo año en que comienza la guerra contra el Paraguay. Es el transcurso de la presidencia de Bartolomé Mitre, que fue la primera presidencia completa constitucional del país unificado luego de la batalla de Pavón. Y resulta entonces que el ministro de Interior negocia con unos galeses que desde 1863 estaban en Buenos Aires viendo dónde instalar una colonia de galeses. Y el tema tiene mucha actualidad porque hemos visto en estos días en los diarios que Gales, Irlanda del Norte y Escocia han decidido transitar un camino hacia la autodeterminación. Nos tenemos que remontar muchísimo tiempo atrás, ya que los galeses, Gales fue invadida por los ingleses y la represión cultural y religiosa fue muy dura, a tal punto que, por ejemplo, haber quemado todos los órganos de las iglesias de Gales para que no pudieran mantener su música religiosa, hizo que los galeses crearan un coro cuadrifónico, es decir, coro de cuatro voces, que es una de las maravillas que uno puede disfrutar visitando el alto valle, el bajo valle, el valle inferior del río Chubut. La cuestión es que en un buque llamado Mimosa, que partió desde Gales en 1865, el 25 de mayo, un detalle, perdón, un detalle interesante, el 25 de mayo, llegaron a el Golfo Nuevo, la parte norte de la península Valdés, y allí desembarcaron en un lugar llamado Punta Cuevas, donde se alojaron armando cuevas en la barranca de la barda del acantilado. Es muy interesante porque no había agua ahí. Ajá. A tal punto que durante mucho tiempo hubo un cartel hecho en bronce que decía: desde este punto y hasta llegar al río Chubut tiene usted por delante 50 millas sin agua.
8: Opa.
9: Es decir, Puerto Madryn, que hoy es una ciudad enorme, sobre todo a partir de la instalación de Aluar y a partir de lo que ha sido el desarrollo del turismo.
8: Una ciudad sin agua, usted le trajeron agua.
9: Me trajeron agua porque estoy a punto de...
8: Le está por agarrar un ataque de tos, así que aproveche.
9: Lo hemos evitado ya, muchas gracias Sol, hemos sobrevivido. Sí. Muy bien.
10: Qué gesto, bueno, el de la productora.
9: La productora, ¿no? Increíble, increíble. Además atenta, muy bien, muy bien. Bueno, la cuestión es que desembarcaron allí, ¿cómo pudieron llegar al río Chubut? Y ahí comenzó la colonización de los galeses. Quiero leer cuántas personas llegaron. Es muy interesante. 56 adultos casados, 33 solteros o viudos, 12 mujeres solteras y 52 niños.
8: O sea, con ellos, más hombres que mujeres.
9: Más hombres que mujeres. Después va a haber otros desembarcos y el más importante también, allá por 1884, que hizo posible que los galeses cruzaran todo el valle y se instalaran en el valle 16 de octubre, que recordaba la fecha de su llegada, que es hoy donde está la ciudad de Esquel. O sea, Esquel es una ciudad fundada por los galeses, por eso está cerquita la ciudad del molino, Trevelin.
8: Trevelin, sí, ¿eh? Sí. Y ahí se come la torta galesa.
9: Que es una maravilla, ¿no? Vos sabés que la torta galesa es una creación argentina, porque en Gales no existe.
8: No.
9: Claro.
8: ¿Pero cómo?
9: ¿Por qué? Porque tenían que hacer ese cruce de cerca de 500 kilómetros en un clima desértico y áspero y tenían que llevar cosas muy nutritivas. Yo no sé si ustedes han disfrutado de la torta.
8: Sí, yo la comí. Sí. Cuando fui a Esquel, justamente.
9: Es muy potente.
8: Sí, sí, sí,
9: ¿no?
8: Sí.
9: Pero tiene una gran ventaja, que se conserva sin pudrirse. Uh-huh. Entonces salían desde la costa hasta la cordillera y podían seguir comiendo la tarta galesa creada en la Argentina. Es un detalle interesante. Alguna vez tuvimos el gusto de charlar en el Museo Histórico Galés de Gaiman con Tegay Roberts, una viejita preciosa, divina. Y un día le digo, pero ¿qué epopeya la de los galeses? Mire, nosotros somos muy despelotados. Si no hubiera sido por el Estado que nos puso las pautas, no hubiéramos hecho nada.
8: ¿Qué tal?
9: Un reconocimiento a lo que fue la división de todo el valle del río Chubut en parcelas, en chacras de 100 hectáreas cada una.
8: Uh-huh.
9: Unas de 100, de digamos, de 1000 metros por 1000 metros y otras de 1200 metros por 800 que fueron entregadas a cada familia. Todo eso es extraordinario visitarlo, hay que dedicarle a la cultura galesa que por suerte se está revitalizando. Le mandamos un gran saludo a toda la gente galesa de allá que siempre nos recibe muy cordialmente. Tuvo la primera escuela de la Patagonia Argentina. Tuvo el primer municipio de la Patagonia, que fue Gaiman, y lo primero que hicieron los galeses fue elegir un presidente, un tal Lewis, de ahí que el pueblo que se fundó donde se cruzaron los empalmes ferroviarios fue Trelew, o sea, el pueblo de Luis. En otro costadito está Treorqui, el pueblo de los perros.
8: Ajá.
9: Y la mayoría de los nombres, Puerto Madryn, vieron ustedes que es con Y,
8: sí,
9: porque es el título de un conde de Gales.
8: Ajá.
9: La cuestión es que, aunque les parezca mentira lo que voy a contarles, hoy los galeses vienen a la Patagonia Argentina a estudiar galés, porque se habla más galés en la Patagonia Argentina que en el propio Gales.
8: Uh-huh.
9: De hecho, la bandera de la colonia galesa en la Patagonia es una bandera argentina con un dragón rojo en el centro que tiene que ver con el símbolo ancestral de Gales.
8: Uh-huh.
9: ¿Por qué vinieron aquí? Porque buscaron irse a Australia, irse a Canadá, y encontraron en un lugar inhóspito la posibilidad de vivir. Y uno de ellos subió por el río Chubut y se le ocurrió que la única forma de cultivar esa tierra yerma totalmente seca era empezar a hacer canales. Entonces hicieron como 60 kilómetros tierra adentro y ahí empezaron a cavar un canal donde se empezó, en la década de 1860, la primera zona de riego controlado que tuvo el país.
8: Mira vos.
9: El primer embarque de trigo que salió del territorio argentino, salió desde el Chubut. Uno piensa en el trigo y piensa en la pampa.
8: Claro.
9: ¿No? Bueno, ¿y qué hacían para mantener su sociabilidad galesa? Una capilla, la colección de capillas galesas de la Patagonia, que son 15 en el valle inferior del río Chubut, en Gaiman, en Dolá, Bombetel, Treorqui, Glenawan, Drobadulog, después en Trevelin, en Esquel. Es una colección única en el mundo de capillas compartidas por las distintas religiones, las distintas cultos que en Gales se celebraban. Y encontraron una forma muy inteligente para mantenerlas, que es tenerlas todas en pie, todas perfectas, son construcciones generalmente muy sencillas, de techo a dos aguas, algunas con vitrales, conservan las viejas lámparas de aceite que son una maravilla, y sobre todo la cordialidad galesa, cuando uno va a visitar esos lugares te dan un listadito con todos los teléfonos, vos llamás, decís, a las 10 de la mañana quiero pasar a ver la capilla de Moría, la capilla de Salem, la capilla de Betel, y te dicen, bueno, lo esperamos ahí. Y en general te esperan con una tartita galesa, un tecito, te reciben, es una maravilla, le mandamos un gran saludo a toda esa gente, cada domingo se reúnen todos en una sola y así van usando todas las capillas, ¿no? Es decir, con mucha inteligencia, la capilla, la casa de té y la escuela. Todo eso fue el basamento de la cultura que hubo allí. Cuando Julio Argentino Roca visitó en 1899 Puerto Madryn, Rawson y Trelew, se encontró con que el problema es que los escoceses estaban molestos porque el gobernador no hablaba galés. Ajá. Y entonces agarró Roca y dijo, bueno, ¿y usted que habla galés? Sí, bueno, usted es el nuevo gobernador. Y así les pasó el problema y resolvió lo que era un problema. Pero bueno, es una de las gestas quizá más ocultadas por nuestro relato histórico, que a veces pasa por lo espectacular y lo que pasa en el centro del país. La colonización galesa en la Patagonia es uno de los ejemplos de la generosidad de nuestra tierra y de la generosidad del mundo para nosotros, que permitió que esa colectividad, que sigue en pie y perfectamente, ahí se reúnen en el Club San David y hacen el famoso concurso del bardo, el Steinfold, donde se reúnen a recitar poemas caracterizados como galeses del siglo XV, siglo XVI, y todos los años se hace un sillón nuevo para el bardo del año, el poeta del año.
11: Mira vos.
8: Bueno, interesante historia, ¿eh? Gracias, profe.
12: Los hombres y los colores, según van pasando los años.
11: A ver.
12: Hasta los 22 son el blanco de todas las miradas.
11: Wow.
12: De los 22 a los 30, príncipes azules. De los 30 a los 50 son como el negro, porque salen con todo. De los 60 a los 80 nos dicen viejos verdes. De los 80 en adelante se lo identifica como morado.
11: ¿Por qué?
12: De morado para caminar y de morado para todo.
11: ¡Oh, Loli!
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0: 15 horas 32 minutos en Buenos Aires, la temperatura 20 grados 8 décimas. El gobierno arma otra mesa política, el informe del acreditado en Casa Rosada.
1: Con el foco puesto en el presupuesto 2027 y la reforma electoral, el gobierno reúne otra vez a la mesa política en Casa Rosada. Karina Milei encabeza el encuentro del que también participan Diego Santilli, Patricia Bullrich, Luis Caputo, Martín y Lule Menem y el asesor presidencial Santiago Caputo. El ministro de Economía se refirió a la denominada ley de leyes y aseguró que habrá superávit fiscal por cuarto año consecutivo. Caputo estimó además un crecimiento de 2.5 puntos para el cierre de este año. Desde Casa de Gobierno, Rodrigo Jorge, Mitre informa primero.
0: ¿Qué pasa en el Congreso?
2: Expectativa en el Congreso por la llegada del presupuesto 2027 a la Cámara de Diputados. Radio Mitre puede adelantar por altas fuentes parlamentarias sobre la ley de leyes los principales puntos: un crecimiento del 4%, una inflación del 21% y un dólar por arriba de los 1.700 pesos. Desde el Congreso, Jorge Moure, Mitre informa primero.
0: Fútbol, James Rodríguez se retiró de la selección colombiana. En 131 partidos con el seleccionado cafetero, el enganche convirtió 31 goles y 43 asistencias. Jugó 3 mundiales, fue máximo goleador en Brasil 2014 y además disputó la final de la Copa América 2024. Con este mensaje, James Rodríguez se despedía del pueblo colombiano.
3: Hoy quiero hablarles desde el corazón. Después de muchos años, muchos partidos, muchas alegrías y también momentos duros, siento que llegó el momento de cerrar una de las etapas más importantes de mi vida. Gracias, Colombia.
0: En Buenos Aires, cielo algo nublado, la temperatura 21 grados 2 décimas, humedad 49%.
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19: Ay, viendo los colores que María puso en el YouTube, mi casa por dentro es blanca y gray. Un beso grande, los quiero mucho. Noelia Cesteña, Chaco.
20: Azul como el mar azul.
21: Hola, buenas tardes. Yo venía escuchando ahí el programa de las pinturas, acá viajando, y yo tengo una casa y 3 departamentos para alquilar y siempre pinto todo de blanco, pero a la lata de 20 litros de blanco le pongo un tonalizador negro de 30 centímetros cúbicos y queda como blanco, pero no tan blanco, porque blanco solo es muy sucio y por ahí te encandila, queda como un blanco tiza.
22: María de Lomas, mi casa está pintada, la pinté hace poquito, toda de blanco. Y en lo que se refiere a la decoración, tengo beige y un verde oscuro como para atenuar un poco el blanco. Mi ropa de cama es toda blanca, mis toallas son todas blancas, la cocina, mis accesorios son todos blancos. Me da mucha paz, mucha armonía, me dan muchas ganas.
23: Night Cruz, I got. Mi casa siempre ha sido blanca, blanca, me gustó blanco. Pero un día me cansé y dije, esto parece un hospital. Pinté el techo, la cocina anaranjado, la pieza, una pared blanca, una pared verde, una pared blanca, una pared celeste. Hice un lío tremendo, pero me sentí re feliz, como arte moderno, me supuse, ¿no? Todo lo hice yo, lo pinté yo y lo elegí yo y estoy contenta.
24: Yo soy Rubén Darío, soy pintor, hago revestimientos y empapelador también. Yo mismo pinté de todos los colores que se puedan imaginar, pero preferentemente siempre colores claros, ¿no? Para que el ambiente siempre sea más agradable y más amplio. Pinto casi todos los años. Vuelvo a cambiar los colores, cambio, y bueno, y me da una satisfacción hermosa.
6: Bueno, estamos hablando del color de la pintura. El color de la pintura de tu casa dice mucho. Y te preguntamos de qué color tenés pintada los ambientes de la casa.
25: Ajá.
6: Dice Diego, les escribo porque creo que mi casa merece participar en la consigna Mi casa, una obra de arte involuntaria. La casa está pintada de una manera tan particular que no sé si llamarla decoración, mocheta o accidente. Tengo paredes de distintos colores, sectores que parecen pintados por 3 familias diferentes y algunos lugares donde directamente parece que el pintor dijo, hasta acá llegué.
25: Ay,
6: cuando la miro de lejos, parece una casa. Cuando la miro de cerca, parece que estoy viendo una muestra de arte contemporáneo. Mi mujer dice, hay que repintarla. Yo digo que hay que esperar. Quizás dentro de unos años venga alguien a preguntarnos ¿cuánto pagamos por la obra? El problema es que cada vez que intento arreglar un sector, termina apareciendo otro color que yo ni sabía que existía. En definitiva, mi casa no está mal pintada, está pintada con personalidad.
25: Esa,
6: dice Diego de Villa Devoto.
25: Muy bien, hablando de colores, escribe Violeta, mira justo, y dice, mi casa tiene color por todos lados. La cocina es verde telefónica, ajá, la galería y el patio son rojos, una de las habitaciones tiene una pared rojo tomate oscuro, dice. Otra de las habitaciones tiene una pared lila y lo que es el living, dice, y el resto de las paredes, bueno, son blancas, dice. Color manteca, en realidad.
6: Guillermo de Pereira dice, en mi casa la pinté color dulce de coco. De esta manera me evito ir de cormillot. Cuando llego al postre, ya estoy empalagado, dice.
25: Ah, muy bueno. Está buenísimo. Chicos, yo quise salir del blanco y pinté la cocina de verde manzana. Al principio estaba feliz, pero después de unos días sentía que estaba cocinando adentro de un jardín, así que lo terminé cambiando a las 2 semanas por un verde agua. Uh-huh. Ese sí me encantó, dice Susana.
6: Sonia dice, mi marido es de los colores neutros y yo soy todo lo contrario, así que tenemos una negociación permanente en casa. Él quiere blanco, beige y gris, y yo quiero azul, verde, amarillo, lo que venga. Por ahora ganó él en las paredes y yo me vengué con los muebles y los objetos. Tenemos almohadones de todos los colores, cuadros, plantas y cerámicas. Wow. Algún día voy a conseguir esa pared roja que sueño.
25: Sí, obvio, tiene que lograr. Pinté el living de azul oscuro porque pensé que iba a quedar muy elegante. El problema fue que mi living no es tan grande y terminó pareciendo una cueva. Al final, para que van entrando mensajes, se van sacando, al final lo cambié por un gris claro y quedó muchísimo mejor, dice. Uh-huh. Ahora sí, entra luz, dice Ricardo.
6: Jorgelina, a mí me encantan los colores, pero para otras casas. Los veo y digo, qué lindo, qué original, pero después en mi casa no me animo. Tengo todo blanco y gris porque siento que nunca me voy a cansar. Lo que sí hago es cambiar los detalles. Una manta, unos almohadones, cuadros, plantas. De esa manera siento que puedo renovar el ambiente sin tener que agarrar un pincel y meterme en un problema. Jorgelina.
25: Normita escribe, dice, hola chicos, yo me entusiasmé y pinté una pared de la cocina de un amarillo bien, pero bien fuerte, dice. De día parece divina, pero la noche con la luz prendida era como un montón. Me cansó tanto que terminé cambiándola por un verde agua y ahora sí, cada vez que entro a la cocina me encanta, dice Normita.
6: Andrea, yo soy de los colores cálidos. Tengo muchos beige, arena, terracota, madera y algunos detalles en naranja. Me encanta que la casa se sienta cálida, como un lugar donde te dan ganas de quedarte. No podría vivir en un ambiente completamente blanco y frío. De hecho, cuando voy a un hotel que tiene todo blanco y gris, me parece hermoso durante 2 días, pero después extraño mi casa y sus colores.
25: Oh. Chicos, Moni escribe, dice, en casa tengo el living blanco con una pared color terracota. La cocina es amarilla clarita y mi pieza es toda verde agua. También tengo muchas plantas y algunos muebles de madera. No soy de tener todo blanco, me gusta que la casa tenga color, dice Moni.
6: Pablo, en mi casa tenemos una sola regla.
25: A ver.
6: Nada de blanco. Mi mujer dice que el blanco le hace acordar a una clínica y yo coincido. Tenemos una pared bordó, una verde oscura y otra azul.
25: ¡Wow! Mira qué combineta. Hola chicos, los escucho todas las tardes, dice Marta. Yo pinté mi pieza de violeta porque me encantaba ese color.
0: Mirá vos.
25: Cuando terminamos, con la luz de noche parecía un boliche. Mi marido me dijo, ¿vas a dormir o vas a cobrar entrada? A los pocos días la cambié por un gris clarito y santo remedio, quedó mucho más linda.
6: Yo soy de las que necesitan una pared de color sí o sí.
25: Bueno.
6: No importa si es fuerte o más apagado, pero necesito que haya algo que rompa con el resto. Ahora tengo una pared azul en el living y me encanta. Siento que cuando entro, la casa tiene otra energía. El resto es bastante neutro, justamente para que esa pared se destaque. Para mí los colores hacen que una casa deje de ser simplemente un lugar donde vivís y empiece a sentirse realmente tuya, dice Gabriela.
25: Muy bien, Mary. Hola, chicos.

0: lugar donde vivís y empiece a sentirse realmente tuya, dice Gabriela.
1: Muy bienvenido. Hola chicos, les mando un fuerte abrazo desde Bahía. Dice, mi casa está pintada de color arena y blanco. En el living madera, una pequeña biblioteca, muchas plantas. Tengo colores terracota, también algún gris que otro. Y me encanta sobre todo mi baño porque los azulejos son bien oscuros. Los escucho siempre, gracias por hacernos las tardes tan amenas, dice nuestra amiga Nati.
0: Gabriela dice, me gusta la pared blanca, los muebles blancos y los objetos blancos. Soy absolutamente minimalista. Pocas cosas y nada que se destaque. Eso me da paz.
1: Muy bien. Pablito escribe desde Salta. Dice, en mi casa la mayoría de los ambientes son de color amarillo. O sea, siempre... acá está politizando todo. Besos para todos. Casi, Pablito. Besos, dale. Sí.
0: Liliana dice, tengo las paredes en colores neutros, pero en todas las habitaciones tengo color. Cada una tiene su personalidad, con una pared de acento distinto y objetos de colores que tienen que ver con esa pared.
1: Bien. Lorena Marcos dice, hola chicos, los estoy escuchando desde mi ciudad de Paraná. Un beso a Paraná. Yo tenía pintado mi living de tulipán africano, mira, la pared más grande, y combinaba con arena del desierto, todos colores, bueno, de esta empresa que habíamos dicho antes. Besitos para todos.
0: Silvina dice, tengo todas las paredes de mi casa, todas, en todos los ambientes, de color arena, bien neutro. Me gusta que haya una continuidad visual entre los ambientes y después, con distinta iluminación y distintos objetos, le doy la personalidad acorde al living, a los dormitorios y demás ambientes.
1: Susi dice, chicos, mi living es color crema, la cocina es blanca con muebles de madera y el comedor tiene una pared terracota que me encanta. En la habitación elegí un celeste muy suave y tengo las cortinas en blanco. Me gusta combinar colores claros con alguno más fuerte, dice Susi.
0: Flavia, tengo una habitación de cada color en mi casa y tengo colores muy locos. Una es color chicle.
1: Ah, mira, chicle, tipo, rosa chicle,
0: claro. Y la otra es una especie de color bordó, entre lila y bordo.
1: Mira, entre qué será, vos. Lila y bordo. Vos que sabes de los colores, no sé.
0: Y bueno, hay que ver.
1: Lila y bordo, tonalidades. Violeta, ya está.
0: Un violeta oscuro.
1: Ah, ¿viste?
0: Podría ser un color vino.
1: Ah, vino, me gusta.
0: Bueno, el color vino se usa mucho ahora, tanto en la ropa, con la decoración.
2: ¿El vino o borra vino?
0: Bueno, se le dice vino ahora, pero porque es una forma también...
1: Sí, es más elegante.
0: Más elegante también, decir, ¿no? Vino.
1: Claro. ¿Pero es un Pinot Noir o es un Malbec? Porque es distinto.
0: Yo tuve una pared en un departamento en el que viví.
1: Sí.
0: Que le puse color vino y era vino Pinot Noir. ¿Viste? Es decir, era una especie.
1: Sí, era más clarito.
0: Era una especie de borravino, pero claro, y tendía al lila.
1: Sí. Malva oscuro, nos dicen acá, mira.
0: Malva oscuro.
1: Mira qué nombres, ¿eh? Pero para vos lo pintaste o tiraste una botella ahí contra.
0: Por ahí un día
1: estabas así con un chongo, no sé qué, y estaban ahí brindando y quedó toda la pared pintada de Pinot Noir.
0: Basta, hacemos la última pausa. Ya vienen los cumpleaños.
1: Sí, bueno, María, dale.
0: Los pasteles. El resumen Blue recargado y la canción del final.
2: Le voy a pedir a Luquita si tiene alguna canción de algún tema de Navidad.
1: Yo, no me puedo poner ya Navidad.
0: Si faltan 3 meses.
2: La rapidez de esto.
1: No, es un tipo ágil.
2: Lucas es una cosa.
3: Un aplauso para
2: Luquita, es un espectáculo. Mis primas, mis tías, en Navidad o Año Nuevo, pensando en
1: qué
2: calzón que se iban a poner.
1: Claro, el color de la bombachita.
2: Claro, por ejemplo. Qué feo. Uno aprende que por ejemplo, amor, calzón rojo.
0: Calzón.
2: Pureza, calzón blanco. Suerte,
1: a ver.
2: Calzón rosa.
1: Ah, mira.
2: Trabajo, calzón azul.
1: Ah, mira, no sabía.
2: Dinero, calzón amarillo.
1: Sí, eso sí.
2: Mucho, pero mucho dinero.
1: No, no digas.
2: Calzón bajo.
1: No, Rolo, chao, salí de acá, calzón. Con más llávelos.
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3: Vamos, Mary, vamos.
4: Pasteles, vamos. Un saludo para Fermín, de parte Fermín, de Homero.
5: Ay,
4: Fermín es el solcito de nuestras vidas y cumple su primer añito.
6: Oyente de este programa.
4: Sus abuelos, claro. Marcelo y Nora de Aedo.
3: Qué bien, Marcelo.
4: Ay,
3: y Nora.
4: Fermín, hola, un añito.
6: Oh, qué lindo.
4: Ojalá esté escuchando. Bueno, hola, encendidos, buenas tardes. Quiero mandarle un saludo enorme por su cumpleaños a mi amiga Marisol, que hoy está cumpliendo años. Espero que tenga un día hermoso, rodeada de la gente que quiere y que se le cumplan todos los deseos. Te quiero mucho, dice Claudia.
3: Eso.
4: Hola, chicos, quería saludar a mi papá Roberto, que hoy cumple años. Gracias por estar siempre, por tus consejos y por acompañarse en cada momento. Te amo, Lalita.
3: Un beso grande.
4: Bueno, ¿alguien más tiene pasteles?
3: Para mi querida amiga Mariana Monteverde, un beso grande. Para Guillermo Olsen también otro saludo.
4: Bueno, para todos ellos entonces,
3: sí.
4: El pastel.

0: brinde usted con el sabor.
1: ¡Vaya!
2: ¡Yupi!
3: Y recuerden, señores, que este programa
2: trae suerte. Pues la suerte que le trajo este programa.
1: ¿A quién?
2: A Viviana Tombesi.
1: ¿Quién es Viviana Tombesi?
2: Es la ganadora del libro del doctor Daniel López.
4: No se puede tener tanta suerte.
1: Yo quería ganar, mira.
2: Encima ya se lo dedicó y él está esperando a que la
1: amo, Viviana.
2: Bueno, chicos.
4: Amo, Vivi.
2: Bueno, también le trajo suerte, si querés, a Lucra.
1: ¿Ay, qué anda Lucra?
2: ¿Qué anda? Sí, que le va muy bien en la vida. El chico
4: acaba de separar.
5: Qué lindo.
2: Bueno, pero le pasaron un montón de cosas. Pobre. Pero ha decidido mejorar su su look.
1: Ah, ¿qué se dice?
2: ¿Sí?
1: ¿Qué se va a
2: hacer? Acaba de anunciar una determinación tajante que se refiere a su aspecto físico.
4: ¿Qué pasó?
2: Facundo, que se llama Luke. Se llama Facundo.
4: Sí, sí,
2: Facundo,
4: le va bien así.
2: Saltó a sus redes sociales para comunicar el tratamiento odontológico que inició hace horas.
1: Ah, mira la foto.
2: No, bueno, pero ¿qué se está haciendo? ¿Blanqueándose?
1: Este es un blanqueamiento.
2: Un blanqueo, ¿no? Sí. Y se lo ve ahí con la boca abierta, con una especie de aparato que le abre los labios, ¿no? Y un método para corregir su sonrisa. Y lo lograron, escribió en su perfil.
4: No hay que
2: digital.
4: Tocar nada, cuando usted va bien, no hay que tocar nada.
1: Pero son un blanqueo, no sé, no que se está haciendo un implante, chicos.
5: Es necesario ver una imagen tan deprimente.
1: Ay, pero qué.
4: Equipo que gana no se toca.
1: ¿Qué tipo gaga? ¿Qué molesta?
2: No está cambiando nada. De
1: claro.
2: Solo blanqueándose.
5: Porque
2: los
5: se lave los dientes solo en la casa.
2: Ay, por Dios,
1: no,
2: pero
1: no, cagás, que yo
2: nada les viene. Le manda saludos a los odontólogos. Dice que gracias por estirar abajo.
5: ¿Ustedes
2: su
5: se sacarían
2: trabajo?
5: Una foto así cuando van al dentista?
1: Pero por ahí es canje con el dentista. ¿Usted qué sabe?
2: Claro, debe
5: eso, si son capaces de hacer esto.
1: Ay, María, menos mal que quedan 3 minutos.
2: Bueno,
1: dale.
2: Chicos, estamos en problemas.
1: Sí. ¿Qué pasó?
2: Wanda Nara. Y Zaira, porque...
4: ¿Qué le pasó?
2: ¿Ustedes se acuerdan de Jazmín Natur?
4: Divina.
1: Era la del turco, ¿no era?
2: Sí, la traductora de Ali Kemal, ¿se acuerdan?
1: Sí, claro.
2: ¿Se acuerdan?
1: Sí.
2: Una chica que sabía turco.
1: Obvio.
2: Y cuando vino Ali Kemal a la Argentina...
4: ¿Qué hizo?
2: Bueno, dice ahora la que tele. Hay un sector de los hinchas del Galatasaray en Turquía que vincula la reciente lesión de una de las figuras del Galatasaray a un ritual que le habría hecho Wanda Nara.
1: Ajá.
2: El jugador se llama Víctor Osimhen, que está considerado una de las nuevas figuras del Galatasaray después de la salida de Icardi.
1: Sí.
2: Y se viralizó un video en el que Wanda Nara aparece junto a su hermana Zaira frente a una camiseta del Galatasaray rodeada de velas y rosas.
4: ¿Están haciendo payé?
1: Sí, esto es un gualicho.
2: Esto es lo que dicen los turcos. Igual como ahora todo se puede hacer con inteligencia artificial. Dice Jazmín Natur detalló impresiones directas de los hinchas que dicen, me dicen cosas como Icardi que es tan bueno y pobre lo que le hizo Wanda.
1: Sí,
2: quedó como que él es una víctima de todo lo que le hizo ella.
1: Sí.
2: Y dice que en Turquía son una sociedad como muy de creer en estas cosas, si tuviese un poder real un gualicho, ¿no? Y que los fans lo ven como un gualicho que se ve que encima funcionó.
1: Y claro, pues se fue de Turquía, lo sacaron.
2: Ay, un lío bárbaro.
1: Los turcos ni con los gualichos.
2: Dios mío.
4: Magia
2: bueno.
4: Negra, ¿no?
2: Chicos, bueno, finalmente está Elegante, está fuera del MasterChef Celebrity. Acaba de enterar. Lo sacaron del programa. Va a estar Maika Migorena en su lugar.
1: Ah, pensé que
4: va a estar preso Elegante.
2: Sí. Y Elegante dice, me lo están comunicando, me estoy enterando.
1: A ver.
2: Voy a hablar y no pienso hablar, quizás hasta más tarde o hasta mañana.
1: No, solo delinquir. Él no habla, él delinque.
2: Tiene a todo el pueblo argentino con el corazón en la boca. Elegante, a ver.
4: Están por arrestar a Elegante. No importa cuándo
1: escuches
4: esto.
1: Genial.
2: Bueno, chicos, dos videitos que nos trae nuestro compañero.
4: A ver. Noel.
2: La locura por la década de los 80 resucitó al teléfono de tubo adaptado al celular. ¿Vieron que están todos haciendo como una especie de revival de los 80?
1: Sí.
2: Bueno, ahora están vendiendo un tubo como los de los teléfonos antiguos que lo enchufás al teléfono celular y hablás por ese tubo.
1: Ah, che, me encanta,
2: Pero es una locura.
1: Pero hay que comprarlo.
6: Pero no sé si está, Yo lo vi, pero no sé si está.
2: ¿Vos
6: acá
2: lo querías
6: todavía
2: comprar, Doc?
6: A mí me gustaría tenerlo.
2: No, es impresionante. Porque antes teníamos eso...
1: Sí, pero lo puedes usar en cualquier parte. No sé, acá lo puedes usar acá.
5: Te distraes y revolías el celular a cualquier lado.
1: Bueno, chicos, hoy están en Ortiva todo.
2: Bueno, y si

0: ánimo.
1: Esto es un verdadero lamento. Lamento de los oyentes. Bueno, por suerte nosotros nos vamos y viene vamos, Fernando ya. Bravo.
2: Menos mal que
3: ay, sí, hay un programa serio, María.
1: Pero nosotros volveremos.
2: ¿Ah, sí?
1: Sí, y seremos encendidos.
2: ¡Chao!

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3: 16 horas, un minuto, la temperatura en Buenos Aires, 21 grados, dos décimas. Abogados de Cristina Fernández de Kirchner dicen que la imputación a la expresidenta fue falsa. Aseguran que irán a Naciones Unidas. El informe de uno de nuestros cronistas.
4: En el marco de la conferencia de prensa por parte de los abogados de Cristina Fernández de Kirchner, que la representan en la causa Vialidad, Carlos Veraldi, uno de los representantes legales de la expresidenta, reveló que un técnico que se desempeña en la dirección de Vialidad fue incorporado en la causa como testigo y reveló que había una base de datos en la que aparecía cómo se habían gastado los fondos del fideicomiso por el que habían acusado a Cristina Fernández de Kirchner, y esto señaló.
5: Que cuando se hablaba de la utilización de los fondos que se le había dado a la Dirección Nacional de Vialidad a través del decreto 54, nos encontramos que entre el periodo 2009 a 2015, es decir, lo que se había juzgado y por lo que se le había condenado a Cristina Fernández de Kirchner, la inversión que se había hecho era enorme. Eran más de 2.000 millones de dólares. Pero cuando miramos qué era lo que le había sido asignado a Lázaro Báez, era el 1%, menos del 1%.
4: Recordamos que una de las acusaciones en contra de la expresidenta hacía referencia al decreto 54 del año 2009, que se había emitido de manera irregular y presuntamente se buscaba solo beneficiar al empresario Lázaro Báez. Desde el microcentro porteño, Alan Zurita, Mitre informa primero.
3: ¿Qué pasa en el Senado? 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
6: Comenzó el tratamiento de la reforma política en el Senado. La Comisión de Asuntos Constitucionales desde el PRO indicaron que quieren que ficha limpia se trate por separado de la reforma política que envió el Ejecutivo Nacional mientras se desarrolla el debate. Así lo indicó el jefe de la bancada macrista, Gerlin Lara.
7: Lo que yo quería proponer, dado que el oficialismo tiene presentado también ficha limpia, pero dentro del proyecto de reforma política, lo que nosotros queremos proponer es discutir aparte ficha limpia del proyecto de reforma política, dado la importancia que tiene este proyecto, que es un proyecto que es de la sociedad, no es de ninguno de los senadores que presentamos el proyecto. Simplemente estamos representando un clamor de la sociedad que lamentablemente el año pasado se cayó, que tuvo media sanción en diputados, vino al Senado y bueno, todo el pueblo argentino sabe lo que pasó en el recinto del Senado y se cayó ese proyecto, si no hoy sería ley. Con lo cual queremos volver a retomar y creo que es importante dar la discusión en forma independiente del otro proyecto de reforma política que tiene muchas cuestiones también a discutir.
6: Desde el Senado, Jorge Moure, Mitre informa primero.
3: Fútbol, Copa Sudamericana, por la vuelta de los cuartos de final, Boca visitará San Pablo desde las 21:30. En el encuentro de ida, el Xeneize se ganó 1-0. El equipo de Rodolfo Arruabarrena no perdió en los últimos 11 partidos. Registra 6 victorias y 5 empates. La presentación de Boca en la Copa Sudamericana será transmisión de Radio Mitre desde las 21. Temperatura en Buenos Aires, 20 grados, 8 décimas, humedad 49%.
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1: 16 horas, 5 minutos.
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0: Beauty and the Beast, Celine Dion and Peebo Bryson.
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3: 16 horas 43 minutos.
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1: Cher, Just Like Jesse James.

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0: Elaine Page and Barbara Dixon, I Know Him So Well.
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0: Michael Bolton, Soul of My Soul.
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0: Recién pasaba The Drifters bajo la rambla, década del 60.
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0: Recién Bonnie Tyler, Holding Up for a Hero, Esperando un Héroe, una canción que fue incluida en muchas películas. Por caso, Flashdance, de la década del 80, y en la serie Modelo Masculino, aquella de la década del 80.
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1: Es muy importante reflexionar y vivir el presente. Miramos el pasado y reconocemos el camino recorrido y las oportunidades que tuvimos. Cada día es una nueva oportunidad para ser felices y estar cerca de las personas que amamos. La introspección y la realización de la vida es un conjunto de momentos que deben ser aprovechados al máximo. No nos preocupemos por cosas que no tienen importancia. Debemos centrarnos en lo que realmente valoramos. Estemos atentos a la búsqueda de nuestra felicidad. ¿Quiénes somos y qué queremos ser? Busquemos el sentido de nuestras vidas. Tomemos el control de ellas y no dejemos pasar las oportunidades que se nos presentan.

Para este martes seleccionamos para la primera hora a Michael Philip Jagger, o más conocido como Mick Jagger, nacido en el año 43, cantante, compositor, músico y actor británico, reconocido por ser el principal cantante de la banda Rolling Stone y obviamente uno de los miembros originales que sigue en la banda. Su carrera abarca más de 6 décadas y ha logrado notoriedad en la prensa por su admirada relación con las drogas y sus polémicas relaciones personales, siendo nombrado a menudo como una figura contracultural. Enseguidita ya comenzamos a escuchar los primeros temas de Mick Jagger acá en Rock y Más. Memo from Turner.

Sigue el tema. Bailando en las calles con Mick Jagger y David Bowie.

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1: Seguimos escuchando de Mick Jagger, Don't Turn Me Up.
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1: Seguimos acá en Rock y Más, en FM Gabriela 101.1. Hoy seleccionamos música de Mick Jagger. Creció en su ciudad natal y estudió en el London School of Economics. Abandonó, para unirse a los Rolling Stones, abandonó sus estudios. Escribió la mayoría de las canciones de la banda con Keith Richards, colaboración que perdura hasta la actualidad. Desde finales de la década del 60 actuó en algunas películas e inició una carrera en solitario en la música en el año 85, cuando publicó su primer álbum She the Boss, y se unió a un supergrupo en el 2009 que se llamaba Super Heavy. Seguimos escuchando un poquito más de Mick Jagger acá en Rock y Más. Lucky in Love.

Seguimos en Rock y Más, acá escuchando a Mick Jagger. Y el tema que sigue es un tema que se llama State of Shock. Es un tema que hizo con The Jackson 5, o con los 5 Jackson, los hermanos de Michael y Michael incluidos.

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1: Seguimos acá en Rock y Más, en FM Gabriela 101.1, hoy con Mick Jagger. En el año 89 fue incluido en el Salón de la Fama del Rock and Roll y en el 2004 en el Salón de la Fama del Reino Unido, donde pertenece, con los Rolling Stones. Como miembro de los Stones y como músico solista, alcanzó el número 1 en las listas de sencillos del Reino Unido y de los Estados Unidos en 13 oportunidades o con 13 sencillos. El top 10 con 32 sencillos y el top 40 con 60 sencillos. Recibió 3 premios Grammy y otras 13 nominaciones, entre ellas un Globo de Oro, un MTV Video Music Award y otras más. En 2003 fue nombrado Caballero de la Orden del Imperio Británico por su aporte a la música popular. Seguimos escuchando de Mick Jagger, en este caso un tema que hizo para una película con Dave Stewart. Se llama All Habits Die Hard.

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1: Estamos terminando la primera hora de Rock y Más, y hablando de Mick Jagger, estuvo casado dos veces y sostuvo varias relaciones sentimentales. Tiene 8 hijos con 5 mujeres diferentes, tiene 5 nietos y se convirtió en bisabuelo en el año 2014, cuando su nieta Azizi dio a luz una niña. El valor neto de su patrimonio está estimado en 360 millones de dólares. En el año 23 apareció en el puesto número 52 de la lista de los 200 mejores cantantes de todos los tiempos en la revista Rolling Stone. Terminamos de escuchar los últimos dos temas de Mick Jagger en la primera hora de Rock y Más, acá en FM Gabriela 101.1. Vamos con Just Another Night.

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Estamos cerrando la primera hora de Rock y Más con Mick Jagger. Nos queda un último tema, Sweet Thing. Y después de la tanda, en la segunda hora, Rock Nacional con Morris.

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3: 18 horas, 58 minutos.
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5: Mucha gente tiene tan organizada su vida que piensa que es capaz de planificar cada suceso que le va a acontecer en función de sus necesidades y sus expectativas. Además, están convencidos de que van a ser capaces de conducir sus experiencias en su beneficio y en la dirección que marque su voluntad. Pues ojalá se cumplan sus planes y tengan esa existencia perfecta según sus esquemas. Porque nosotros pensamos que el caos rige nuestros días, o si existe un orden, las normas que lo explican son completamente desconocidas para los mortales. Así que debemos tomar las oportunidades tal y como vienen, y no darle demasiadas vueltas, porque podés estar en lo más luminoso del día o en lo más oscuro de la noche, como nos muestra la canción de hoy, y que de repente aparezca ese último truco que haga que todo cobre sentido, aunque solo lo entiendas.

Estamos en la segunda hora de Rock y Más, acá en FM Gabriela 101.1. Para esta segunda hora seleccionamos a Mauricio Viravent, más conocido como Moris, cantante, músico y compositor argentino. Junto a Lito Nevia, Javier Martínez, Miguel Abuelo, Pajarito Saguri y Tanguito, todos ellos frecuentaban un bar llamado La Cueva, el cual fue uno de los epicentros de los cuales surgió el rock en Argentina. Moris es considerado uno de los pioneros más destacados del rock en español. En el año 66 fue uno de los pilares del rock en Argentina y 10 años más tarde, en el 76, fue una influencia fundamental para la consolidación del rock en español en la propia España. Es por eso que la Fundación Conex le otorgó la mención especial a la trayectoria en 2015 por su invaluable aporte a la música popular de España. Comenzamos a escuchar de Moris, El Oso.

Morris comenzó su carrera cuando fundó la agrupación Los Beatniks en el año 66. El primer sencillo de la carrera Rebelde, No Finjas Más. ¿Cómo hicieron para promocionarlo? Organizaron un escándalo para lograr llamar a una revista llamada Así, una revista sensacionalista de esa época, y tocaron semidesnudos en una fuente. La fotografía salió en tapa y la edición fue censurada por el gobierno de Onganía. Pasaron 3 días en prisión, pero lograron una amplísima cobertura de casi todos los medios. Poco tiempo después de que el disco salió a la venta, el grupo ya estaba casi disuelto. Las ventas eran pobres y algunas actitudes poco habituales para los músicos de la época que no gustaron a la compañía discográfica. Terminaron por disolver el contrato. En el 67 compuso Ayer Nomás, la canción que fue popularizada por Los Gatos. Seguimos escuchando de Morris, Ayer Nomás.

En 1970 fue la fecha en que editó su primer disco solista, 30 minutos de vida con canciones compuestas en los años anteriores. En este álbum se destaca la canción El Oso. A fines del 74 apareció su segundo álbum, Ciudad de Guitarras Callejeras, que fue registrado con una consola de 8 canales en el estudio de RCA. Seguimos escuchando de Morris acá en Rock y Más, Rebelde. Tema que hizo con los Beatniks.

año 75 había poco trabajo, poca continuidad en las presentaciones y malestar sociopolítico que se vivía en Argentina. Moris se va a España, 2 años después saca su primer disco allá, Fiebre de Vivir, con el que obtiene mucho éxito a nivel de ventas y crítica, y tuvo tal aceptación que terminó influyendo en bandas españolas que buscaban ingresar al rock en castellano. Eso se conocería en España como La Movida. En abril del 80 retorna brevemente a la Argentina, presenta su disco y hace 3 recitales en Obras. De regreso a España graba Mundo Moderno, un disco diferente, ya influenciado por el New Wave y los nuevos sonidos que emergían en España y en el resto del continente. Seguimos escuchando de Moris en Una Tarde de Sol.

0: Sigue el tema Muchacho del Taller y la Oficina.
1: Está dedicada a un encuentro con Morris. ¿Qué tal, Morris?
2: ¿Cómo te va?
3: 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Esta canción es para ti. Está llegando ahora en el éter de la radio. 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

Año 1981, Morris se presenta nuevamente en el Estadio Obras en Buenos Aires y en esa actuación hace una grabación en vivo, un disco que se llama Las Obras de Morris. Vuelve a España, graba A Dónde Están las Canciones, un disco que también presenta en Argentina. Después edita Señor Rock Presente, con buena repercusión. Esto lo lleva a editar un último disco en vivo llamado Morris y Amigos, y toma la decisión de regresar a la Argentina. En el año 90 ya está radicado en nuestro país, es el suyo, realiza algunas presentaciones en el Teatro Coliseo y se dedica a componer nuevo material, disco y sur, en el año 95. Seguimos escuchando de Morris, Pato trabaja en una carnicería.

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0: Sigue Sábado Noche, del disco Fiebre de Vivir, que hizo en España.
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Año 97, la revista Noticias saca un 10 grandes éxitos de Morris y se hizo como edición independiente en la revista. Año 2001 se edita en España un recopilatorio, El latido de la ciudad, que recoge las 15 canciones de los 4 discos que hizo de su época en España. A fines del 2005 edita Cintas secretas, un disco con versiones en vivo de clásicos, con un agregado de 3 temas grabados en el 73 en un programa con Lito Nevia. Año 2011, en el Teatro Auditorium de Mar del Plata, Morris, junto a su hijo Antonio Virabén, actor y cantante, estrenan un espectáculo basado en el disco que grabaron juntos, Familia Canción. Es un álbum con 10 canciones nuevas compuestas y musicalizadas por ambas. Seguimos acá en Rock y Más escuchando música de Morris.

0: Seguimos con Rock de Europa.
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Estamos llegando al final del programa de Rock y Más acá en FM Gabriela 101.1. Nos despedimos con un último tema de Morris para volver a encontrarnos el próximo martes con alguna otra propuesta, siempre de rock nacional y rock internacional. Chao, gente.

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4: Esta es la hora Todo Hogar.
5: 19 horas, 58 minutos.
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5: Into Deep, Genesis.